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3: Llegó la hora de las noticias, 8 de la tarde, 2 minutos.

les contamos que la mega reforma del gobierno de José Antonio Kast, también conocida como la Ley Miscelánea y Ley de Reconstrucción Nacional, fue aprobada en general en su segundo trámite en el Senado. La iniciativa ahora volverá a la Comisión de Hacienda para su discusión en particular. En concreto, la propuesta fue aprobada con 26 votos a favor, 23 en contra y una abstención. La abstención fue del senador del Partido por la Democracia, Pedro Araya. Ahora se va a buscar puntos de acuerdo para el trámite en particular que se va a dar durante julio. Temprano este miércoles hubo esta reunión de comités que duró cerca de 2 horas, en la que finalmente se decidió que la votación ocurriría durante la presente jornada. De acuerdo a información de Radio Bio Bio, la sesión partió a las 4 de la tarde, abriéndose la votación a las 6, todo dentro de los plazos que había entregado el Ejecutivo con las urgencias ingresadas. En otro ámbito también les cuento que el Juzgado de Garantía de San Bernardo dictó las medidas cautelares de prisión preventiva para los adultos e internación provisoria para los adolescentes implicados en el asesinato de Alejandro Águila, un niño de 12 años que fue víctima de una encerrona en San Bernardo. El tribunal acogió lo solicitado por la Fiscalía Occidente en la formalización por los delitos de robo con homicidio, robo con violencia y robo con intimidación que enfrentaron los dos menores de 17 años y los dos adultos de 18 y 21 años. Por orden del Juzgado de Garantía de San Bernardo, no se puede dar la identidad ni exhibir los rostros de los imputados. En tanto, la defensa pidió protección respecto a los delincuentes ante la eventualidad de algún tipo de represalia, considerando lo mediático que se ha vuelto este caso.

por último, les cuento que el fortalecimiento del combate al narcotráfico, la protección del medio ambiente marino, el control de las flotas pesqueras y el resguardo de la soberanía en el Pacífico Suroriental fueron los principales ejes de esta propuesta presentada.

0: por el comandante en jefe de la Armada de Chile, almirante Fernando Cabrera. En el principal encuentro naval del hemisferio que reunió a representantes de 17 países, Chile planteó la necesidad de avanzar hacia operaciones conjuntas entre las armadas de la región para poder enfrentar amenazas transnacionales que afectan la seguridad marítima. Durante su intervención, el almirante Cabrera sostuvo que es necesario generar operaciones conjuntas en el Pacífico Sur Oriental con el fin de justamente, mejorar la interoperatividad, mantener las rutas marítimas libres de amenazas como la piratería, el narcotráfico y el resguardo de la biodiversidad. De esta forma nosotros cerramos nuestro boletín informativo de las 20 horas aquí en Punto 7. Ustedes sigan en nuestra compañía.
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1: Déjame intentar, déjame intentar. 8 de la tarde, 10 minutos. Oye, qué momento tan malo.

0: mágico, tan maravilloso. Vivimos junto a Millaray Viera y Gonzalo Yáñez. ¿Qué les pareció? ¿Qué les pareció? ¿Qué les apareció? ¿Cómo es la palabra, güey? ¿Cómo les pareció? Ahí sí. ¿Cómo está Eloy?
1: Muy, pero muy, pero muy, pero muy buenas tardes, amiga Karina, que saluda Eloy de Valencia, abajo que fue, acabando de llegar del trabajo.
0: Hace frío.
1: Bendición a todos de la familia de la Punto 7. Que tengamos toda una buena tarde.
0: Muchas gracias, Eloy. Dice Karinita, buenas noches, quiero comentar que existe un vehículo abandonado en la carretera S51 kilómetro 11 en la comuna de Padre Las Casas. No se ve su patente porque lo tomé hace poco, no me atreví a bajarme. Ya, precaución a nuestros carabineros que estén escuchando la radio hasta ahora. Me comentan que hay un vehículo abandonado en la carretera S51 kilómetro 11.5 de la comuna de Padre Las Casas. Para que una, tengan precaución, ¿cierto? Y dos, vayan a rescatar ese pobre auto.
2: Bueno los cabros. Cantan morida, muy linda música.
0: Sí.
2: Me gustaron. A mí me encanta.
0: Es como ese momento de desconexión. Están los chiquillos, ¿no? Todo el rato. Karinita, fiel auditor de la Punto 7. ¿Quién es mi fiel auditor? ¿Cuál es su nombre, mi fiel auditor? ¿Cómo estáis, patito? Uy, se está quedando pegada esta cosa.
3: Hola, Karinita, ¿qué tal? Chuta, no pude escucharte en Denate. No estaba acá en Valdivia, tuve realmente que hacer. Pero esta tardecita sí, con todo el power. Desde acá, Valdivia, Jonathan.
0: Grande, Jonathan. No, yo feliz de que se conecten con nosotros. Anduvo la Tabita por ahí, anduvo la María Cristina, el tío Jaime Cirilo. Así que si se quieren ir a dar una vuelta a Valdivia, todos los días voy a estar de 1 a 5 de la tarde. Va a estar muy bueno.
4: Hola, hola, hola. ¿Cómo estás? Yo muy bien. ¿Y tú qué tal? Hola, tía. Aquí estamos con el bebé, mi mamá. Mi mamá está al lado mío. El bebé está dándole pecho.
5: A mí me dio hambre. Vamos a tomar un cecito, yo creo.
4: A mí igual me dio hambre.
0: Ya, a mí igual me dio hambre.
5: Vamos a escuchar tomando 11. Besitos, Cari.
4: Besitos. La quiero.
0: Póngame un puesto ahí. Yo también tengo hambre. Hoy día no he comido nada. No, ahora como que siento la guatita pegada en el espinazo.

0: Hola, hola, amiga, ¿cómo estás, amiga? Gaya, te había echado tanto de menos, pero aquí te voy a acompañar. El ratito que va a estar, besito, besito, te quiero mucho. Ya no puedo vivir sin tu voz.
1: Ay, quédate conmigo. Yo sí estamos juntitas y te hablo todo el tiempo.
2: Con el auspicio de Karina, sí, la number one, la punto siete, la más rankeada. Estamos presentando Pégate el Show con Carolina.
1: Me encanta. Soy así, super guau, la más diva, la number one. Tanta cosa que sale en internet, guatón.
3: ¿Cómo está, Carlita? Buenas tardes.
1: Buenas tardes, oiga, caballero.
3: Qué feo que usted esté diciendo que uno está gordo. El palomero, el palomero, el palomero, el palomero.
1: ¿Cuándo dije que estaba gordito? Mi amigo palomero.
4: Hola, Karinita. ¿Qué pasó en el aeropuerto que iba saliendo tanto carabinero, militares?
1: Adivina quién andaba, po.
4: Y muchas camionetas particulares.
1: Adivina quién anda por estos lados.
5: Hola, Karinita, aquí el amigo Pancho, y qué cosa más hermosa que empieces a deleitarnos la tarde. Karinita, llega un caballero al médico. ¿Ya? Y le dice el médico: señor, lo acabo de escuchar, usted está muy bien, está muy bien. A ver, ¿cómo andamos relaciones sexuales? Y el hombre le contestó: una vez al mes.

0: Y el doctor le dijo, qué raro, yo tengo su misma edad y todos los días. Y el caballero le dijo, es que usted es médico, yo soy el obispo de aquí a Temuco.
1: Mi amigo Pancho. No me esperaba menos dos. Saludito para mi amigo Pancho.
2: Hola, Karinita, ¿cómo estás? Bienvenida al turno. Bien presente aquí en familia con mi madre, Luchito, mi Fran y yo estamos en tu sintonía. Juntos somos un
3: 7.
1: ¡Ay, qué bacán!
2: ¡Besitos!
1: ¡Hija! ¡Hija! Porque si llegas a la casa a tomar once, ¿con quién te tenés que quedar entonces? Te quedas con la Cari entonces, pues, obvio.
4: Hola, hola, soy Cari, aquí vine a ser presente. Saluda a la tía, que está en la radio.
1: Línea 6, presente.
5: Hola, Carita, soy la Chloe. Mando un saludo a mi papito que está trabajando, reportando sintonía, mi mamá con mi hermanito.
1: ¿Ya?
5: Acá, soy un 7 y le damos muchas besitas a nuestro papito que está trabajando.
1: Ay, cosita.
6: Muchas besitas, mi amorcito. Te amamos mucho.
1: ¿A mí? No, no, pues su papá, pues guatón. Mire, cae, le van a decir te amamos mucho. Besitos para ti, Cloyd. Besitos para tu mamita, para tu papito, para tu mamá y para todos quienes estén ahí en tu casita.
7: Hola, Karinita, la morenita por acá, escuchándolos. Mucho frío por Los Ángeles.
1: Está bien helado, oye.
7: Que tenga una buena tarde, ¿ya? Entretenerlo. La morena de Los Ángeles. Chao, chao, que esté bien.
1: Y la morena pide, dale. Si la morena pide, dale. ¿Cómo estás, Marcelito?
8: Hola, Cari. Aquí hablando desde Valparaíso. Te quería avisar que la avenida Mata, el semáforo del cruce con Placeres, el semáforo está apagado, así que precaución porque una intersección peligrosa.
1: Ya, una intersección completamente peligrosa, lo más importante para quienes nosotros conducimos, ¿cierto? Y tenemos nuestra licencia profesional. Estar atento al tránsito. Estar atento a todas las condiciones del tránsito para que tengan mucha precaución, ¿cierto, Ricardo?
9: Oye, ¿supiste? Se murió el Amparo.
1: ¿Ah?
9: ¿Y cómo está su marido? Desamparado.
1: Oh. Toma un zapato para que lo consuele. Así no era.
10: Hola, Karinita, ¿cómo estás? Soy la Sabina. Hola, soy Sabina. De Ramaita. Le mando saludo a mi marido Jaime, a mi hijo y a mi hija, y a mi hermana de allá de Villalona, a la Alejandra. Besito.
1: Besitos para Alejandra de Villa Alemana, besitos para ti, mi Sabina preciosa. Y muchos cariños también para tu amado esposo.
11: ¿Para quién? ¿Y qué dice?
1: No, todavía no.
12: Hola, hola, hola, ¿cómo estás?
13: Yo muy bien, ¿y tú qué tal?
12: Hola, hola, hola, ¿cómo estás? Hola, Karina.
1: Hola, hermosa.
12: Soy Angélica de Niagra, a regreso a Temuco. Cariño, saludos a todos.
1: ¡Mua, Angélica!
12: Saludo a mi esposo Andrés y a mi hijo Máximo, soy un 7. ¿Y tú?
1: Me encanta, Angélica. Yo vamos a seguir escuchando sus mensajitos y, por supuesto, los mensajes que no han alcanzado a salir al aire también. Feliz cumpleaños, Fercho, Faith, acá en Punto 7.
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0: El amor de mi vida, María Becerra, con Los Ángeles Azules, presente en Punto 7. ¡Sí!
1: A todo esto, cariñita, deciste fome. Llega la hija y le dice: papá, papá, te presento a mi pololo. Y el papá le dice: sí. ¿Y qué hace? No, el locutor, dile que pase. Y le dice: hola, el papá, ¿cómo te llamas?

0: Hola, hola, me llamo Ronaldo.
1: Qué lindo, hijito. Qué lindo su chiste. Si tiene más, cuente nomás. ¿Cómo le andan haciendo bullying al niño? Carlito, me cae bien, Carlito. Todavía no me he ido a lanzar.
2: Atento, New Sorba, atento, New Sorba. La Karimita dice que tiene hambre.
3: No le hagan esa broma a la Karimita, no sean así.
1: Sí, pues no sean así, que me hacen esas bromas. Y yo caigo como un pollito.
4: Señorita Karina, muy buenas tardes. Wilfredo por acá, calle número 7, terminando la peguita. Los vamos a ir a la casita a regalonear, no sé con qué, pero vamos para allá. Vamos a comprar unos ricos pancitos, que tenga muy buena jornada y no se los pegue tanto en Valdivia.
1: No, tranquilo. Igual feliz. Feliz, feliz, feliz de poder acompañar también a mis coleguitas allá en Valdivia. Está la Chío, está la Vale, que la Vale igual nos estuvo acompañando acá en Temuco un tiempecito cuando iba a entrar a trabajar a Valdivia. Oye, atento, atento, Centauro, atento, atento, Central. Acuérdense que hay un vehículo abandonado en la carretera, kilómetro 11.5, S51, en la comuna de Padre Las Casas. Atento, atento.
5: Estamos muy bien, Karinita, porque Andrés Herrera hizo unos sorteos más fraudulentos.
1: ¿Qué cosa?
5: Ganaron los sobrinos de Sandro, los sobrinos de Manrique. Y nosotros, nada. Así que ojalá usted haga un sorteo como corresponde para que vean que usted es una persona seria. Hola, Karinita, llegamos bien con la gusta acá, Caragüe.
1: Bueno, no se quedó dormida la gustita.
5: Somos un 7. Que tenga pues no llegue bien a tu casa.
1: Muchas gracias, Patito. Pregunta, ¿la gusta no está de vacaciones? Tiene trimestre.
6: Hola. Hola, punto 7, acá esperando a mi mami que salga del doctor, porque están esperando en Santa Rosa.
7: Yo soy un
6: 7, chao.
1: Que salga del doctor, la está esperando ahí en Santa Rosa. ¡Vamos con todo! Bailando a esta hora de la tarde para entrar en calor porque está helado. Danza Kuduro, danza del vampiro aquí en punto 7. Vamos a comer una pausa nosotros, vamos y volvemos a nuestra última media hora. No tengo regalo. ¿Qué les puedo regalar? Mi cariño, mi sinceridad, mi amistad. Va creciendo, va.

0: vamos a recargarnos de energía y volvemos. 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

0: 8 de la tarde, 40 minutos, familia. ¿Y dónde están los más prendidos de la tarde?
1: Muy buenas tardes, señorita Karina Gutiérrez. Se le da la bienvenida aquí al sector de la Vega Tellada, el sector La Vega, aquí donde llegan los mejores productos desde la región.
0: Ah, sí.
1: Aquí a Isla de la Laja de Santa María de Los Ángeles. Tenemos muchas verduras hoy, mucha gente acá en este momento. Así que un saludo a todos los habitantes de la octava región, novena región y por allá por los Temuco.
0: Saludos para ustedes también, mucho cariño, muchos besitos, abríguense, que está muy helado.
2: La zona acá de Puerto Montt, mucho frío, están viendo en las noticias que tembló en Venezuela, fue muy fuerte temblor.
0: Es verdad. Joiner, nuestro auditor de Radio Punto 7, nos manda un mensaje, dice: terremoto de magnitud 7.5, países afectados, Colombia, Venezuela, el Caribe, neerlandés, Curazao y Yarúa, 28 kilómetros de San Felipe, en Yaracuy, Venezuela. Estamos pero al tanto de todo lo que está pasando en nuestro país y el mundo también.
3: Cari, como que ahora con dos horitas no se hace nada, nosotros te saludamos la primera hora y después la segunda hora nos despedimos y el programa...
0: Pasa volando la hora, sobre todo cuando uno lo pasa mejor, es cuando más el tiempo como que se acorta, güey. ¿Por qué la vida es así? ¿Por qué es tan cruel el amor?
4: Karinita linda, ese que está mandando tantos chistes es George Harris.
0: George.
5: Hola, hola, Karinita. Te saludamos Luis y Pati acá desde la panadería New Sorba.
6: Hola, hola, linda.
0: Hola, hermosos.
5: Oye, Karinita, ¿ah? ¿Qué dijo don Jaime de acá del chiste que el niño tiene hambre? No hemos mandado ningún chiste todavía. Si yo mando uno, un chiste... No, pues no es de hambre. Saludos a todos los adictos a Punto 7. Se les quiere mucho.
0: Ahí están nuestros amigos Luis y Patti de la panadería New Sorba, presente también, por supuesto.
7: Oye, voy a hacer un tirón de oreja para los conductores particulares. Yo no bajo nunca por Luis Durán, siempre bajo por Pedro Valdía del Carmen de del terminal de las 7.
0: ¿Ya?
7: Oye, pero qué manera de la gente basarse los semáforos.
0: No. ¿Qué tirón de oreja? Tirón de oreja para ustedes, chiquillos.
7: Hola, muchachos, hay una emergencia en este minuto en los departamentos del Fundo del Carmen, donde está el Centisabel, un poquito más allá, muchachos, por si acaso. Ahí a otra compañía de bomberos que llega la emergencia.
0: Emergencia entonces, gracias Wilfredo, besitos para ti y por la información. ¿Quién es mi patito el toxiquito? ¿Cómo estás, amigo?
8: ¡Hola, loquilla! ¿Cómo estás, Karina? Karinita Gutiérrez. Un abrazo gigante. Rato que no te escuchaba, oye, llegué, pero al final... Pero, oye...
0: Eso es lo importante, que está
8: vengo
0: con nosotros.
8: Vengo llegando y, bueno, y me acordé... ¿Cómo no me iba a acordar de esta chiquilla, pues?
0: ¿Cómo no me iba a acordar de esta criatura? Tan desordenada que ponen hasta ahora.
9: A ver.
10: De los lagos de Chile.
9: Ya, ¿qué pasó?
0: ¿Qué está escuchando, amigo? No me está escuchando a mí por lo visto.
11: Chacari, ¿para qué le pusiste el punto 7? Justo estaba grabando el cassette.
0: Ucha, perdón. Vamos a tener que volver a grabar.
12: Oye, tío Willy, comiste galleta gritón.
0: No sean así, está bien, está resguardando su seguridad y la de él también. ¿Cómo van a estar pasando los semáforos en rojo, Dios mío? ¿Qué está pasando? ¡Hija! Vamos a hacer algo. Vamos a hablar de las frases o chistes típicos que dice tu familia, como por ejemplo: ¡ay, despertó la bella durmiente de la casa! Frases típicas que dice tu familia, como: la carne de burro no es transparente.

0: He vivido todas esas. Frases o chistes típicos que dice tu familia, como por ejemplo, ¿andáis con cola? Ah, ¿por qué dejaste la puerta abierta?
1: Hello, hello, buenas tardes, buenas noches. Aquí andamos terminando de laburar, cari cari.
0: Lindo, mi amigo Víctor.
1: Y ahora con destino a la casita. Todos los días aquí estamos. Somos adictos a la puntocita, así que estamos todos los días conectados. Así que si no me reporto es porque a veces nos da el tiempo. Y a mi chiquilla que nos vaya bonito y cuando le toque, que tenga un reparador descanso.
0: Muchas gracias.
2: Hola, hola, hola, hola, Cari. Hola, hola, Cari. Yo igual vengo llegando recién a la sintonía hoy. Un saludo a mi familia aquí, Yanquile Wilken, que vamos a hacer deporte.
0: Ah, muy bien.
2: Así que nos vaya bien, que nos vaya bien, dijo la Zulma.
0: Que nos vaya bien, que nos vaya bien. Ya familia, vamos con todo. Funando a tu familia se llama este bloque. Funando a tu familia en 3. Fumando. Funando a tu familia en 4. Funando a tu familia en 5. Frases o chistes típicos que dice tu familia, como por ejemplo,
3: mientras vivas en este techo se hace lo que yo digo.
0: ¡Oh, me carga!
4: Y tú no sabes por qué.
0: Funando a tu familia con frases como por ejemplo,
5: mamá, mamá, ¿qué ropa me pongo? ¿La de oro o la de plata, perrita?
0: Funando a tu familia con frases como por ejemplo,
6: llegó la guinda a la torta.
0: Llegó la guinda a la torta. Funando a tu familia con frases como por ejemplo,
7: sí, y vos fuiste a comer a la morgue, ¿eh?
3: No. Te apuesto que si yo lo busco lo encuentro. Y ojalá lo encuentre.
0: ¡Ay! Y ahí es cuando uno salía corriendo cuando tu mamá te decía, ¡ah, viste que aquí está!
8: La chancha con más corrieteta.
9: ¡Nos falta el hermano Barreta!
0: ¡Nos falta el hermano Barreta!
10: ¿Quién dejó la luz del baño prendida?
0: Pero hace dos chistes típicos que dice tu familia, como por ejemplo,
11: y vos creí que yo soy pi. Todavía no se te seca ni el ombligo y anda ahí de bolola.
0: Ah. No te sabés limpiar ni el traste y andáis pensando en.
12: Lo último que faltaba.
0: Lo último que faltaba, ahora sí. Frases o chistes típicos que dice tu familia, como por ejemplo, a ver, Yesenia, te quiero ver, te quiero ver.
13: Calladito más bonito. Cuando yo estaba chica, no tuve nada de lo que ustedes tuvieron.
0: Oh, cuando yo era chica, yo no tuve nada de lo que ustedes tuvieron. Agradezcan.
14: Si no le gusta, la puerta es bien ancha.
0: Uy, me dolió. Frase o chistes típicos que dice tu familia, como por ejemplo,
15: lo que se repite cuando estoy donde mi mamá, esa no es mi cuchara, esta no es mi taza, esa me gusta a mí, esta no, esta. Y la frase favorita de mi mamá, te apuesto que si voy yo lo encuentro al tiro.
16: ¿Tú crees que yo cago plata?
17: Te vas de la casa pero casada.
18: Parece que yo vivo sola en esta casa. Yo soy la única que limpia y hago comida en el hogar.
19: Como por ejemplo,
20: come callado nomás, hay gente que no tiene que comer.
0: Funando a tu familia, se llamó este bloque en punto 7.
21: Cómanse toda la comida de niñitos que no tienen que comer.
22: Cuando yo me muera.
0: Cuando yo me muera. Oye, qué bueno. Quiero más, ustedes me dicen. Cari, dame más.
23: Si no te gustan las reglas de esta casa, caminando no hagas frío.
0: Oreja que el chancho es mucho.
4: Manita, ¿qué está pasando? Y tú no sabes
0: por. Frases o chistes típicos que dice tu familia, como por ejemplo,
24: esto no es nada un hotel, se come lo que hay.
0: Esto no es nada pensión sola.

0: sé, ¿de dónde sale tanta ropa sucia si andáis todo el día con pijama?
1: Cuando se estaba bañando.
2: Ah, me cayó el palo, amigo.
1: Cuando se estaba bañando, mamita, yo la llamé. Era que andaba buscando.
2: ¡Sí! ¡Etale coba, etale coba!

0: recogimos de la basura. ¿Se acuerdan cuando recogimos la Karinita de la basura? Vino una señora y la dejó ahí, la encontramos linda, así que la adoptamos.
1: Y vos tenés los dedos crespos, ¿por qué no podés la losa?
0: Los dedos crespos, sí.
2: Estáis bajo mi techo y se come lo que yo digo. Y si no te gusta, mala cueno más.
3: Mamá, ¿dónde está el champú? No sé, pues pregúntale al vecino.
0: Madre, ¿dónde está la escoba? En el palo, pues hija, en el palo.
4: Yo a tu edad cortaba leña, así le dicen a mi bebé.
5: Sí, así nomás te voy a devolver a tu familia verdadera.
6: Pasa. Pasa nomás, si no te voy a hacer nada.
7: Ahora aquí tienes y te doy todo.
5: Ya, aquí todos los monos bailan.
0: Todos los monitos bailan aquí. Ahora
8: aquí tienes. Dale, con que las gallinas mean, puta, que soy porfiado.
9: El que anda en la calle, come calle.
0: El que anda en la calle, come calle. Mi mamá dice, cuando yo me muera, voten todo lo que quieran. Antes, no. Eso. Y porque sí, nomás, porque yo soy la mamá.
10: El que siempre dice mi mamá es que yo no soy tu empleada.
0: Yo no soy tu empleada. Muy bien, muy bien. Es verdad, las mamás no somos empleadas de los hijos. Esa ya la tocaste, guatón.

ajena, eres ajena. Oye, se las dejo ahí para que me manden algunos videitos con la canción. Pueden hacer viral en TikTok ahora.

0: Cartagena. Buena, Jonathan.
1: Ella, la foto botella.
2: Mi mamá decía, cuando te gusta algo, es como perro para la mierda.
0: La mamá.
3: Si no te gusta el reglamento de la casa, te echas un calcetín y te mandáis a cambiar nomás.
4: Es mucho comer, es mucho comer.
0: Como mi amiga. Ay, si tu amigo se tira el río, tú también. Maverick.
5: Oh, y la otra que me decían a mí, Karina, era cuando juntábamos casi todos los primos en alguna casa y nos mandaba alguna embarrada, llegábamos a la casa y me decían, en la casa voy a comer bistec con huevo. Ay, no, a mí no me gusta el bistec con huevo. Ya, amiga mía, Karinita Gutiérrez. Voy a echar combustible. No sé si yo pienso que por lo que gasté en combustible, de más me alcanza con lo que hice. Así que hice la cuota y la del combustible. Así que vamos, que se puede. Así que muchas gracias por su compañía. Nos estaremos viendo y escuchando el día de mañana, si Dios quiere. Ya mañana con un poquito más de ánimo, ya. Así que se lo prometo. Le prometo que ya mañana va a estar con un poquito más de ánimo. Cuídese mucho, saludos a su gente y hasta mañana. Que descanse, ¿eh? Que tenga un bonito retorno a su casa.
0: Igualmente, tu madre, muchos cariños para ti. Llegó la hora. Llegó la hora de decir adiós, familia. Pero nos escuchamos mañana en el mismo horario, en el mismo canal. Tantos mensajes, me encanta. Chao, Silvita, cuídate, descansa.
6: En esta casa parece que se comen el confort.
7: Me rompiste el corazón, jugaste con mi amor. Ajena, eres ajena, me rompiste el corazón.
8: Ya, pues, amiga Karina, fue un placer escucharla nuevamente. Cuídese mucho, que tenga un excelente regreso a su hogar. Buenas noches y que descanse bien. Y yo soy un 7, Eloy de Valencia Abajo.
0: Grande Eloy, Valencia Abajo. Aguante.
9: Tenemos luz, estamos con la luz cortada en Rodelillo. Se cayeron 3 póster.
0: Den la luz en Rodelillo, oiga pues.
10: A nosotros nos sacan la cresta y lo que nada con trauma.
6: O cuando te mandáis en la cagadita, tu mamá se paraba en la puerta y llegáis tarde como medio enchufado, cocido. Te abría la puerta y decía, pasa, si me te voy a pegar, pasa, pasa. Y te comí la gorda igual.
3: Chao, Karinita, que llegues bien a la casita. Estuvo muy buena la tarde. Gracias, gracias por entretenerlo y acompañarlo a hacer una tarde grata. Así que descanse, que llegues bien a la casita. Lo escuchamos mañana, si Dios quiere. Que llegues bien. Chao, chao. Que descanse.
0: Igualmente, Ricardito.
11: Tengo un reclamo. Muy corto, las 2 horas cuando uno se está divirtiendo. Así que...

0: Mejor alarguemos el programa.
1: Chavo, chavo, Karinita, muchas gracias por todo, estuviste muy divertida, lo pasé increíble. Y como decía mi abuelita Filomena, que amanezcas alentadita.
2: Grande, chicas, Ceci y Magda.
3: Chao, Karinita, hasta mañana y gracias por su linda y agradable compañía. Besitos y abrazos y llegue muy bien. Muchas bendiciones para usted.
2: Igualmente, mi Magda, descanse.
4: Buenas noches, Karinita, muchas gracias por tu compañía. Hasta mañana.
2: Ah, besitos, Kelly.
5: Dentro más grande, más hueón.
2: Pero, amigo, ¿cómo?
5: Oh, te me equivoqué de video.
6: Chau, cinta querida, estoy llegando a la casa. Oye, todo el power, todo el ánimo, hay que levantarse con todas las pilas puestas, amigo. Mauricio, póngale con todo el power, todo el color mañana a salir. Usted se levantó, abrió los ojos, respiró y está vivo y tiene fuerza. Póngale nomás.
2: Qué lindo, qué hermoso mensaje. Quiéranse siempre, los quiero mucho. Mañana en el mismo horario y en el mismo canal. Chao, chao.
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Muy buenos días, estamos comenzando una semana más con mucha alegría, con más buena onda, solamente aquí en tu radio, tu radio.7.

0: días, buenos días.
1: Hola. ¿Cómo estáis? ¿Cómo te ha ido?
0: Muy buenos días, mis pirigüines. Muy buenas las mañanas, siendo exactamente a las 6 de la mañana con 4 minutos. Como dice nuestro colega Sandro, 6 de la mañana con 4. 6 de la mañana con 4. 4. Ya estamos listos para comenzar. Saludamos de norte a sur a toda nuestra red maravillosa, a toda nuestra familia punto 7, a todos los que le están poniendo el pecho a las balas. O el show de las balas. Y desearles que tengan una mañana maravillosa. Día jueves ya. Menos mal que jueves. Menos mal que jueves. Menos mal que jueves. Y me queda un día nomás. Día. Ya, mis pirigüines, quiero escucharles, quiero sus reportes, hábleme, mándeme audio, sí, quiero escucharte, ahí al más 56452592210, háblame antes que se me olvide el número,

0: ¿A quién tenemos por aquí? Hola, buenas mañanas.
1: Muy buenos días, Nelson. Espero que tenga excelente día acá con todo mi equipo en Pedro de Valdivia. Un gran saludo a toda familia. Punto 7. Somos 7. Chao, chao.
0: Oiga, amigo, usted siempre manda saludos a esta hora, pero manda el audio terrible temprano. Con su equipo. ¿Usted me habla con su equipo de fútbol? ¿Tan temprano se le jugará la pelota, amigo? Amigos, son las 5 de la mañana. ¿Cómo es el fanatismo, ah? Ahí el amigo sale con su equipo. Salen a jugar una pichanga. Lo que es el fanatismo por el fútbol, ah. No, es un tremendo fanatismo, amigo. ¿Y usted de qué juega? Ah, y arquero. Yo tenía un amigo que era defensa. Pero no, en la vida, sí. En la vida. Sí, no era muy simpático. Pero era buen defensa, no lo pasaba a nadie.
1: Nelson, somos del equipo Recolección. Somos 7.
0: Ah, de Recolección. Saludo entonces al equipo de Recolección. No cachaba ese equipo de fútbol. Yo cachaba Deportes Temuco, hermano.
2: Hola, Nelson, ¿cómo está? Buenos días. Saludos desde acá desde Los Ángeles. Bueno, rumbo mi peguita ya. Con todo el power, harto helado, más helado que los cocos de Tarzán. Pero ¿qué le vamos a hacer, compadre? Ya, compadre, que tenga un excelente día. Cuídese, estamos a la escucha. Y yo soy un 7. Saludos.
0: Maravilloso, amigo. Ah, le mando un abrazo. Ah, que esté muy bien.
1: Mira. Oye, Nelson, tenía una cara, una voz de que pasaste de largo. La somos todos.
0: No, ya estoy muy viejo. Ya no soy un veinteñero ya. No, ya estoy viejo ya. Sí, tengo miedo. Tengo miedo. Sí, pues ya he vivido demasiado.
3: Pues estamos, buenos días, bueno, Temuco.
0: ¿Cómo estamos?
3: Manrique. Quédate, pues, Manrique. Quédate al arco nomás. Pues.
0: Me quedo al arco. Javi Pirigüines. Oye, vamos a estar hasta las 7 de la mañana todos juntitos y después me quedo hasta las 9 con Valdivia. Para que se abrochen los chitecos, o se abrochen, mejor dicho, los cinturones, porque esta aventura, vengo satánico. Anoche hablé con el demonio, y me dio unos datos. Puedo decir que anoche vi al demonio. Javi Pirigüines, estamos listos aquí en la punto 7, ¿eh?

0: miedo al hombre. ¿Quién grita? 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

Oye, mis pirigüines, ya, pongámosle más velocidad a esta cosa, porque si no, yo casi no puedo caer dormido. Ya, mis pirigüines, oiga, quiero saber si está lloviendo en... ¿Estará lloviendo en Los Ángeles, oiga? ¿Estará lloviendo? ¿No? Porque ayer a esta hora se rajaba lloviendo. A ver. Vamos a empezar a realizar el pronóstico del tiempo por ciudad. Atención, mis pirigüines. Hoy, el día de hoy, en Ancud. Vayan preparándose en Ancud, ¿eh? Sí. Vayan sacándolo. No, pues ayer también está lloviendo, así que hay que decirlo. Oye, alguien en Ancud que nos mande un audio o que nos llame por teléfono, ¿eh? Sí, nos pueden llamar al 452-592210 para que conversemos un ratito. En Ancud, el día de hoy, vamos a tener una temperatura máxima de 10 grados. 8 grados en este momento. Una sensación térmica de 4, ¿cacha? Está para acá. ¿Qué frío? ¿Serio? Ya, nos vamos entonces para... nos vamos para Castro. Atención, Castro. También el día de hoy... Se va a rajar lloviendo en Castro, oiga. Sí, se va a rajar lloviendo. Sí, que mejor ni asome la calle. No, no, bueno. Ya, el día de hoy lluvia en Castro. Máxima 9 grados. En este momento hay 7 grados, pero una sensación térmica de 5. Nos vamos para Puerto Montt. Atención, Puerto Montt. También el día de hoy en Puerto Montt va a estar lloviendo. Lloviendo, lloviendo. Máximo para Puerto Montt el día de hoy, 12 grados. En este momento tenemos 7 grados, pero una sensación térmica de 4. Mira, de 4. Atención, mi gente maravillosa y hermosa de Osorno. También va a llover todo el día en Osorno, cabrón. Sí. Le hizo el tiro, el toro que está en la plaza se va a mojar. 11 grados de máximo para Osorno. En este momento tenemos 4 grados con una sensación térmica de 4 grados. ¿Listo? No está muy mal. Atención, mi gente maravillosa de Valdivia. También va a llover. Oye, qué raro que va a llover en Valdivia, oiga, qué raro. No, en Valdivia, 11 grados de máxima, y en este momento 5 grados. Una sensación térmica de 5 grados. Atención, Los Ángeles. Sí, puede que llueva en Los Ángeles. Hay un 75% de probabilidad que llueva en Los Ángeles. Pero me dicen que en este momento Los Ángeles está se enfrió. Sí. Sí. 13 grados de temperatura máxima para Los Ángeles. En este momento 3 grados, mayormente nublado y con una sensación térmica de menos 5. Ya, nos vamos entonces para la ciudad de Temuco. Mira, yo conozco Temuco. Atención, nuestros pirigüines y pirigüinas de Temuco. En este momento tenemos 5 grados y también va a seguir lloviendo. Máxima 13 grados para el día de hoy en Temuco, lluvia durante el día y va a seguir nublado porque sería raro que lloviera despejado. Ya, a ver, y pensar que hace unos días, yo estaba en Río de Janeiro. Y estaba como en 25 grados. Cacha que en este momento, mira, cómo son las cosas de la vida. En Temuco tenemos 5 grados. A las 6 de la mañana con 20 minutos. Y en Río Janeiro hay 19 grados. Yo digo, por eso son tan felices. Porque son felices. Yo después les tenía rabia a los brasileños, pero ¿por qué son tan felices? Con esa temperatura cualquiera es feliz, digo yo. O sea, ¿cómo te vas a levantar feliz aquí si te levantas con

0: con 2 grados. Pero bueno. Ya, mis pirigüines, ¿dónde están ustedes? Ah, espérame. Es que estaba escuchando otra cosa, entonces ahora necesito. Ya, ahora sí. Dígamelo todo.
1: Hola, Nelson. No, acá en Los Ángeles no está lloviendo, compadre.
0: No está lloviendo.
1: Al parecer va a salir sol, porque ya se ve la estrella ya, pero al momento no está lloviendo. Pero hay partes que hay neblina, así que para los conductores, para que tengan precaución, en carretera hay sectores que hay neblina. Pero por el momento no hay lluvia por acá en Los Ángeles.
0: Pero ¿cómo no está lloviendo en Los Ángeles? Aquí me dicen, buenos días, Nelson, desde Los Ángeles, tratando de despertar a mi Florencia para ir al colegio, que tenga un buen día. Ah, y no está lloviendo. Ah, sí, no está lloviendo. Viste que está helado nomás, está helado.
2: Saliendo República Solchol, Temuco Metrenco, Nelson.
0: ¿Ya? ¿Y cómo está la cosa,
2: que Rey? Tenga un buen día, lamentablemente no olvidé tu nombre. Esperando que tengas un buen programa, somos un 7 y tú.
0: Maravilloso, no importa que si se le olvida mi nombre, amigo, no importa.
3: Oye, Manrique, tú igual soy feliz entonces, porque tú soy de la temperatura alta.
4: Hola, abuela, abuela, abuela, abuela, Wilfredo, ahora aquí, voy en mi Lamborghini, a buscar la maquinita 84, el número 7, a ponerle con todo el power. Nos quedan 3 días de trabajo. Saludos. Vamos. Para todos.
0: Saludos, amigo. Que le haya maravilloso. Que hoy día gane mucho dinero. Mucho dinero, mucho dinero. 6 de la mañana con 23. Seguimos aquí en la punto 7.

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Estaba revisando un poco también las informaciones. Oye, qué terrible. Ayer cuando llegué a mi casa, estaban en desarrollo la noticia de este terremoto que afectó a Venezuela. Oye, está terrible. Más encima, lo que pasa es que decía la gente, no, se cayeron edificios completos, más encima, porque nuestro país es un país sísmico, por ende, la regulación que existe para las construcciones es en base también a que nuestro país está en un constante movimiento. Por eso, cuando hemos tenido, bueno, a no ser que haya un constructor inescrupuloso que no cumpla la norma, como pasó en el edificio Concepción, que un edificio se cayó, ¿por qué? Porque no cumplió con la norma. Entonces, ellos no tienen la misma norma que nosotros, entonces por eso se caían las construcciones. ¿Por qué? Porque generalmente en Venezuela no hay movimientos telúricos. Telúricos, no telúricos. Telúricos. Sí, pues no hay. Bueno, la presidenta interina del Perú, de Venezuela, Delcy Rodríguez, ayer estaban informando que hasta el momento, imagínate, van 164 fallecidos, muertos, 71 heridos a causa, obviamente, de los dos terremotos que sacudieron ayer miércoles a varios estados del país, donde se ha declarado estado de emergencia. Está todo muy complicado, están tratando de encontrar a las personas que están debajo de los escombros. Así que, no, lamentable. Así que mandamos ahí un saludo bien solidario a nuestros, como dice, a nuestros compatriotas venezolanos. A nuestros vecinos también, nuestros hermanos venezolanos. Así que sí, hay que ser solidario. Así que, y bueno, y tras este terremoto, Delcy Rodríguez declara estado de emergencia tras estos devastadores terremotos que están afectando a Venezuela. Así que, bueno, especialmente en Caracas. Así que, lamentable, ¿ah? ¿Eh?

lamentable. Yo me acuerdo que, ¿se acuerdan cuando hubo un día domingo un temblor más o menos fuerte? Fue como 6 grados. Fue hace poquito. Para ser más exacto, fue el domingo. Sí, pues fue justo el último día de. No, bueno, fue en julio, fue en mayo, fue el 31 de mayo. Yo había llegado a. Me pilló en Viña del Mar. En Viña. Sí, pues estaba llegando a. Había llegado hace poquito rato a Viña. Sí, pues había llegado hace poquito rato a Viña y. Y se empezó a mover, pero sé que fue como raro porque estábamos en el. Estábamos, ¿cómo se llama? En el. Habíamos pasado a comer un McDonald's. Por eso estoy tan guatón. ¿Cachai? Viene si uno se empieza, uno hace recuerdo y dice, ah, por eso estoy guatón. Claro, porque yo no. Yo hice, no, me pasamos a comer y me estaba comiendo una ensalada. No, eso es mentirse, pues eso es mentirse. No, no me estaba comiendo una ensalada. Me estaba zampando una hamburguesa. Y ¿cachai? Que estábamos dentro del McDonald's. Y empezó a temblar y el temblor igual estaba fuerte, si el epicentro del Quintero no vamos. Y si es que la gente ni se inmutó, no estaban ahí, todos seguían comiendo. Y mientras se movía, seguían comiendo nomás. Nadie. Si es que te juro, nadie se paró y salió arrancando, nadie. Y dije, ya, veo cómo. O sea, no pueden decir que no lo sintieron, po. No, es imposible. Pero la gente no estaba ni ahí con el movimiento terúlico. Entonces, yo debo ser honesto, yo igual les tengo un poco miedo. Sí, les tengo miedo. Sí, les tengo miedo. Porque ¿cómo se llama? Porque. Por lo que provoca, por la histeria colectiva. Uno tiene como el miedo a equivocarse. Equivocarse en la reacción. ¿Cómo reacciono? ¿Cómo? ¿Y usted le tiene miedo a los movimientos terúlicos? Y sé que siempre a mí me pillan como en altura. Pero sé que yo nunca me olvidé del terremoto del 2010, el video que está del Dreams de Valdivia. ¡Oh! No, ese es satánico. Satánico. En serio, satánico. Pero bueno, hay que estar preparado nomás en cualquier momento. Puede suceder un imprevisto y tenemos que estar. Yo creo que más que preparado por el equipamiento, también uno tiene que estar preparado psicológicamente, porque enfrentar un movimiento telúrico es complicado. Es complicado. ¡Ya! ¡Mis pirigüines! ¿Tú, guatón, le tenéis miedo a los movimientos telúricos? Bueno, usted si tiene. Cuénteme, po. A la vuelta conversamos entre todos. ¿Ya?

0: Es un clásico ese tema. Pero sin enamorarnos. Hay una parte donde dice tú me das y tú yo te doy. ¿Y qué se darán? ¿Qué se darán hoy? Podríamos hacer esa canción poema, ¿eh? ¿Sí? Tú me das y yo te doy. Pero sin hablar de amor. Don Héctor, muy buenos días.
1: Hola, Nelson, ¿cómo estás?
0: El bien,
1: Héctor de Lautaro.
0: ¿Cómo estás?
1: Yo bien, gracias a Dios.
0: ¿Está bien?
1: Ese terremoto vino. Ahora lo que va a venir a Chile, esa energía va a migrar. Y va a haber un sismo en la zona central. Van a venir dos sismos en la zona central y otro para acá, para el sur también va a temblar. Se está cumpliendo todo lo que se tiene que cumplir. Yo, gracias a Dios, tengo una radio pila y ahora hay que comprar un cargador portátil para tener para los celulares, porque la energía se puede cortar en cualquier momento. Cuídense, soy un 7, listo.
0: Oiga, amigo, pero ¿cuáles son esas cosas que se van a cumplir? Pero sea un poco más específico, pues, don Héctor. Además, los terremotos no se pueden predecir. ¿Ve que me va a generar alarma en la población? ¿Pero qué se está cumpliendo, don Héctor? Por favor, sea más específico.
2: Elcito, ¿cómo estáis tú? Buenos días, buenos días.
0: Buenos días, amigo.
2: Sí, vos, son compatriotas, vos. Si llegáis a Santiago, ahí son compatriotas. 100%.
0: Ah, este le gusta el pan con hormiga. Sí.
3: Nelson, un saludo a todos los venezolanos que están en nuestro país, que están pasando por un mal momento, por su familia que están ya en Venezuela. Yo tengo amigos, ex colegas que son venezolanos, que tienen su familia allá. Así que nada, mucha fuerza para ellos y para todos en general. Mucha fuerza luego desde acá, desde Los Ángeles.
0: Miren, qué lindo mensaje, ¿ah? Qué lindo mensaje. Qué hermoso mensaje, sí. Sí, pues hay que ser solidario en esta fecha, pues. O sea, en estos momentos, en estas situaciones que se están viviendo, ¿sí? De todas maneras.
4: ¡Va, apareció de nuevo este viejo! No, ya muerto ya.
0: No, como está vivo, güey. Está vivo. Pero ¿sabe qué, don Héctor? Usted me preocupa porque usted me dice, se está cumpliendo todo. ¿Cómo fue, Epe?
1: Hola, Nelson, ¿cómo Hola. Estás? El bien, Héctor de Lautaro.
0: Sí.
1: Yo bien, gracias a Dios. Ese terremoto vino. Ahora lo que va a venir a Chile, esa energía va a migrar y va a haber un sismo en la zona central.
0: Ya.
1: Van a venir dos sismos en la zona central y otro para acá, para el sur también va a temblar.
0: Ya.
1: Se está cumpliendo todo lo que se tiene que cumplir. Yo, gracias a Dios, tengo una radio pila y ahora hay que comprar un cargador portátil para tener para los celulares.
0: Ya.
1: Porque la energía se puede cortar en cualquier momento. Cuídense, soy un 7, listo.
0: Guatón, saca esa música y no me asusta. Yo pensé que estaba temblando. Uy, se me aceleró el corazón. Pero se está cumpliendo, es que eso es lo que dice don Héctor, se está cumpliendo todo lo que se tiene que cumplir. Don Héctor, ¿puede ser un poco más específico? ¿Qué se tiene que cumplir? Sí, porque mejor que sea para pa ser.

0: Yo digo don Héctor para ser un poco más claro, porque como que me dejó un poco metido. ¿Sí? Quedó un poco metido. Mira, más encima, imagínate escuchar el mensaje de don Héctor con esta música.
1: Hola Nelson, ¿cómo estás? El esto de Lautaro. Yo bien, gracias a Dios. Ese terremoto vino. Ahora lo que va a venir a Chile, esa energía va a migrar y va a haber un sismo en la zona central. Van a venir dos sismos a la zona, en la zona central, y otro para acá, para el sur también va a temblar. Se está cumpliendo todo lo que se tiene que cumplir.
0: Se está cumpliendo todo lo que se tiene que cumplir. ¿Y qué se tiene que cumplir, por don Héctor, por favor? ¿Sabes que me está dejando metido este caballero? ¿Sí? No, don Héctor está tremendamente informado. Tiene información privilegiada. ¿Sí? Yo creo que don Héctor tiene información privilegiada. Don Héctor sabe cosas que nosotros no sabemos. Sí. A ver, aquí llegó don Héctor de nuevo. Don Héctor, dígame.
1: Bien, Nelson, ¿cómo está? A mí Dios me muestra todo en los sueños. Y lo que va a venir en la zona central. Hace mucho tiempo Dios me está mostrando que va a venir un sismo grande. Una noche estaba durmiendo y acá en Lautaro también Dios me mostraba cuando venía un temblor en el día. Y todo tiene que cumplir lo que está escrito en la Biblia. Mire, no es que uno asuste a la población, pero esto se está cumpliendo porque Dios está muy enojado con la gente y mucha maldad. Y tiene que cumplir todo lo que va a venir. Todo lo que está escrito. Cuídense, soy un 7.
0: No, sí que me estoy arrancando. ¡Guatón, me quieres para casa! ¡No quiero estar aquí!
2: Oye, don Héctor dijo que a él le gustaba tomar terremoto y vino. Eso es lo que se yo mandaba.
3: Hola Nelson, buenos días. Buenos días. Único que se va a cumplir es que me van a cortar la luz porque no la he pagado.
4: Buenos días, Piriguín Mayor. Buenos Oiga, días, ¿eh? Yo creo que don Nelson se está juntando con la tarotista brasileña. Ya, nosotros lo vamos al gimnasio con todo el fuá. Ojalá que no se lo corte la luz.
0: No, era don Héctor, pero en ese caso no es don Nelson, porque don Nelson soy yo.
5: Hola, Nelson. Oye, Nelson, dile a Néstor que le diga a Dios que le muestre la fecha también para estar preparado.
0: Es que me quiero ir para casa.
3: Yo también voy a predecir algo. Se vienen lluvias para Chile, así que hay que estar preparado.
0: No, yo creo que yo honestamente... Creo que don Héctor maneja información privilegiada. Sí.
6: ¿Cuándo irá a pasar eso para pedir permiso en el trabajo, para no perdérmelo?

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0: Oye, aquí me estaban retando, me dicen, no me leíste, qué feo. Si no lo había visto, pues. Hola, dice, buen día, las tías Cecilia y Macarena de Los Ángeles, te saludamos, dice Los Ángeles, un poco helado, pero con ánimo escuchando la mejor radio, abrazo. Ya, pero entonces, si es la mejor radio, no me rete, pues. Sí, pues, ¿por qué me reta? Si usted cree que yo no leo su mensaje a propósito. Ando como enojado hoy día. Ando como enojado. Don Héctor me dejó alterado. Buenos días, don Nelsito, dice por acá Omar de Puerto Montt. Creo que ese señor que tiene información privilegiada es porque está viendo mucho Los Simpsons. Yo creo que anda por allá. Digo, usted tiene más razón. Sí. Sí, usted tiene mucha razón. Mucha razón. Mucha razón.
1: Dile la verdad, Nelson, si estáis pendiente de lo que dice don Héctor del Octaro. Por eso no leí los mensajes.
0: Ah, pero es que don Héctor me dejó asustado, boiga.
2: Hola, hola, Piriwin. Buenos días.
0: Buenos días. ¿Cómo está usted, oiga? Usted siempre amanece como con, siempre así como radiante. Sí, ni se le nota la voz de Tuto. ¿A qué hora se levantó, oiga? Sí, pues ni se le nota la voz de Tuto. Y decir algo, pero mejor no lo digo. Mejor me abstengo. Sí, mejor.
3: Buenos días, mi viejo. Lo que pasa es que don Héctor tiene la bolita de cristal, pues es vidente el hombre, es vidente por eso.
0: Don Héctor podría ponerse con una consulta.
4: Sí.
0: No es malo, no es malo. Ya, mis piriguines. Me comienzo a despedir de Los Ángeles, me comienzo a despedir de Valdivia. No, pues con Valdivia me quedo. No se preocupen, amigos de Valdivia. Seguimos juntos. Me despido de Osorno y me despido de Puerto Montt. Sigan, por supuesto, disfrutando la compañía de la Punto 7. Ahora quedan con su transmisión local. Y yo me quedo con Temuco y con Valdivia. Ahora sí, cabros, vamos a armar el manso mambo. ¿Eh? Siete de la mañana en punto. Pausa. Y seguimos solo con Temuco y Valdivia. El resto, chao.

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7 de la mañana con 12 minutos. ¡Estamos listos! ¡Estamos listos! Bienvenidos, bienvenidas, mis pirigüines. Sí, ¿cómo están? ¿Cómo amanecieron? Bueno, aquí les anticipo que nos vamos a quedar hasta las 9 de la mañana. Vamos a tener un programazo el día de hoy, lo vamos a pasar maravilloso. Traigo un juego para que se ganen en Trasper a ver a Rodrigo Villegas. Vengo rajado, ¿ah? Así que váyanse preparando nomás. Bueno, usted sabe ya los canales de comunicación, ¿no? Sí, pues.

0: Igual me da como vergüenza esta canción. Ya, bueno, yo estaba en la parte de los canales de comunicación. Bueno, usted nos puede venir a ver. Estamos en calle Portales 496, esquina Lynch. Sí, ahí estamos, nos pueden ir a ver. Y ahí se va a dar cuenta que estoy terrible guatón. No, mejor no venga. Quédese en su casa mejor. Sí, pues ya la mansa desilusión. Nos puede llamar por teléfono. Ahí al 452-592210. Nos puede mandar un WhatsApp. Nos puede mandar un correo electrónico. temuco@7.cl. ¿Qué otro, ¿qué otro medio de comunicación también tenemos, guatón? Ah, nos puede escribir en nuestras redes sociales. Nos busca como .7temuco, punto con letra, 7 con número. Hay muchas alternativas, muchas alternativas. Ya. Mil pirigüines, primero que todo quiero que se reporten, quiero escucharlos. A mí me encanta escucharlo, diga. Sí, me encanta escucharlo.
1: Bueno. Oh, días, jefecito, ¿cómo está?
0: ¿Cómo está, compadre?
1: Pirigüín mayor, espermatozoide primordial, reportándose. El abrazo más de las casas, trabajo. Gran programa, jefe, gran programa. Oiga, ¿eh? La amiga. ¿Dónde está la amiguita esa de la voz? Ah, ya, pues, amiguita. Denos buenos días, por favor, denos buenos días. Ya, jefe, nos vemos, que tenga gran día. Yo soy el 7.
2: Hola, Nelson. Hola. ¿Sabes que aquí en calle Paligüe, a media cuadra de San Martín?
0: ¿Ya? ¿Qué pasó?
2: Hay una persona fallecida. Carabinero está en el lugar. Es un caballero, creo.
0: Chuta, qué rata. Ya, la familia Miranda, desvíese, deje trabajar a los equipos de emergencia. Ya. Hola, buenos días.
3: Hola, hola, Nelson. Hola. Muy buenos días. Buenos días, que sea una excelente jornada. Saludos a todos ahí, a la familia Punto 7. Besitos, aquí escuchándote como siempre cada mañana.
0: Qué maravilloso. Un mug para ti.
4: Nelson volvió, hasta la comida del vecino se comió.
0: Y no es chiste. Oye, ayer salí aquí de la radio.

0: ¿Me quieres salir como las 3:30, un cuarto a las 4? Ah, pero de hambre, en serio. Llegué a mi casa y me comí una olla. ¿En serio?
1: ¡Oh, jefe! Ahí apareció. ¡No! ¡Me hizo el día! ¡Oh! Ya ahí. Me lo imagino. Ahí a tenerla 2-3 horas ahí en la radio, que no esté junto con nosotros. ¡No, no! ¡Me fue loco esa voz! ¡Me tiene loco!
0: Oye, mi pregunta, ¿ya dónde quedo yo? Me voy para la casa. Me quedo aquí en la radio. Guatón, me acabo de dar cuenta que soy reemplazable.

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0: Ámame, ámame. Oye, buen tema ahí de los Vázquez, ¿eh? De los Vázquez ahí con la María José Quintanilla. Ya, mis piriguines. Ustedes saben que yo siempre tengo los mejores consejos, ¿ah? 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Para que sepa. Llamen piriguines. Sí, yo quedé un poco dolido en la intervención anterior porque ya me estaban mandando para la casa. Literalmente me estaban jubilando, ¿ah? ¿Eh? O sea, así lo dijo, mira. Así lo dijo, mira.
1: Jefe, ahí apareció, no.
0: Mira,
1: me
0: hizo él lo dijo.
1: Oh, ya me lo imagino. Ahí a tenerla 2-3 horas ahí en la radio, que no esté junto con nosotros. No, mejor loco, o sea, vos me tiene loco.
0: Pero
1: me acabo de dar cuenta. No.

0: jefe, usted siga ahí atrás, po. Si usted es que manda la batuta, usted es que dirige la orquesta y la dirige solo el jefecito. Así que no, usted no lo perdemos. Ay, no, amigo. Pero de verdad que esa voz, no sé, es como de este mundo. Aunque me cueste mi separación. Ya, jefe, vamos a cambiarle la letra a la canción. Es así, mire. Don Nelson volvió, y junto con la auditora de la linda voz, Don Nelson volvió. Ya, jefecito, ¿eh? Ahí arreglamos el tema.
1: No sé cómo agarraste tanto vuelo, oiga. Agarraste vuelo, ¿ah?
2: ¿Eh? Ay, pariente, ¿verdad que los vas que vienen el próximo mes? ¿Qué sí. canción se sacaron con la Quintanilla, no?
1: Sí,
2: bueno. Muy buena canción, Nelson, sí, te pasas.
1: Sí, pues ahí voy a ir a verlo. ¿Cuánto van a venir los vas que paga para la radio? Ah, sí, van a venir. Mira, van a venir los más que pagan para la radio. Sí, van a venir para acá. ¡Aló!
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1: Pero mi amor, no me mande audio para la radio. Pero mi amor, por favor. Vicky, ¿me hace ser el ridículo aquí entre la gente? Si usted quiere decirme algo, mándeme algo a mi WhatsApp. Se equivocó. Mira, me dice un café, lectura y Nelson. Mira, qué lindo. ¿De qué está leyendo, oiga? ¿De qué se trata lo que está leyendo? A mí también me gusta leer. El último libro que leí fue Papelucho y el Marciano. Mi hija me agarraba la chuleta. Pero papá, ¿por qué estás leyendo esos libros? Si ya soy viejo, me dice. Pero si me gusta Papelucho. Papelucho es un libro que uno puede leer el Papelucho. Y yo sé que yo me he leído los Papeluchos como 10 veces cada uno, pero... Pero es que Papelucho está tan bien construido. En serio, está tan bien construido. Que en serio, que es un libro maravilloso. A mí me encanta Papelucho. Me encanta. Pero igual he leído otro libro, por ejemplo, ya igual leí El Hábito Atómico. Hay un libro que se llama Humanos. También es muy bueno, muy bueno. 21 lecciones para el siglo XXI también. Muy bueno, muy bueno. Bueno, otro ahí, uno bueno también. Papelucho. Siempre me gusta el Papelucho. Es que Papelucho es un cabro. Yo siempre he dicho, no, es un cabro mierda. Es que está, el personaje está muy bien construido. Bien construido, en serio. ¿Eh?
4: Lo que pasa es que cuando uno ya llega a una cierta edad, ya empieza a imaginarse cosas.
1: ¿Y cosas?
4: Saludos, don Nelson, que te voy bien. Somos 7 y usted.
1: Pero yo no me he imaginado nada, amigo, ¿ah?
5: ¿Eh? Buena, Nelson Manrique.
1: Buena.
5: Saludos desde la Perla del Sur.
1: Saludos, amigo, ¿ah? ¿Eh? Mira, qué lindo, qué hermoso. ¿Qué estás leyendo?
2: Acerca de la imagen, es lectura para adultos.
1: Ah, lectura para adultos. Es que lo vi aquí, sí. Ya lo voy a leer, ¿ah? ¿Eh? Pues, no vaya a borrar la imagen. Yo tengo mucha imaginación. Sí, tengo mucho.
6: Hola, Nilcito, ¿cómo
1: Hola.
6: Estás?
1: Bien, ¿y tú cómo
6: estás? A mí también me gustaba Papelucho. Yo sí. Me acuerdo que los iba a buscar a la biblioteca en bicicleta cuando era chica. Y ahora me he ido comprando de a poco los libros y se los estoy leyendo a mi hijo. No me pesca mucho, sí, porque igual el lenguaje es más antiguo, po. Pero es entretenido.
1: Es muy entretenido, muy entretenido. Y lo que pasa es que igual es un personaje que igual está actual, ¿cachai? Igual está actual, y eso es lo que me gusta, que sea igual el lenguaje, claro, tú tienes razón. El lenguaje no es como el de los cabros de ahora, pero es un libro que, bueno, yo no tengo por qué contarle estas cosas, pero se las voy a contar igual. Aquí nosotros en la radio trabajamos con mucha creatividad, pero hay días que la creatividad no funciona. ¿Cachai? Aquí no es que te dicen, igual a mí me dicen, no, aquí tú eres súper creativo y todo, pero yo no soy creativo todos los días. Entonces hay días que hay que crear algo y no pasa nada.

0: serio, te sentáis en el escritorio y uno necesita, cuando uno va a escribir un libreto o cualquier cosa, uno necesita salir del silencio. Y no sale nada. Y podéis estar una hora sentado frente al computador y nada. Entonces, ese día, como dicen la jerga pulística de los que juegan pool, esos días el punto bola anda más o menos malo. Hay otros días que de repente tenéis que crear algo y te sentáis, las ideas vuelan. Entonces, ¿qué es lo que hago yo cuando la creatividad anda un poco... me abandonó la creatividad? Me leo un papelucho. De hecho, aquí en mi oficina tengo los papeluchos y agarro un papelucho y lo agarre. Y después no me para nadie, ¿eh? Sí, pues después no me para nadie. Y en los tiempos actuales, yo no sé si todavía los cabros del colegio le hacen leer papelucho. No tengo idea.
1: Buena, Nelson, ¿cómo estáis, Nelson? Buena. Buen turno, lindo día. Oye, quédate tú, deja al Julián a la una nomás. Al Julián a la una, esto te cae en la mañana, porque estos días que hay estado tú, las vacas han estado tranquilitas y los toros se han portado re bien, oye. Y la Luli, la Calila, la Mojojojo, la Angelina y Olizo, las más desordenadas, y están tranquilitas hoy, así que quédate tú en la mañana, por favor, porque así me dan más leche estas cabras.
0: Bueno, tengo que decirle, amigo, que no va a ser posible. ¿Aló?
2: Che, ahí me avisó un amigo que trabaja en el centro de astronomía de acá de la ciudad.
0: ¿Ya? ¿Qué pasó?
2: Me dijo que esta noche, entre la 1 y las 3 de la mañana, van a ser las 2 de la mañana, ¿sí? Así que avisen a los otros grupos, por favor. Son los grupos de WhatsApp, que sepan, ¿sí?
0: Ya, chao. Entonces... sí, información importante, ¿ah? Sí, avisamos entonces que no se olviden nuestros auditores que hoy día, en la madrugada, entre la 1 y las 3 de la mañana, van a ser las 2 de la mañana.
3: Oye, Lecito, me gustó tu término ese, que las bolas tienen que estar a punto.
0: Ya. No, el punto bola. No, pues, ustedes tergiversan todo.
3: Bien, pues el Manrique, ay, si quieren que se lleve, que las vacas den más leche, él, pues el toro.
0: Obvio.
3: El toro normando.
0: Ah, dijo el picado. Ya, yo les voy a dar una tarea, para la vuelta. Por ejemplo, todos conocimos el libro Papelucho, ¿cierto? El papelucho son 12 libros. 12. Si ustedes se acuerdan, tal papelucho, que es papelucho solo. Papelucho soy dilexo. Papelucho casi huérfano. Papelucho detective. Papelucho en la clínica. Papelucho en vacaciones. Papelucho historiador. Papelucho hermana G. Papelucho hermano hippie. Papelucho misionero. Papelucho perdido. Y papelucho y el marciano. Mira qué lindo el libro, ¿ah? Bueno, el pack de los papeluchos son 12. Entonces, ahora vamos a inventar más papeluchos. Quiero que ustedes lo inventen. Claro, yo dije ya lo que están. Si ahora en estos tiempos se hubiese escrito de nuevo papelucho, ¿qué papelucho sería? ¿Ah? Ya, póngale nombre al papelucho. Así lo póngale nombre. Póngale nombre al papelucho. ¿Ya? Y yo lo espero aquí. Así que mande su papelucho. Sí, pues ¿cuál falta ahí?
4: ¿Qué es lo que suena?
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Ya, no tenemos que ir a una pausa, hoy estamos más atrasados. Oh, ya, a la vuelta estamos con los papeluchos. ¿Qué papelucho falta, guatón? Por ejemplo, papelucho locutor.

0: Sí, ya sé que estás entretenido. Vamos y volvemos, aquí en la Radio Punto 7. 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

0: Buen temita te sacaste, guatón. Buen temita. Where do you go? Ya, oiga, mis pitigüines, quedamos en que vamos a inventar unos papeluchos. Por ejemplo, no, yo no voy a decir todavía los míos, voy a esperar los de ustedes.
1: Pelucho y el mundial.
0: Papelucho y el mundial, mira, sí. Sí. Completamente ad hoc. Ad hoc.
2: Hola, Nercito, ahí,
0: hola, ¿cómo estás?
2: Oye, como dijiste, papelucho el misionero, yo voy a inventar el papelucho y el resto el Kama Sutra. ¿Y tú?
0: Joda. De entradita, íbamos también, ¿eh?
3: Papelucho influencer,
0: con el sitio,
3: obvio.
0: Papelucho influencer, mira, qué lindo. Papelucho influencer. ¿Qué otro papelucho tiene usted, diga?
4: Papelucho locutor.
0: Papelucho locutor, sí.
4: Igual papelucho pescador.
0: Papelucho,
4: papelucho marinero, etcétera.
0: Mira. A ver.
5: Papelucho disfruta lo botado.
0: Papelucho disfruta lo botado. ¿Qué otro papelucho?
2: Papelucho, ministro de Hacienda.
0: No me eche a perder papelucho, por favor.
6: Ahora necesito el papelucho que falta, es papelucho endeudado.
0: Papelucho endeudado. Nos vemos, tenemos días. Por aquí me dicen papelucho y la auditora con voz linda. ¡Ay!
7: Papelucho y la auditora con la voz linda. Sí.
0: Está enamorado, ¿eh?
2: Papelucho mañanero.
0: Papelucho, ya. Por aquí me escriben, me dicen papelucho y el Larry. ¿Qué otro papelucho falta, oiga?
2: El papelucho run.
0: María, ¿qué papelucho falta?
8: Papelucho y el locutor radial.
0: Y el locutor radial, mira. Mira. Yo, por ejemplo, falta papelucho angustiado. Papelucho mechero. Ese papelucho falta.
4: Nelson, ¿ah? ¿No es cierto que tú estuviste en la edición del primer papelucho?
0: Sí, pues cero.
4: El papelucho apocalíptico, basado en Directo de los Taros.
0: Papelucho apocalíptico, mira, no es malo.
8: Pucha, me robaste la idea, pues había dicho, pero eso lo borré.
0: Pero ¿cuál dije?
8: Dije papelucho locutor. Papelucho locutor.
0: Yo pensé que tú habías dicho papelucho angustiado.
4: El papelucho que juega pool.
0: El papelucho que juega pool. Hola, dice, buenos días, amigo Nelson. Acá en la chamba, escuchando la punto 7, dice. Bien, pues, amigo, ahí el cuervo. ¿Por qué le dicen el cuervo, amigo? Un poco satánico.
9: Hola, Nelsito, ¿cómo estás?
0: Hola, ¿cómo estás?
9: Mira, primero, mandarle saludos a mi esposo, que estuvimos de aniversario y matrimonio. Muchos años juntos. Y lo otro, yo creo que faltó el papelucho salido del closet, que yo sé que va a estar más actualizado en estos tiempos.
0: Sí.
9: Eso, somos un 7.
0: Mira.
9: El otro papelucho que falta es papelucho vegano.
0: Papelucho vegano.
9: El otro en el sitio que puede faltar es papelucho político. Papelucho igual, es uno muy importante igual, ¿tú cacháis que los tiempos de ahora todos son políticos? Sí. No sé, ese uno igual.
0: Podría haber partido así como papelucho concejal. Papelucho y sus dos papás.

0: Nobel será otro. Sí.
1: Papelucho, cantante urbano.
0: A mí me gustaría haber leído el papelucho mechero.
2: Somos un papelucho en Tagadá.
0: Y dale, que la gallina me al...
2: Papelucho Tedian.
0: Papelucho Tedian. Papelucho Midiwin. Ese está bueno, ¿eh? Papelucho Midiwin.
2: Papelucho Amor en el Uber. Papelucho Drogadicto.
3: Papelucho con colitis.
0: Ya.
2: Oh, oh. Marmoler, mané, papelucho, merluzo.
3: Papelucho, tesador de cachas.
0: Está fome, ¿eh? Está fome, te veo al tiro, está fome.
4: Papelucho, papelucho, IA.
0: Papelucho, IA.
5: ¡Qué es lo que suena!
0: Bueno, no sé qué hacer con tanto papelucho, oiga, con tanto... Sí. ¿Sabe qué? 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Javi Piriguines. Nos quedamos con Ricky Martin, la Copa de la Vida, y seguimos aquí en la Punta 7. Papelucho, ven.

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Ya, mis pirigüines, nos tenemos que ir a una pequeña pausa comercial. Pero antes... ¡Ay, qué buen tema, guatón! Menos mal te despabilaste. Ya, no tenemos que ir a una pausa. Vuelve el boletín informativo. Y seguimos haciendo show. Aquí en la 1.7.

0: Sí, ya sé que estás entretenido. Vamos y volvemos, aquí en la Radio.7. 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
1: 8 de la mañana ya con 6 minutos. Es momento de revisar las informaciones en este boletín de noticias de Punto 7. 3 encapuchados armados robaron una camioneta forestal a un conductor en un servicentro de Angol, en nuestra región de la Araucanía. Esto ocurrió en el servicentro Chel del sector Huequén, en el radio urbano de Angol, en la provincia de Malleco. De acuerdo a la información recabada por Radio Biobío, el conductor estaba cargando combustible cuando fue abordado por los delincuentes. Tras intimidar al conductor, los encapuchados robaron una camioneta de la empresa forestal Corte Alto, que presta servicios a CMPC.

0: En otro ámbito, Carabineros confirmó la detención de un sexto involucrado en el tour delictual ocurrido el pasado martes en San Bernardo, el que incluyó una encerrona que terminó con el asesinato de un niño de 12 años. Se trata de un sujeto de 18 años con domicilio en San Bernardo, quien se entregó en una comisaría. A él se suma un quinto acusado de 23 años, quien fue aprehendido la noche del miércoles tras permanecer oculto en un domicilio. La capitán de Carabineros, Javiera García, señaló que ambos aprehendidos confesaron su participación en los hechos. Junto a ello, revelaron que con estas detenciones se cierra el proceso de detención de la banda. Lo que tenemos al día de hoy se cierra con 6 sujetos. No olvidemos los distintos roles, no solamente en la participación directa, sino también en la cobertura, en la comisión de los distintos delitos, porque se logra establecer la coordinación y la formación en el cual abordan a sus víctimas, generando un rol preponderante cada uno de los sujetos posicionados, indicó. En otro ámbito, Jan Cherry Dormeus lideraba hasta su detención este día miércoles dos entidades, una agencia de viajes que figura en medio de una investigación por tráfico de migrantes, asociación criminal y lavado de activos, y al mismo tiempo una ONG que recibió más de 50 millones de pesos provenientes del Estado de Chile. Sus aportes, el gobierno regional metropolitano y el Ministerio del Interior, bajo las administraciones de Sebastián Piñera y Gabriel Boric. Este jueves se enfrentará a la justicia por intentar y también internar a niños y adultos de manera ilegal en nuestro país. La presidenta interina de Venezuela, Delcy Rodríguez, informó este día jueves que hay 164 muertos, 971 heridos a causa de los dos terremotos que sacudieron el miércoles a varios estados de ese país donde se ha declarado estado de emergencia. Se trata de dos sismos de magnitud 7.2 y 7.5, los que dejaron una gran destrucción en diversos puntos de la nación sudamericana durante la tarde del pasado miércoles. Al momento de la cifra, tenemos ya registrado 164 fallecidos, 971 heridos, con 30 réplicas que se han producido desde los eventos principales consecutivos que tuvimos, afirmó la mandataria en un contacto telefónico con el canal estatal venezolano BTV. 8 de la mañana con 10 minutos. De esta forma quedamos completamente informadas e informados en este boletín de noticias de Punto 7.
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0: Oye, Seiki, ya caché que encanta esta canción. Sí, ya me quedó clarito que encanta esta canción. No sé si a ustedes. No sé si a ustedes les quedó claro. Aquí por lo menos dice que la canta Firme Records. Firme Records. Y ya que todos andaban preguntando quién canta la canción, que era, se llama Firme Records. De Record. O Los Cigarros Record. Pero yo estoy cachando que la canta Don Héctor. Sí, pues lo voy a cantar. En una de esas la canta Don Héctor, ¿eh? Sí. Don Héctor puede sacar ahí su... El cantante que lleva adentro, el cantante.
1: Oye, Nelson, ¿quién te hizo daño?
2: ¡Aguante la cabra!
0: Así que a mí siempre me hacen daño. Sí, siempre salgo herido.
3: Esa la canta el Pastor Rocha, Nelson. El Pastor.
4: Oh, hola, Nelson, se te cayó el carnet con los cigarros récord.
0: Ya no hay, de esos cigarros ya no existen.
5: Oye, Manrique, por favor, no se te ocurra mencionar o nombrar a Satanás. ¡No! Por favor, Manrique, no nombres a Satanás.
0: No, pero si ya me habló, ya, pues. No, estoy hablando largo y tendido.
6: Oye, esa la canta Firme de récord, está bien. Pero la inventó Don Héctor.
0: No, pero está muy buena. Está muy buena la canción porque mucha gente le gustó. Sí, porque es como luchadores, como a ver, ¿cómo es?
7: Yo hablé con Dios y me dijo: no te rindas todavía.
0: ¡Ay! Es que canta como de adentro, ¿sí? Ahora encuentro buena la canción.
8: Hola, Nelson, quiero mandar un saludo

0: ¿A quién?
1: A la amiga Pascal y a la Jenny Judith.
0: Mira, qué bueno.
1: Que vamos camino al aeropuerto a tomar el avión.
0: Primera vez
1: que van a andar en avión esta individua.
0: Mira, que saludos. Lo disfruten, que lo disfruten.
2: La polla. La polla récord.
0: La polla récord. No, no. Que peleo todos los días. Fin me recuerdo.
3: Oye, Manrique, te estáis bien creído que Dios habla con hueones.
0: Ya, no. Pero. ¡Hostia!
4: Y esas noches donde.
5: Oye, Nelson, ¿de qué siglo son esos cigarros récord? Están en mi memoria.
0: No, no, eres muy chica, a lo mejor. No, si tienes razón en el Ricardo, si se me cayó el carnet. Es como que te dijera, vamos a comprar unos cigarros, unos Advance. Pensé que con los Advance fumaba como una semana, eran terrible largo. ¿Qué cigarro más largo? No terminás y nunca fumaste el cigarro. Está ahí como una semana fumando. Sí, pues una semana dándole.
6: Con los Hilton.
0: Con los Hilton también. Escuche su voz. Los John Player Special. John Player Special.
7: Ayer hablé con Dios y me dijo.
3: Oye, tengo una amiga y es buena para fumar.
0: Ya. Déjalo ahí. Déjalo ahí. No, ya les tengo miedo ya.
8: Y cuando no había plata, los live.
0: Los life. Esos fueron los cigarros cuando entraron a vender. Valían 100 pesos la cajetilla. Claro, te fumabas y uno matabas todos los zancudos. O sea, fumarte uno era como desratizar tu casa. Hasta los ratones salían apretando cachete. No, era muy mal. Los Liberty, sí. Incluso hubieron unos cigarros que se llaman Colo Colo. Eso sí que es malo, ¿eh?
8: Oye, los cigarros More, los mentolados.
0: Los mentolados. Sí, te decían que no fumís de eso, hay que quedar estéril. Sí, se pasan los mansos rollos.
8: Ay, sí, se me olvidaba lo que fumaba mi papá cuando joven. Los particulares.
0: Los particulares, mira. Sí.
3: Oye, Manrique, bajando otro tema.
0: No, pero si estamos hablando de los cigarros.
7: Por los sueños que persigo.
3: Oye, Manrique, bajando otro tema. Hablando de los life.
0: ¿Sí?
3: ¿Quién no empezó a fumar life? Esos fueron los primeros cigarros que uno empezaba a fumar para aprender a fumar.
0: Sí,
3: ¿ah? Sí. Hasta el Derby. Oh, el Derby sí que era malo. Oh, las moscas, los piojos, las pudas, todo arrancar.
0: Imagínate con los cigarros los Colo-Colo. Eran más malos que los Life. En serio. Tú fumabas un Colo-Colo y te salía piojo.
9: Hola, Pirigüín Mayor, que agrado escuchar cada mañana. Usted. Esa voz inconfundible y ese ánimo espectacular, maravilloso. Espero que estés muy bien, te tengas un excelente día. Y yo fumé esos cigarros More mentolados. Puta que eran ricos, flaquitos, rico, y ya no los encontráis. No, ahí en el portal los pillaba de repente, ahora ya no hay. Son caritos, bien
0: sí.
9: Caritos.
0: Sí, pues, eran caros.
9: Que estés muy bien.
0: Muchas
9: que
0: gracias.
9: Que tengas un excelente día tú y toda la familia. Mucho siete. Soy un 7 y tú.
0: Un abrazo.
10: Los John Player Special, los Barclays.
0: Los Barclays, sí, pues. Los Barclays eran un clásico, ¿eh? Un clásico de clásicos.
6: Sí, esos cigarros con los colos los vendían ahí afuera del estadio de la U.
0: Se picó.
11: Los que podían estar fumando toda una tarde uno solo, los Wilson 100 largo.
8: Oye, los Jervi, los Life, oye, ganan al tiro los municipales del medio ambiente, que dejan la media embarradita. Malo. Los matapiojo, eso eran los live cortos.
0: ¿Cuánto estoy fumado? Live.

0: 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Llamen Pirigüines. Oiga, no han llegado harto audio, ¿eh? A mí me encantaría pasarlos todos, pero de repente no alcanzábamos. No alcanzábamos.
1: El tema ese de ayer hablé con Dios es de BR Music. Así se busca en YouTube. Ayer hablé con Dios, BR.
0: No, esa es otra versión, amigo. Esa es otra versión. No nos vengan a engrupir aquí, amigo. No nos vengan a engrupir.
2: Los Colo-Colo los inventó Pinochet para juntar plata para regalarle un estadio al Colo-Colo.
0: Ah, bueno, si usted lo dice, debe ser cierto.
3: Hola, buenos días, los Punto 7. Acuérdense de los Lucky sin filtro, Advance, largo, corto. Se los sacaba a mi mamá a los 15 años, me sacaban cresta y media. Yo soy un 7 y tú.
0: Yo me acuerdo que ahí nos llegaron los Pulmón sin filtro. Eran buenos, me gustaban.
4: Hola, hola, Nelson.
0: Hola.
4: No, yo empecé a fumar con los Hilton, viejo.
0: Con los Hilton.
4: De ese tiempo.
0: Mira, mira, los Hilton. Sí. Ya, pues, nos quedamos con Juan y Guerra. Mira, mira, aquí se picó. Se picaron, mira, se picaron.
5: Usa y vena que todavía no existen los cigarros chunchos.
0: Se picó, se picó. Ya, nos quedamos con Juan y Guerra. Me enamoro de ella.

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Ya lo sabes. Ya. Mis pirigüines, nos tenemos que ir a una pausa comercial. Oye, se me ha pasado, pero volando, volando la mañana, volando. Nos quedamos con Shakira. Pausa y seguimos con este show.

Vamos a recargarnos de energía y volvemos. 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

0: le cambiamos la polea de abajo. No, si le habíamos cambiado la polea de abajo, sí.
1: Oye, disculpen, chiquillos, estamos probando el tacatá.
0: Sí, no, si tenéis que cambiar la polea, yo la cambié anoche. 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No, no, si andar ahora que tengo las manos puestas. Páralo, páralo. Tengo las manos.
1: Sí, perdón, que estamos arreglando el tacatá. Estamos arreglando.

0: Sí, que estuvo botado mucho rato aquí en Tacaná, entonces estaba con problemas de polea. ¿Cuándo enchufa las luces? ¡Las luces! ¿No tiene ninguna luz prendida?
1: Oye, Manrique, ¿en qué ola te fuiste con el guatón? La media musiquita. Suena música electrónica, ¿eh?
2: Oye, Nelson, ¿sacaste el cassette del Tagadá?
1: ¡Ey! ¡Ya la hizo noche!
3: Todo mojado y oxidado, Nelson.
0: No, si está para el Loli, está para el Loli.
1: ¡Me gusta el Tagadá!
0: No, pero yo creo que con esta música nos pusimos satánicos, ¿ah? Nos pusimos tan tremendamente satánicos. Así que, mis pirigüines, guatón, esta música es del demonio. Córtala mejor, córtala, esta música. Nosotros no podemos tocarle música del demonio a los auditores. No podemos. Porque estoy seguro que esta música a nuestros auditores no les gusta. Se cambian de radio. Sí, pues aquí me puso así, me llamo, oye, Nelson, me cambió el corazón. A no ser que nuestro editor nos diga lo contrario. Yo opino que esa música es del demonio. Es del demonio. Es de Don Sata. Don Sata, sí.
4: Soy electrónico. Yo soy electrónico. Bueno, Nelsito, buenos días, Nelsito. Hay que desengrasar los fierritos de vez en cuando. Sí.
0: Oiga, ¿pero a usted le gusta esa música o no le gusta esa música? ¿Se asusta? ¿Se asusta cuando llega? ¿Se asusta con esa música? Porque yo me asusto.
5: Con permiso, aquí le tengo el ricontigucho, ricontigucho. Felicito,
0: no vengo a molestarlo. No, todavía nos llama a andar el tagadá, amiga. Lo estamos arreglando, si lo estábamos probando nomás. No, si todavía le tengo que poner hasta la ampolleta, ¿no?
5: Ay, me da miedo ser poseída.
0: Sí, pero es que esa música es de Don Sata.
6: Oye, Nelson, ¿sabes de qué me acuerdo con esta música? No sé cómo se llamaba así. ¿Eh? Una gordita que bailaba techno ahí en la... en la tele, no sé cómo se llama. Ya la veo moviéndose.
0: No, pues es...
6: humanidad.
0: Ana María Rey. La chica tecno.
7: Hola, hola, Nelsito. Esa hola. Música es muy rica. Me encanta, Nelsito.
1: Dale nomás, dale nomás. Yo veo weá, weá. No, Nelsito, ¿cómo lo vamos a asustar con la música? Nosotros lo asustamos cuando llegáis tú a la radio y a hacer locución. Porque sea la patada, no va contigo.
8: Hola, hola, Nelson. Esa música no es del demonio, DJ Dero. El que es del demonio del 90 es Sick Sick Sick.
0: Sick Sick Sick. Ese es el demonio.
7: Me encanta esa música, Nelson. Me encanta.
0: Le gusta.
9: Oye, Nelson, ¿qué es para arreglar el tagadá? ¿Contrataste a la empresa que está en el mercado?
0: Igual se han demorado caleta con el tagadá. Guatón, ¿vamos a llegar a mañana con el tagadá o no? Yo acuérdate que mañana es el último día que vengo. Yo no vengo el lunes. Ah, el lunes feriado, man. No, yo no vengo el martes. Y ustedes tampoco vayan haciendo esas expectativas. ¿Sí? Yo vine a hacer un reemplazo. Así que no vengan a agarrar tanto vuelo.
1: Lleva la luminosa, compra su luminosa.
10: Lo mejor que he puesto, Nelson, lo mejor, lo mejor.
0: Lo mejor, sí, lo mejor, pero hasta mañana, hasta mañana. Es que la verdad es que yo le salgo muy caro a la radio.
2: Oye, Nelson, con esa música ya está, que llamaba a la chiquilla del Chef Fan. Ya.
0: Ahí sigue, ahí se cagan ante vuelo, ¿ah? ¿Eh? Ahí sigue. Ya. ¿Quién más viene por aquí?
11: El que es del demonio del 90,
0: el sí. Ya, pero tiene que hablar conmigo.
12: Oiga, y esa no era la zapallita italiano.
0: Ella, ella, sí. Era la zapallita italiano.
13: La música es buena.
0: ¿Cómo está, oye?
14: Recuerdo que con esa música yo me arrancaba.
0: ¿A dónde te arrancaba, ¿Y para dónde te arrancó?
14: En una de esas me arrancó hoy día. Oh. Uh-huh.
0: Ya, me arranquémonos juntos. ¿En qué topamos? Ah, ya. Ya. Oye, ¿la hora qué es? No, Watson, sé que no nos vamos a la música todavía. No, tenemos que ir. No, no, no, no. No, porque después me van a retar. Que andáis con los tiempos. 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Ya, mis pirigüines, ahora sí. Nos vamos a la música. Nos quedamos con J Balvin. Y seguimos en este show de la mañana aquí en Punto 7.

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Ah, ¿nos vamos? Ya. Ya, ¿en serio no? Hoy son un minuto para las 9. No sé cómo agarré tanto vuelo. ¡Ya, mis pirigüines! Nos vamos, pues. En Valdivia los dejo con la Chío y con la Vale. Aquí en Temuco los dejo con el Sando. Y nos vemos mañana, pues. ¡Chao, chao, chao, chao, chao! ¡Chao! Y nos vemos mañana. Los quiero mucho. ¡Chao! ¡Chao, chao, chao, chao, chao! Sé que se me pasó el programa volando. Chao, chao, chao. Más que volando, yo me quedaría hasta la 1 de la tarde.

0: Oye, Nelson, creo que sos tan cocoyento.
1: ¿Qué pasó?
0: ¿Sabís qué pasó ahí en Andes entre San Martín y O'Higgins?
1: No tengo idea, amigo.
0: Hay una persona ahí en el suelo tirado.
1: Sí, no sé, sí, en la mañana
0: ya.
1: Nos contaron, pero
0: no... PDI, carabinero.
1: Sí.
0: ¿Tú que eres cocoyento?
1: No, ¿cuenta? Parece que usted es cocoyento.
2: Oye, tenés que venir a la una, po.
1: Ah, ¿verdad? ¿Verdad? A la una, ¿no? Yo ya estaba mandándolos para mañana, ¿no? Si más rato vuelvo a la una, con Temuco nomás, con Temuco. Sí, con Temuco.
3: Chao, carita de atún.
1: No, pues yo no soy el carita de atún. ¿Cómo se ocurre?
4: No, no es necesario, no es necesario. Vaya, vaya, vaya, vaya nomás.
2: Oye, pero tú sabes que no, los avisos económicos son el lunes, pues el lunes llega el Julián.
1: No, es el lunes feriado, amigo.
5: Chao, chao, chao. No te marches, quédate a mi lado.
1: No, oh, yo me quedaría, pero...
6: No te vayas.
1: No. Ah, no, me tengo que ir. Ya. Nos vemos más rato. Oh, Iván Satema, bueno. Nos quedamos con Ilia Curiaca en de Valderramas. Que se llama culo. ¡Chao!

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0: el Cito, chao en el Cito. Oye, por eso dijiste esta semana va a sacar al Julián porque sabías que el lunes era feriado para descansarlo.
1: Chao, Puerto Montt.

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0: Hola, hola, buenos días. Hola, hola, vale.
1: Buen día, estimados auditores. Sigo en Benvenguts al programa matinal de la Teva Radio Favorita, La Puntset. Apuesto que no van a adivinar qué idioma es este. No lo van a adivinar jamás.
0: A ver, repítete. Repítete, cabra, repítete, a ver.
1: Mira, puede ser que el... Como que el acento no me salga muy bien porque es un idioma que yo escuchaba una pura vez.
0: A ver.
1: Bon dia, estimats auditors. Siguin benvinguts al programa matinal de la teva ràdio favorita, la Punt Set.
0: ¿Noruego?
1: No.
0: Oh. ¿Qué apellido, eh? ¿Qué idioma,
1: Será? ¿Quién adivinará? ¿Qué idioma puede ser? De ahí les voy a dar una pista. Oh, podríamos hacer... A ver, deja ver si hoy día tenemos premios. Porque así podría ser el que adivina el idioma.
0: Sí.
1: Se lleva... A ver qué se puede llevar. Veamos. Es un idioma súper fácil. Cuando lo diga yo voy a decir, ay, era súper obvio.
0: Acá nuestro amigo FS dice, ¿eso es gallego o catalán? ¿Sí?
1: Efectivamente era catalán.
0: Oh.
1: Ganó, po.
0: Ganó, al tiro.
1: Al tiro ganó nomás.
0: Catalán.
1: Catalán era.
0: Mira,
1: los catalanes, me da risa el idioma catalán porque es como que cortan las palabras antes de terminarlas.
0: Sí.
1: Entonces, como que ahí uno puede decir, ah, es catalán.
0: Oye, ¿y el amigo cómo adivinó?
1: A lo mejor fue a España en algún momento. Sí. A Cataluña.
0: Me gané una entrada al cine, dice.
1: Dos entradas al cine.
0: Sí, sí. Una entrada doble. Tiene amigas catalanas.
1: Ah, mira.
0: Ah, invita a una al cine, pues.
1: Sí, eso. Dile que nos mande un audio en catalán.
0: Alex dice, buenos días, cita, ¿cómo están?
1: Y buenos
0: ya
1: días.
0: La bilingüe, dice después.
1: No, hasta ahora sería trilingüe, ya les he saludado en tres idiomas contando el español.
0: ¿Cómo sería, cómo te acordáis tú del viejo el políglota?
1: Pero por supuesto que sabía mil idiomas o más.
0: Y no sabía ninguno.
1: Era pura mentira, toro.
0: Don Felipe tiene que enviarnos su nombre, su RUT y su número de teléfono escrito, por favor, a través del WhatsApp. Usted se ganó la entrada.
1: Sí, doble. Muy bien.
0: Don Carlitos Caselli. Mire, Don Carlitos Caselli.
1: Ah.
0: Atrapado.
1: Oh. Oh.
0: Lo va a tener que liberar Don Carlitos Caselli.
1: Carlitos sabe que después me dieron otro gasto.
0: Ya lo fuimos a buscar.
1: Sí, así que ya... Va a tener que cuidarlo usted, don Carlito.
0: Sí. Va a tener que liberar.
1: Sí, porque no alcancé ni a llegar a la casa y me dijeron, oye, mira, que hay una gatita. Y yo, ¿qué? Y ya.

0: No. Como ya esa fue la mafia. Estaba ahí.
1: Sí, don Carlitos, libérelo.
0: Libérelo. Oh, quédeselo.
1: Lo ofrecemos aquí, po. Miren su carita, dice acá. Oh, no nos haga
0: eso, pobre gato. Y es súper cariñoso, de verdad.
1: Quiere sí, puro cariño,
0: sí, dice. Sí, yo cuando fui se me ponía entre las piernas y lo miraba y ya ronroneaba. Es muy cariñoso no, el gatito.
1: Y los gatitos negros son así.
0: Sí, son habladores también.
1: Son súper cariñosos. Está criado ya ese gato, poiga.
0: Sí, abandonado por sus dueños.
1: Ya no más. Adivinaron el idioma en el que saludo hoy día la Val. Así que, don Felipe, le vamos a ingresar aquí como un ganador de las entradas. Sí. Don Claudito, aló.
2: Hola, buenos días.
0: Hola.
2: Bon dia. Yo pensé que estaba hablando, yo dije italiano, no, es porque ya ayer hablo italiano.
0: Sí, sí, muy bien.
2: Portugués tampoco es. Yo dije, ¿qué idioma? Esto está inventando, ni idioma dije yo. Bon dia. Oye, se chorearon el gato, ¿no?
1: No, no, no lo pillamos ayer.
0: Me choreé otro al final.
1: Sí. Pillamos otro, sí. Mira, don Pangal.
3: Hola, chiquillas, buen día para las dos. Ojalá estén las dos. Buen no han hablado día. Todavía.
0: Ajá.
3: Hoy día quiero participar por la entrada de Rodrigo Villegas.
0: Ya sé pues.
3: Que hacen alguna concursito hoy día, por favor, chiquillas. Las quiero mucho. Besitos.
0: Besitos.
1: Besitos para usted también, pero hoy día no.
0: Sí, sí, tenemos.
1: Ah. Pero don Pangal ya ha ganado.
0: No, don Pangal, usted ya ha ganado de todo. Puede participar.
1: Puede participar, don Pangal. Dele nomás. Usted siempre tiene suerte.
0: Sí.
1: Ya. Nos vamos a la música con Franco el Gorila. Vamos a hacerlo.
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1: ¿A quién saludamos primero? Oh, ¿qué pasó?
0: ¿Sabes que de verdad aquí escucho que se escucha bajo?
1: Sí, yo igual, ahora nos escucho bajo. Qué raro. Pero según eso no está tan bajo, po.
0: No, po. ¡Aló! ¿Por qué nos vienen a mover las cosas, digo yo? Nos han venido a mover todas las cuestiones.
1: Es que yo en estas condiciones no puedo trabajar.
0: No se puede, po.
1: No, ¿viste? Yo aquí me retiro. Indignada.
0: Y está todo al 100%. Algo está sucediendo, que estamos tan bajitas. A ver, ahí
1: se escucha. No,
0: ya, le di un poquito más de volumen aquí al micrófono.
1: Al micrófono. Uy, como que yo me escucho muy fuerte ahora.
0: Ya, ahí.
1: Ahí sí. Yo creo, sí. ¿Qué pasó? A ver.
0: Alguien nos anduvo moviendo las perillas acá.
1: Mira, vamos a tener que dejar cerrado con llave.
0: Sí. Me parece. 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
0: También nos acompañan los amigos de Saesa, que van a tener que suspender el suministro eléctrico el día sábado 27 entre las 10:30 y las 16:30 horas en el sector Santo Domingo. Así que guarden luz.
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1: Hoy jueves, hoy.
0: Me lo

0: Tendré que comer, dice don Carlito.
1: No, ayer decíamos eso. Hoy capaz que alguien se lo afanó.
0: Se lo sirvió.
1: Lo hizo ahí un asadito.
0: Oye, don Carlito, decir que ayer lo conocimos es igual a Carlos Caselli.
1: Sí.
0: Igual.
1: Sí.
0: Así que de ahora en adelante lo vamos a llamar Carlos Caselli.
1: ¿Y no será Carlos Caselli?
0: Capapo.
1: Sí, tenía mucha pinta.
0: Se vino a vivir al sur.
1: Sí.
0: A ver, don Angelo Paolus.
2: Hola, damas.
1: Hola.
2: Muy buenos días, damas. ¿Cómo amanecieron hoy día?
1: Bien.
2: Deberían hablar en jerigoncio. Oh, ayer vi un video del idioma de la I. Keep living in sea. Que tengan un increíble día. Yo hoy día decidí la felicidad y me quedé dormido.
1: Ah, qué bueno.
2: Me demoré más hoy día. Voy saliendo recién de la casa. Y díganme algo, po. Ah, díganme algo. Se queda sin pega el otro.
1: Ah,
2: besito hermosas.
1: Lo echaban.
0: Oye, yo estaba viendo que don Angelo Paolo se está quedando dormido bien seguido últimamente.
1: ¿Y si dices, Angelo Paolo, que entres más tarde nomás?
0: Sí.
1: Total, la hora es un constructo social y la ciencia no espera horas. Da lo mismo.
0: Claro.
1: Puede entrar a cualquier hora. Sé tu propio jefe.
0: Pero se me está quedando dormido bien seguido.
1: Oye, ¿no tendrá anemia don Angelo Paolo? De repente ahí la...
0: Revísese usted mismo un poquitito de sangre, po.
1: Claro, se la saca y después la mira en su microscopio.
0: Mira la Lili de Namal Confecciones.
1: Ah.
0: Dice, muy buenos días, que tengan un excelente día. Por acá, Lili trabajando desde tempranito, que nos escucha la Lili ahí en su taller.
1: Sí.
0: La Viviana dice, hola chicas, muy buenos días, que tengan un excelente día. Hoy de cumpleaños, Nicolás, mi hijo querido, 24 años ya. Oh. Un abrazo a las dos. Besitos.
1: Besitos. ¡Ay! Cantémosle el cumpleaños al Nico.
0: Cantémosle el cumpleaños feliz, pero a la vuelta.
1: ¡Uy, 24 años, Dios mío! Así que sigan escuchando Vivianita, que a la vuelta ahí le cantamos al Nico.

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0: siento flojera profunda.
1: ¡Ay, yo también!
0: Una profunda flojera, pero así del día jueves que ya no sé.
1: Hoy será, será el día porque yo igual estoy así como, como desguañangada, no sé. Como
0: con tutito.
1: Sí, como con flojera de, no sé, vivir.
0: Yo digo durmamos todos.
1: Oh, o acostémonos, no, así como estar acostado.
0: Sí.
1: Y eso nomás.
0: Uno debería poder hacer este programa acostado.
1: Sí, desde la casa.
0: Debe haber una manera.
1: Sí, pues si no hacen el programa desde la casa.
0: Sí, ¿viste? No, sí debe haber una manera.
1: Tenemos que llevarnos esto nomás.
0: Todo.
1: Sí. Los dos computadores.
0: Los micrófonos.
1: Los micrófonos.
0: Hasta los enchufes me llevaría.
1: La radio, los teléfonos, todo.
0: Todo. Angelita, ¿qué nos dice Angelita?
2: Buenos días, chicas hermosas, ¿cómo están?
1: Buenos días.
2: Esas son las consecuencias de la noche de San Juan.
0: Ay,
2: se les escucha clarito y fuerte.
0: Ah, somos nosotras entonces que tenemos puré en las orejas.
1: Ahí estamos.
0: Yo me eché puré anoche.
1: Yo no me lo saqué.
0: Ah, ahí está, pobre. Ahí está. La Mari dice, hola, hola, buenos días, una siesta en masa.
1: Ay, sí.
0: En Japón, dice, hacen el concurso de la siesta más larga.
1: Qué buen concurso.
0: Hagamos eso, ¿quién duerme más? Sí.
1: Allá en Japón en los trabajos duermen, pero claro, igual hay explotación y todo, pero por lo menos duermen después de almuerzo. ¿Es bien visto dormir en el trabajo en Japón?
0: Se echan como para atrás, así.
1: O se hacen para adelante o se duermen chupalla, debajo de la mesa.
0: No, ese me gustaría a mí.
1: Debajo de la mesa.
0: Debajo de la mesa.
1: Por debajo de la mesa, acaricio tu rodilla.
0: ¿Sabes que esa es la primera canción que yo me aprendí de memoria?
1: ¿En serio?
0: Sí, porque salía en una revista, en la Miss 17 o TV Grama, en una de las dos. Salía la letra y yo me la aprendí. Fue la primera canción que yo me aprendí de memoria.
1: ¡Oh! La canción elegida. Bien.
0: De chica ahí.
1: Venga, de acá.
0: Don Pangal.
3: Chiquilla, es que hoy día es jueves. Ustedes no saben el apellido Guzmán. No se olviden que hoy día es feriado. Pablo Guzmán.
0: Yo creo que por ahí va.
1: Yo no por ahora, todavía no. Todavía no me cambió el apellido.
0: Pero puede ser que porque hoy día no se trabaja.
1: Claro, hoy día no se debería trabajar, entonces por eso estamos así como con ánimo de no deberíamos estar trabajando.
0: Nos vamos a ir. Hola, buenos días por la mañana, Chiu y Vale, que tengan las dos un muy lindo día de hoy, ya que son las mejores.
1: Ah.
0: Quería enviarle un gran saludo a la señora Flora, a Soledad y Jorge. Somos un 7.
1: Saluditos, saluditos para todos ustedes.
0: Don Funker Freddy.
4: Hola, buenos días, señoritas.
0: Buenos días.
4: Espero que tengan un buen turno. Yo de viaje para la Unión, así que
1: muy bien.
4: Haciéndome el ánimo nomás que tengo que manejar mucho rato. Que tengan un buen día, nos vemos.
0: Pero mire, si usted va rápido, no es tanto rato.
1: Mire, y si compara a la Unión a ir a Arica, no es tanto tampoco.
0: Manéjele, manéjele, prefiere, con cuidado.
1: Prefiera que es en la Unión y que no es en Antofagasta.
0: ¿Va a querer algo?
1: Sí, yo no traje desayuno.
0: La Mari nos manda una foto de la Pepita.
1: ¡No! Porque está como el exorcista.
0: Ay.
1: Con la cabeza para atrás. ¡Chin! Chiquichicha.
0: Ya, nos vamos a la música con Luke Ra. Hola, perdida.
1: Hola, perdida.
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0: 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Buen día, chiquillas. Tienen que ser como los streamers que hacen casi todo desde su casa y su pieza.
1: Sí.
0: Sería maravilloso.
1: Sí. ¿Ah? Qué entretenido ser streamer también. Lo malo es que están como 38 horas al día haciendo stream y es que lata.
0: Para ganar platita.
1: Pero claro, pues ganan mucha, mucha, mucha plata. Después se pueden retirar a los 30 años porque empezaron a los 18. Entonces,
0: estaría bueno.
1: Estaría bueno.
0: Mira, dicen acá, si tuvieran un gatito negro no tendrían ese problema.
1: Ah, hay que adoptarlo, pero aquí en la radio.
0: Estaría bueno.
1: No, porque la otra gatita que era más chiquitita y menos problemática y nada, no. Ay, no se puede. No, es que no puede estar aquí en la radio. Pero si ahí en Santiago tienen un gato que se pasea... No.
0: Aquí no. Aquí no.
1: Aquí no. Aquí no se puede.
0: Don Juan Guillermo.
2: Hola, buen día, chicas guapas. Recién encendiendo la radio.
1: Buenos días.
2: Y quería preguntarles cómo les fue con el gatito de ayer.
1: ¿Con el robo?
0: Con el primero no fue mal, sí. Con el segundo no fue bien.
1: Sí, el primero, pero no quiso nomás, pues así va. Esa fue la historia que escribió Dios,
0: sí.
1: En sus líneas. Dijo, mira, este gatito no era para ti, sino que es que te encontraste recién y que te lo...
0: Así es la vida.
1: Es que te afanaste en segundo lugar.

0: Hola, chiquillas bellas, dicen acá. Ayer me gané una entrada para Rodrigo Villegas. No sé si debo ir a buscarla o voy directo al show. Tienen que contactarte por WhatsApp.
1: Sí, se van a contactar contigo y te van a enviar las entradas por WhatsApp.
0: Sí.
1: Tiene, vamos a recordarle que es hoy porque capaz que se confunden porque en Temuco va mañana. Entonces capaz que digan, ah, pero tenemos hasta mañana. No, tienen hasta hoy día nomás.
0: Ya. Sí, vamos a hacer eso. Vamos a recordarle al caballero.
1: Sí.
0: Nos vamos a quedar con Karol G. Amargura.
1: Oh.
0: Me gusta esta canción.
1: Es un poquito como está el día. Oh,
0: sí.
1: Medio
0: de amargura.

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7: Cuando ya son las 10 de la mañana con 2 minutos, comenzamos una nueva revisión de noticias en Punto 7. Y les contamos que el Juzgado de Garantía de Los Lagos, en la región de Los Ríos, postergó para septiembre una audiencia contra uno de los hijos de Julia Chuñil por el delito de amenazas. La Fiscalía presentó ante la justicia la intención de formalizar la investigación en contra de Javier Troncoso Chuñil y un tercero por el delito de amenazas en contra de otra persona y cuyos hechos, lugar y fecha de comisión están bajo estricta reserva por ser una causa reservada. El tribunal prohibió que en la sala se tomara registro audiovisual de ningún tipo. Recordemos que el imputado es el único hijo de Julia Chuñil Catricura que está en prisión preventiva, investigado por el delito de parricidio de la mujer de 72 años y su desaparición data de noviembre del 2024 en Máfil. Y en otras informaciones, 4 personas fueron detenidas tras realizar un tour delictual que afectó a locales comerciales de Paillaco, La Unión y Río Bueno. Tras una denuncia por hurto que afectó a una farmacia Cruz Verde en Paillaco, Carabineros inició un procedimiento en el que los logró ubicar y fiscalizar un vehículo en el que se desplazaban 4 personas con una gran cantidad de productos cuyo origen no pudo ser acreditado por sus ocupantes. Por lo mismo, y luego de las diligencias investigativas, Carabineros pudo establecer que las especies correspondían a productos sustraídos, tanto desde la farmacia desde la que se realizó la denuncia, como también elementos robados desde una tienda Fashion Spark

0: Unimark de Río Bueno y la tienda ABCDIN de La Unión, configurando así un tour delictual. Y hasta aquí la revisión de las noticias. Continuamos con mucho más en Punto 7.
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0: Estoy empezando a animar.
1: Muy bien, muy bien. Oye, cantemos el cumpleaños feliz al Nico.
0: ¿Verdad?
1: A Nicolás, sí.
0: Ya, 24. Está viejo el joven ya. Ya debería emanciparse.
1: Ya es todo un caballero.
0: Invitándolo a que lo eche de la casa. Que se vaya de la casa.
1: Qué mala. ¡Ah, pero qué pasó!
0: No, pues empezó muy antes.
1: No, ¿qué pasó?
0: Siempre cometo errores cuando pasa esto.
1: Oh, siempre cometo errores cuando comento, cuando canto cometo errores.
0: Feliz. Cuando canto cumpleaños feliz siempre me equivoco.
1: ¿En serio?
0: Vamos de nuevo.
1: Nunca te había escuchado.
0: A la una, a las dos y a las tres.

0: Feliz. Nadie se dio cuenta si hubo un error.
1: Me puse nerviosa.
0: Nicolás, feliz cumpleaños. Que tengas un lindo día. Muchos, muchos, muchos, muchos besitos para ti y también para ti, Vivianita.
1: Y que cumplan muchos años más.
0: Muchos, muchos, muchos más. Tengan un muy, muy, muy, muy lindo nuevo año de vida.
1: Nancita, ¿qué dice?
2: Sí, chiquillas, toda la razón. Como dice nuestra amiga personal, Carol G, está como amargo el día.
1: Ah, sí,
2: está como oscurito, nublado. Hay que tirar para arriba nomás. Oye, la idea del streamer no es mala. Las veo ahí, las visualizo.
0: Mira.
1: Yo creo que deberíamos poner ahí.
0: ¿Sí?
1: Y esa cuestión la ponemos como enfocándote a ti.
0: ¿A mí? No más.
1: A ti, no más. No, la podríamos poner en algún momento por ahí arriba. Mira, ponte tú allá.
0: Y la podemos poner igual así, pues entonces así nos enfoca a las dos.
1: Sí.
0: Así, al ladito. ¿Por acá?
1: Ahí arriba y ¿allá? Lo ponemos ahí. Y nos hacemos una transmisión en vivo.
0: Claro.
1: Lo que pasa es que no se escucharía completo como se escucha acá. Ustedes escucharían la pura voz de nosotras.
0: Ah, claro, la música se escucharía o muy bajito porque podemos poner ahí la radio o demasiado alto, entonces sí.
1: Sí, así que tendríamos que ver cómo solucionar ese tema y podríamos hacerles una transmisión en vivo, cosa que se escuche tal como se escucha acá en la mesa.
0: Claro.
1: Hola, buenos días. Quiero enviarle un saludito al grupo Urbanos Valdivia, un grupo de conductores de micro de la ciudad. Somos un 7, dice.
0: Saluditos a Urbanos Valdivia.
1: Urbanos. Los urbanos.
0: Los urbanos Valdivia.
1: Saludos para ustedes.
3: No me mires así con desprecio. 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
1: Ya. Nos vamos a la música.
0: La la la la la la la la la.
1: Con Mike Towers. Una nada más.
0: Una nada más.
1: Oh, nana.
0: Oh, nana.

0: Filo.
1: Precioso, divino.
0: Amanecí crespa hoy día.
1: Muy, muy, muy crespa.
0: Está bien. Hola, Valky.
1: Hola, Don Edison.
0: ¿Cómo va?
1: Aquí andamios.
0: También. La
1: gente va a... ¿Cómo estamos?
0: Rocío Fernanda Oyarzmant. ¿Y eso que estás trabajando un jueves, dice? Una tallita va a distender. Oyarzmant. Oyarzmant. Claro.
1: Una tallita para distender.
0: Fui amenazada. No, te imaginas.
1: Claro, si no vienes, no. Te vas forever.
0: No, una talla.
1: Una tallita para distender.
0: O empiezas a venir o se te va a despedir por abandono laboral.
1: Claro. Una tallita.
0: Para distender. No. Pasa que mis cachorras están bien cuidadas en la casa por el padre.
1: Oye, ¿la Luna ya volvió?
0: ¿A dónde?
1: Era fin de semana nomás.
0: Sí, fue fin de semana y volvió enferma.
1: No la mandes más esas cosas.
0: Porque resulta que pasó frío, se me entumió. Se pasó de frío.
1: Pero como tanto que, ay, que los scouts, que sobrevivir, scouts, todas las semanas, 2 días, muere. No puede ser. ¿Cómo que no le enseñan a abrigarse a esa niña?
0: No le enseñan a sobrevivir.
1: Ay, es pura mentira, ¿viste?
0: Así que volvió media enfermita, pero ahí está en la casita.
1: Felicita.
0: El hombre la está cuidando. ¿Y la Emilia está en su jardín?
1: Ah, sí, pues.
0: Así que ahí está. Carito.
2: Buenos días, buenas tardes, chiquillas bellas. ¿Cómo les va? ¿Cómo les baila?
1: Buenos días, buenas tardes.
2: Hoy día está un poquito gris el día, pero me encanta, sí.
0: Sí.
1: Un día bonito para algunos, sí.
0: Para mí no.
1: ¿No?
0: Terrible día lo encuentro.
1: Yo, pero como por el ánimo, por el día en general, no por cómo está el tiempo.
0: Sí.
1: El tiempo yo digo, ya, está bien. Pero el resto, no.
0: Oh, yo no sé qué voy a hacer. Me había vuelto como la energía, pero y se ahora, me volvió ahí.
1: Ah, yo nunca tuve energía, así que sigo igual desde la mañana, me parece.
0: Y yo, ¿sabes cómo sé que no estás con energía? Porque no has sacado tu bordado.
1: Ay, sí. No, ahí está. Yo creo que lo voy a continuar mañana.
0: Sí,
1: es que
0: continuará.
1: Aparte me queda la cara, que es lo más importante, y en estas condiciones, no.
0: ¿Tú duermes en los buses?
1: Sí.
0: Ay, ¿en
1: yo
0: serio?
1: Duermo en todos lados.
0: Yo no puedo dormir en los buses, porque te iba a decir, ¿puedes bordar en tu camino para allá?
1: ¿Podría? No. No, si yo cualquier auto en movimiento, de hecho, si en el colectivo no tuviera que estar atenta a bajarme, yo dormiría igual. Me subiría, cerraría el ojo, avíseme cuando lleguemos a la Teletón.
0: Un tutito.
1: Sí, si yo puedo, cualquier vehículo que se mueva es como que me está arrullando y digo, oh, qué rico dormir acá, y me quedo dormida.
0: Estoy como la Emilia.
1: Soy un bebé. Soy un bebé, básicamente.
0: Mira. Yo no puedo, yo me...
1: ¿Pero
0: he ido
1: te mareas
0: a Santiago,
1: o...?
0: Despierta.
1: ¿En la noche y todo?
0: Sí.
1: ¿Pero te mareas o solamente no puedes?
0: No puedo, no.
1: Ah, ya.
0: Sí, no puedo. Me pongo a mirar para afuera. Miro, me da frío, me muevo para allá. Es que no me hallo.
1: Ah, no te acomodas.
0: No sé cómo, porque por ejemplo me pongo de lado.
1: ¿Ya?
0: Y siento que aquí queda como un vacío.
1: Ah,
0: entre la cintura y el asiento queda como un vacío.
1: Sí.
0: Después apoyo la cabeza, pero siento que aquí queda un vacío entre el cuello y la cabeza. Entonces, no.
1: O de repente tienen como muy ancho la parte de la cabeza también en los buses. Como que uno se apoya y queda como para adelante.
0: Sí.
1: Súper raro.
0: Qué terrible.
1: No, yo me subo al bus, no sé, a las 10 de la noche, me acomodo, 10 y media, y ya estoy durmiendo. Me despierto igual entre medio como a las 2, 3 de la mañana, y le sé un rato y después me vuelvo a dormir. Pero no, yo me duermo al tiro.
0: Zeta nomás. Mira, la Carito nos envía eso, que fue lo último que yo vi, que dije, ay, esto debería comprar.
1: ¡Ay!
0: Es una mantita y trae colores, cosa que tú te pongas a colorear ahí mientras estás sentado mirando tele.
1: Mantita para colorear adultos con 24 marcadores.
0: Te figuras ahí, coloreando, a ver qué dice.
2: Chiquillas, son las juntas de pintura. Para correr ese día, cuando vi, había que estaban vendiendo una colcha, no sé cómo se llamara, colcha, curecama, manta, pero que era coloreable. Oh, me encantó eso.
0: Cómprese la, po.
1: Sí, pues.
0: Y cuando hagamos la junta,
1: la llevas y la pintamos entre todas.
0: Eso. Don Claudito, ¿qué dice? Yo he tenido que despertar gente. así que no estás tan lejana. O gente que el celular los absorbe y se pasan de largo.
1: Ah, ya, no. Eso me ha pasado, pero solo en la micro. Oh. Una vez nomás, dos veces.
0: ¿Cómo agarré tanto vuelo?
1: También cuando yo vivía en San Bernardo y tenía que viajar desde Santiago, la micro era como una hora y media. Oh. Pero yo tomaba otra, pero esa micro de una hora y media era como la cómoda, porque si no me iba en otra apretada y me demoraba como una hora. Pero en la micro de una hora y media yo iba rico, así asientito suavecito, así como era como un bus interurbano. Y la cosa es que en esa yo me dormía y despertaba una cuadra antes de llegar a mi paradero. Y una vez me pasé de largo, no sabía dónde estaba.
0: Oh, ¿estaba muy lejos?
1: No, estaba... un kilómetro, más o menos, así como que serían como 4 o 5 cuadras más lejos. Pero así me desperté y yo así como, ¿y dónde estoy? ¡Me bajo aquí! No, primero estaba mirando así como así, ¿estoy antes de mi paradero o después? Y miraba, no, creo que estoy después porque estas gallinas yo no las conozco. Así que me bajé y caminé para atrás.
0: Don Osama.
3: Hola, chiquilla, muy buenos días.
1: ¿Cómo está? Tengo
3: un turnito.
1: ¿Cómo está, Don Osama?
3: Buen día. Nublado parece, todo el día va a tener el día nublado. Aquí trabajando, viendo qué pasa de aquí a mañana ya con el enojo. ¡Oh! Todavía queda tiempo.
0: Oh,
3: a ver, qué pasa es que uno se pone a hacer un trabajo y ya cuando tiene más o menos listo y empieza a hacer las terminaciones, los jefes quieren hacer cambio, tienes que empezar todo de nuevo. Y dejamos todo hasta ahí nomás, tenemos avanzado algo, pero hasta mañana hay que ver qué pasa. Y nos agarramos las pinches y lo vamos.
0: Sí, no.
3: Que tenga en cuenta, Nito.
0: No es nada material usted.
1: Gracias, Don Osama. No, yo que usted. Yo ya habría agarrado mis pinches. Mira, ¿sabes que si quería hacer otra cosa?
0: Búscate otro maestro.
1: Y le hubiera tirado las cosas en la cara. Así, pero ¿qué te creas? ¿Qué
0: y de rompérselas.
1: Y rompo todo lo que hice y que me paguen igual.
0: Sí. ¿Eso debe ser, Don Osama?
1: Sí, Don Osama. Así que nosotros lo apoyamos.
0: Sí. La Natita.
4: Hola chicas, buenos días. ¿Cómo Alice, están?
1: Bien.
4: ¿Qué junta? ¿Ya no me invitaron? ¿Me están excluyendo como mis ex amigas de corral? Un beso.
0: Que vamos a hacer una junta, todavía no la organizamos.
1: Yo creo que después de invierno.
0: Sí, pero va a ser una junta así como a cantar karaoke.
1: A pintar, bordar.
0: La manualidad que usted quiera.
1: Sí. No sé qué otra manualidad, hacer una escultura, lo que usted pueda llevar, lo que usted quiera.
0: Tejer.
1: Llevamos ahí unas cositas para compartir.
0: Cantamos karaoke y después se van todas.
1: Y después se van, sí. Nos miramos poco a la cara y después se van.
0: Sí, y poca conversa igual.
1: Sí, pues sí, la idea de llevar nuestras cositas es que para que hagamos esas cosas, pues no para que estemos conversando.
0: Claro. A ver la Natita, ¿qué dice?
5: Ah, ya, qué bacana, entonces llevo mis libros de mandala.
1: Ah, eso. También, muy bien.
0: Mándala. Mira, Don Osama.
1: ¿Y eso quieren cambiar?
0: Ay, no. Desarme todo, sí. Con un martillo, un combo nomás.
1: A patadas, así. Y se vuelve loco, así, agarra una. Y lo tira para allá. Sí.
0: Eso es lo que tiene que
1: hacer. Eso es lo que tiene que hacer.
0: Elija el camino de la violencia. Nos vamos a la pausa con la música del símbolo.
1: Uno, dos, tres, cuatro.
0: Levantando las manos. Tiri, tiri, tiri.

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0: 10:39 Hola chicas, dice don Víctor.
1: Hola.
0: Hoy las escucho modo online.
1: Ah.
0: Online.
1: Modo online.
0: Acá nuestra amiga Kimberly nos dice hola.
1: Hola.
0: Aló.
2: No, ahí está el otro tipo de gente que como que asumen que uno se va a acordar de donde ellos dijeron que se iban a bajar. Porque uno va a su vida, se anda con todo el día con la gente que se sube, que se baja, que se sube, que se baja, que se sube. Entonces
1: se sube,
2: igual
1: se baja.
2: Uno se olvida, po. Y la idea es que el pasajero te diga, ya, por aquí me bajo, por aquí. Mm. Y ahí uno para. Pero no, hay unos que no van pasando por la parte que tienen que bajarse y ellos no pasan de largo.
1: Y
2: ¿no?
1: después se enojan.
2: Y uno después les pregunta, señora, ¿dónde es que se baja usted? No, yo me bajaba como 4 cuadras más atrás.
0: Oh.
2: Señora, ¿por qué no me dijo?
1: ¿Por qué no dijo nada?
2: Que yo pensé que iba a parar. Pues.
0: Oh.
2: Señora, si no paré, ¿por qué no me dijo que paré? Ah, porque yo pensé que iba a volver.
0: Ah.
2: Y yo, de verdad que me trae una picazón en las manos. Yo de verdad a veces me pregunto, ¿hay gente que nació así? ¿O en el camino se fue poniendo así? No sé.
0: Gente que en el camino.
1: Sí, yo creo que en el camino. Porque todos nacemos más o menos así, pero en el camino nos vamos poniendo más vivos y otros no.
0: Van quedando atrás algunos.
1: Claro. Pero igual a mí siempre me impresiona que los conductores parecen saber, o sea, recordar siempre a dónde vas. Mm. Así, pero obviamente, si yo digo voy a la Teletón, cuando estemos llegando, yo igual le voy a decir, me deja por aquí, por favor. Pero igual se hacen un recorrido por un montón de lugares, pero siguen yendo a los lugares que todos teníamos que ir.
0: Sí.
1: Qué loco.
0: A mí me da risa cuando se sube gente a eso, a ese sector que se llama Los Portones.
1: Ya.
0: Entonces se sube una señora y le dice, me dejan Los Portones. Y el chofer sabe en cuál portón.
1: Ah, sabe cuáles son,
0: sí,
1: los portones.
0: Sabe cuáles son los portones.
1: Ah, mira.
0: Me dejan Los Portones.
1: O también dice, me dejan el tío Lalo. Ya.
0: Ya.
1: ¿Qué es eso?
0: Ellos saben perfecto cuál es el tío Lalo. 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
1: A ver, ¿con quién?
0: ¿Qué personajes?
1: A ver.
0: Mujer amante.
1: ¡Oh!

0: No, me pillaron comiendo.
1: Uno no puede ni desayunar tranquila. Ah. No, pero yo me comí un pedacito chiquitito de pan.
0: Yo me eché la mensa más acá.
1: Como si se lo hubieran estado robando.
0: Ay, qué está rico.
1: Ay, yo como mascaritas chiquititas para que me dure harto. Yo digo, ¿será eso una cuestión de pobre?
0: Oh.
1: Como también la mantequilla, como que la esparzo así caleta. Y veo mi ex, que él venía de una familia pudiente. Entonces, y yo me acordaba que de repente teníamos mantequilla y le echaba como un cuadrado entero de mantequilla, por ejemplo, o mucho queso. Y yo decía, no,
0: estás desperdiciando.
1: Estás usando mucho, se va a acabar muy rápido. Y yo usaba así, pero es que una transparencia de queso ahí para que me durara. ¡Qué pobre!
0: ¡Pobre!
1: ¡Pobre!
0: Yo mi pancito me lo comí porque tenía jamonada, mortadela jamonada, y un quesito lo metí al microondas, se derritió.
1: ¡Uy,
0: qué rico! Calentita. ¡Uy, oh, qué cosa más buena!
1: ¿Lo puedes poner en la tostadora de pan también?
0: Prefiero el microondas porque queda más blandito.
1: Hay gente que no le gusta esa blandosidad.
0: Oye, la Valky está bien con su ex, dicen acá.
1: O sea, le tengo que ganar, así que vayan a seguirme a mi Instagram, @soylavale, con P al final. Le tengo que ganar, pero no terminamos en mala. Porque yo fui la persona madura. No, quedamos como amigos al final, así como... Pero tampoco hablamos ni nada, sino que nos seguimos en Instagram. Y él, como tiene a la gatita, de repente veo las historias y de mi gatita.
0: Le da me gusta.
1: Le doy me gusta.
0: ¿Le da me gusta la historia?
1: Sí, para las de la gatita sí.
0: ¿Quién más sigue a su ex por Instagram o en Facebook? Claro. ¿Lo tiene de amigo?
1: Que no terminaron así en mala. Y tampoco necesariamente que vaya, uy, vamos a ser amigos los mejores. Y aparte, igual con mi ex pasaba eso, que nuestro círculo de amigos era el mismo.
0: No.
1: Entonces, de hecho, teníamos un grupo en WhatsApp de todos los amigos. Y cuando terminamos no le dijimos a nadie. Y estuvimos como 2 semanas así sin decirle a nadie. Y hasta que dijimos, porque igual al principio obviamente cuando uno termina como que está ahí mal y como que choca y está ahí triste. Sí. Entonces esperamos que se nos pasara eso, 2 semanas o 3, y ahí recién le dijimos a los chiquillos, oigan, ¿saben qué? La Vale terminamos, pero estamos bien, así que no sé qué y tal. Y todo, vamos a tener que sacarte del grupo, Felipe.
0: Excluido. ¿Alguno de ustedes tiene a su ex en Facebook o en Instagram? ¿Lo sigue? ¿Se siguen?
1: ¿Se conversan? ¿Se dan likes a las fotos, a la historia?
0: No solamente el ex o la ex más reciente, sino claro, que algún ex de alguna de algún momento de la vida. Eso no se hace, gente. Eso no se hace.
1: Oye, yo tengo este puro ex nomás. ¿Los otros dos?
0: No, ¿para qué?
1: No, es que con el primero terminamos muy mal. Sí, no, terrible, terrible. La relación ya era muy tóxica, pero no.
0: ¿Y nunca lo has mirado así por Instagram?
1: Sí, yo siempre lo voy sapeando.
0: ¿Quién estará?
1: Es que está pololeando con una niña que igual se llama Valentina.
0: ¡Ay, qué pegado!
1: Pero la niña no es tan linda como yo.
0: Lo intentó, pero no pudo.
1: Claro, lo intentó, pero falló. No, pero se ve feliz.
0: No me gusta que se vea feliz.
1: Claro, se ve feliz, lo voy a arruinar.
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1: 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El valor de las cosas, el valor del ex cambia.
0: Cambia.
1: Antes tenía valor y ahora...
0: Nada.
1: Nada.
0: Una yala. 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Nos vamos a la música con Alejandro Fernández y el grupo F. Cada vez me gusta más.
1: Ah.

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0: ladrón, ladrón. Devuélveme a mi chica.
1: Oye, mamón.
0: Devuélvete a tu casa. Oye, mira por acá nuestra amiga Kimberly dice: estoy con un dolor de cabeza a nivel Dios.
1: Oh.
0: Qué rabia, qué molestia. Que uno quiere descansar por último una horita y hay una casa donde hay un perrito que aúlla todo el día.
1: Oh.
0: Ladra, ladra y aúlla. Hará pausas de minutitos y sigue.
1: Oh.
0: Yo amo los animales, pero esto ya es recurrente y los dueños no dan ni señas. Oye, pero ¿cómo es el asunto? No están los dueños, no lo sacan a pasear.
1: O lo dejan afuera nomás todo el día y está solo.
0: ¿Y cómo lo dejan?
1: ¿Y a qué le ladra el perro? A lo mejor está ladrando para que lo dejen entrar.
0: Uh-huh.
1: O para que lo dejen salir. Porque sí, pues no es normal que un perrito esté todo el día aullando y llorando y llorando y ladrando y llorando sin motivo.
0: Podemos ir a buscarlo.
1: También. ¿Sabe que si ya me afané un gato? Pues un perro. Ah.
0: Se puede ir afanando de a poco.
1: Sí,
0: su propia granja.
1: Mi propio zoológico. Pues para encontrar unas vacas. Uy, ¿sabe que esta no tiene dueño? No tenía.
0: Ahora sí tiene. Todo el día solo dice.
1: Ah, pobrecito.
0: ¿Y está pues dentro de la casa o está dentro de un patio? Está dentro de la casa.
1: Ahí está desesperado.
0: ¿Cómo lo van a tener encerrado?
1: Está desesperado el pobre
0: perrito. Ah, en el patio dice.
1: No, pero igual pobrecito.
0: Y es grande.
1: Ah.
0: Pobre perro.
1: Y está solo, pobrecito.
0: Denuncia. Demanda, dijo la Luli.
1: Demanda, dijo la Luli. Sí, yo creo que, no sé, para ciudadana, alguna. ¿Algo?
0: Sí.
1: Por último, para avisarle, oiga, sabe que este perro está medio abandonado porque lo dejan acá todo el día, llora y está. Mire, escuche.
0: Está medio botado.
1: Está botadito, aquí no le dan ni comida, no le dejan ni agua. Para que lo dé otra persona.
0: Aquí los vean por ley solito.
1: Sí.
0: Oye, ¿qué nos dice acá nuestro amigo don Rosario Tijeras?
2: Buenos días, primeramente. No, yo no tengo a mi ex ni en Facebook, ni en Instagram, ni en TikTok, ni en WhatsApp, ni en ningún tipo de redes sociales. Al principio tenía mi primera pareja, pero ya después con el tiempo lo deseché de mis redes sociales.
0: Muy bien.
1: Bien.
0: ¿Para qué tanto contacto?
1: ¿Cierto? Si ya.
0: Don Claudito dice: yo hace poco salí con mi ex y su nueva pareja. Nos tomamos un trago. Lo pasamos tan bien.
1: ¡Oh! Me encanta. Es como el Daño Beitía con la feña.
0: Sí. Está bien.
1: Me gusta eso. No, yo igual con mi ex, como teníamos este grupo de amigos en común, después igual salíamos con los amigos, pero nunca con pareja nueva. Es que cuando él tenía pareja nueva, yo ya me había ido a Coquimbo. Y después él terminó. Y después yo me vine a Valdivia y parece que tenía otra pareja. Y después terminó.
0: ¿Y los amigos le recibían a su nueva pareja?
1: Sí, yo creo que todos, los papás, los amigos, pero nadie era como yo.
0: Ah, irreemplazable.
1: Irreemplazable.
0: Como estrella en la luna.
1: Espero que no me esté escuchando.
0: Dice, llegaron mis entradas al cine.
1: Si
0: estaban
1: .
0: Llegando las cosas hoy día.
1: Sí, las entradas a Rodrigo Villegas igual. Uy, más ratito vamos a regalar más entradas a Rodrigo Villegas.
0: Sí.
1: Que nos quedan.
0: Y la carga de gas también estaban diciendo que estaba llegando ya.
1: Sí, también los están llamando. Recuerden que los van a llamar. Y si no contestan, les van a mandar un WhatsApp, pero tienen que contestar la llamada para recibir todo lo que es la recarga, ¿ya?
0: Sí.
1: Es por llamado telefónico. Usted dice, ¡aló, aló! Y ahí
0: ¿aló?
1: Le van a decir.
0: ¿Aló,
1: aló?
0: Llama el Sinaca.
1: Sí.
0: Nos vamos a la música con Mark Anthony.
1: ¡Con Sinaca!
0: Con Sinaca, justamente. Tragedia.

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1: ¿Qué nos dice acá la Natita Consuelo?
2: No, mucha modernidad para mí, chicas. Mucha, mucha modernidad. Del ex con la ex, con este otro. No, gracias. No. El ex es ex, punto.
0: El ex con esta y con este otro.
1: Por
0: oye,
1: algo es ex.
0: Pero y si, por ejemplo, el ex partió siendo como tu gran amigo, tu único y gran amigo, y después pasaron a ser pareja y después terminaron bien. Y se dieron cuenta de que quizás como pareja no funcionaban, sino que como amigos. ¿Se puede recuperar esa amistad? ¿O ya era, cabros?
1: Claro, sí. Yo creo que por ahí puede haber una diferencia. Porque si tú conociste a la persona siendo pareja y conociste sus valores siendo pareja. Pero si es una buena persona, tú sabes que como pareja no funciona
0: claro.
1: bien, pero como amigo es una buena persona.
0: Claro.
1: Puede ser.
0: Sí, pues porque, si no, porque también de repente la persona es buena persona, no es infiel, no es nada, sino que solamente tú y esa persona no más.
1: Pues. No coincide.
0: No había nada en común, o peleaban por cosas que al final no eran cosas graves, pero que no permitían que fueran románticamente ahí. Ah,
1: compatibles.
0: Pero quizás amistosamente, puede ser.
1: A ver.
2: No. Mis mejores amigos son contados con las manos. Y todavía me sobran, pero no son ex, porque yo tampoco he cruzado esa delgada línea de hoy de meterte con tu amigo. No, porque yo sí creo en la amistad hombre y mujer.
0: Chipo.
1: Esa delgada línea dice así, ¿eh?
0: Y no solo hombre y mujer, mujer, ¿qué pasa con las personas bisexuales?
1: Claro.
0: Me da risa eso, así como, oye, pero es que tú no puedes ser amigo del género que a ti te atrae, ¿ja? Y si a mí me atraen los dos, no puedo ser amigo de nadie.
1: Me atraen todos.
0: Yo y mis amigos invisibles.
1: A ver, don Claudito, ¿qué dice?
3: A mí me acaban de mandar las entradas al cine. Pero no entendí nada. Pero si me mandaron unos códigos, que una página, que una invitación. No entendí nada. No entiendo esas cosas. Oye.
0: Te están invitando al cine.
1: Tiene que meterse a la página de CinePlanet. Y ahí en la página de CinePlanet, cuando usted va a comprar la entrada, tiene que poner abajo donde dice ingresar código.
0: Sí, y ahí ingresas el código y te sale 0 pesos.
1: Sí. Y finalizar compra, paga 0.
0: O quizás te estaban invitando al cine.
1: A lo mejor.
0: ¿Viste?
1: Don Osama, ¿qué dice?
4: Yo converso con 2 ex que tengo. Tengo hijos con ellos igual.
0: Ah, pero ya.
4: Y con más de 40 años ya que...
0: ¿Qué nanina?
4: De haber tenido una relación y conversamos normalmente. Ah, ya. Sin problemas, no hay discusiones, nada. Somos una buena amistad.
0: Muy bien.
4: Tengo una que tiene con más de 40 años ya. Un hijo que tiene más de 40 años. Y estamos como amigos, conversamos sin ningún problema. Mi otra es igual. Es que los hijos no te permiten que te desligue totalmente las personas.
0: ¿Cómo que no?
1: Pero ¿cómo que no?
0: ¿Cómo que no, Don Osama? Usted, Don Osama, es una muy buena persona, un muy buen ex y muy buen papá.
1: Muy afortunado.
0: Sí, sus hijos son afortunados. De que los papás se lleven bien y sean buenos papás al final los dos.
1: Ya existe.
0: No es muy común, Don Osama. Pero qué bueno.
1: Ay, me tomaré un melipaz, dice. Tener buenos términos cuando hay hijos de por medio nada más. Ya a salir con un ex. No. Por algo se terminó.
0: ¿Eh? Ah, claro. Sale como su remember.
1: Claro.
0: Remember the 5th of November.
1: Don Edison dice, el ex es ex. Listo, ya no hay más. Ni amistad ni nada. Basta de gente blanda.
0: Ah. Basta de esta.
1: No. Débiles.
0: De estas modernidades que no estoy de acuerdo.
1: A la vuelta vamos a seguir hablando del tema, ¿ya?
0: Ya.
1: Nos vamos a quedar con la Dayanara. Me voy de ti.

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0: hablando de instrumentos. Y...
1: ay, no veo. ¡Oh! Eso lo haces con tus manos. Tienes que juntarlas así, ahí, y los dedos ponerlos así, como una boquilla, y ahí sopla. Ay, a veces me sale.
0: No, no me sirve.
1: Mi papá podía hacerlo mejor.
0: Oh, ¿hay cachado que lo hacen con un pastito?
2: Sí, también.
0: Suena bonito igual. Ya. Yeah. La Natita, ¿qué dice con respecto a la amistad con los ex?
3: Don Claudito, vaya conmigo y yo compro las cabritas y la bebida.
2: Vaya.

0: ¿A dónde?
1: Al cine.
0: Oye, sí, ¿por qué no se juntan? Pero en la buena onda nomás, pues si no.
1: Sí, por la amistad.
0: No como una cita, sino que ¿por qué no van juntos? Don Claudito, ¿usted tiene con quién ir? Al cine. ¿Con quién va a ir? ¿Tiene con quién ir?
1: O va a ir solo dos veces, igual, válido. Yo voy sola al cine.
0: Sí, pues dice. Sí, ¿por qué? Che. ¿Quién? ¿Tiene con quién ir?
1: A ver, a ver. Me se pone lloro más encima.
0: Sí, vos.
1: Sí, vos. ¿Qué te importa? Ketty.
0: Por supuesto, dice. Ya, pero ¿tiene con quién ir? Por supuesto.
1: ¿Con quién?
0: ¿Con quién va a ir?
1: A ver.
0: Cuéntenos, po. Cuéntenos así en la privada.
1: Sí, no le vamos a decir a nadie.
0: Cuéntenos por interno. A ver, ¿qué dice?
2: No le vamos a decir. Va.
0: Ya cuéntenos.
1: Me.
0: Por interno, por interno, por interno, por interno.
1: Aquí hemos guardado tantos secretos.
0: Sí.
1: ¿Y aquí están guardados?
0: Callan pim bombino.
1: Sí, no, nos olvidamos.
0: Don Miguel.
3: Buenos días, chiquillos, buenos días.
1: Buenos días.
3: Muchas gracias, me acaban de llegar las entradas al cine. Sí.
0: ¿Usted con quién va a ir?
1: Con el ex.
0: Don Miguel, ¿con quién va a ir? ¿Por qué no va con la Natita?
1: Ah, también. Alguien sí, que. Pues. Sí, pues alguien que no tenga ninguna. Y quiera ser una amiga nueva.
0: La Natita se pone con las palomitas, dice.
1: Sí. Ah, pero depende qué película van a ir a ver.
0: A ver, ¿qué dice?
3: No, sí, ay. Tengo con quién ir. Tengo con una chiquilla de 26 años que me va a acompañar.
1: ¡Oh! ¡Mi es hija!
3: Es mi hija.
1: ¿Viste? Ay, mi hija. Hija. Sí. Nada, no, si Don Miguel no es de los macabros. Es de los buenos cabros.
0: Natita.
4: No, pues chicas, no. Yo con el único que tengo contacto de mis ex es con el primero, que fue a los 15 años. Y después con otro que hace como 7, 8 años atrás que cortamos relación. Pero el resto, no. Nada que nada.
0: ¿Y cuántos ex tiene?
1: ¿Cierto? Yo tengo tres. ¿No? A ver, uno, dos, tres. Ah, no. Es que uno duró 3 meses. Era muy poquito.
0: Sí, no se cuenta.
1: No, entonces dos.
0: Sí, yo tengo
1: de un año para adelante. Sí, de un año para adelante, esos son ex.
0: Yo también tengo dos. ¿No? Carito.
5: Al principio me pasó lo mismo que Don Claudito, es que te mandan 3 PDF, uno la entrada, el otro las instrucciones y el otro las restricciones.
1: Ah, son muchas instrucciones.
0: Todos los
1: no entiendo nada.
0: Don Pangal.
6: Oye, chiquilla, ¿les puedo contar un chiste?
1: A ver.
6: Que lo tiene preparado para el concurso el día de ayer, pero como dije otro, y me acordé de uno súper bueno, y que les parecía a ustedes. ¿Se los puedo contar?
1: Sí, pues, cuéntelo.
0: Una vieja con un viejo salieron
1: porotos.
0: A ver, Don Edison dice, ¿y a mí por qué no me han llegado mis entradas? ¿Ganó?
1: ¿Cuándo ganó Don Edison? ¿Qué entradas?
0: ¿A dónde? ¿A qué? Creo que no ganó nada.
1: ¿Sabe que usted no está en el listado?
0: No.
1: Los tenemos a todos fríamente calculados. No, identificados.
0: Por si pasaba, dice el Edison.
1: Ah, ustedes que somos lesas, ¿sabéis qué? Bloqueado. Ah.
0: Ya, Don Claudito, cuéntenos, ¿con quién va a ir al cine?
1: Ya a la vuelta vamos a sortear 2 entradas para Rodrigo Villegas.
0: Daddy Yankee, tu príncipe.

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0: ¡Aló, don Patito!
2: Buenos días, buenas tardes, ¿cómo están, chiquillas?
1: ¿Cómo está, don Patito?
2: Qué bueno, yo ayer trabajé, pero particular, un servicio a mi hermano. Y no tenía señal dónde está, dónde andaba, así que no la pude escuchar en todo el día.
1: Está solito.
2: Pero aquí estamos. Ahí, esperando que me llegue la entrada, todavía no me llega.
0: ¿Cuál es entrada ganó, don Patito?
1: Ninguna.
0: Ah,
1: hasta que se anda haciendo el boy.
0: Mira, y yo así como, ¿cuál es la entrada, no? Son muy tramposos, don Pangal.
3: Chiquilla, este es el chiste.
1: A ver.
3: ¿Ustedes saben qué le dijo una iguana a su hermana gemela? Somos iguanitas.
1: Somos iguanitas.
0: Tierno el chiste, yo pensé que podía ser un chiste soez.
1: Sí, yo... No, yo pensé que era un chiste más como de nosotras.
0: ¿Somos iguanitas?
1: Puede ser.
0: La carito que dice.
4: Yo tengo solamente contacto con un ex. Creo que hasta ahora es el único con el que voy a tener contacto. No he podido deshacerme de él ni él deshacerse de mí.
1: No vamos a poder deshacernos el uno del otro.
0: Y mira, está haciendo una sopa de letras.
1: Ah, ¿y qué dice?
0: Está haciendo una sopa de letras, escuchando la radio y viendo una serie, pero no está trabajando.
1: Ah, me parece correcto. Qué rico, sopita de letras. ¿Cuál es?
0: No, esto.
1: Ah, yo pensé que una sopa de letras de comer, qué rico.
5: Mira, le falta la palabra polinización cruzada.
1: Allá está. Ah, polinización cruzada. ¿Toda esa es una palabra?
5: Sí.
1: Yo pensaba que una sopa de letras de esa... Una sopa de fideos letras, que hace años que no veo. No sé si existen.
0: ¡Oh, la encontré!
1: Mi letra favorita de la sopa de letras era la letra D. ¡Ay, que sabía rica esa letra!
0: ¿El saborcito?
1: El saborcito de la D y de la L eran las mejores.
0: Seguramente por el tiempo de cocción.
1: ¡Qué buenas letras!
0: Polinización cruzada. Qué buena su sopa de letra hoy.
1: Haciendo todo menos trabajar.
0: Mira, don Edison dice... Ah. Y don Claudito, nada que nos cuenta. A ver.
6: No, mentira, sí. Ya la tengo vendida ya.
0: No se pueden vender.
1: Están firmadas y notariadas. Hoy ya vamos a regalar entonces entradas a Rodrigo Villegas.
0: Ya.
1: ¿Cómo las vamos a regalar? Puede ser... ¿alguien que esté de cumpleaños hoy día?

0: Alguien que nos mande su carnet diciendo hoy estoy de cumpleaños.
1: Ojo, no puede ser, es que mi hermano está de cumpleaños, claro. Miren, aquí está su carnet.
0: No, tiene que ser la persona de cumpleaños.
1: Sí, la persona cumpleañera. Sí, no, sí, no, sí.
0: Ay, mi hijo, no.
1: No.
0: La persona cumpleañera, la de la cédula, esa persona va a ganar entradas para Rodrigo Villegas, que es hoy a las 9 en el Casino Dreams. En el teatro del Casino Dreams.
1: Centro de eventos.
0: Eso, teatro.
1: Teatro.
0: Sí, ese es un teatro.
1: En
0: sí,
1: el Aula Magna.
0: Igual es re grande.
1: Sí. Así que si está de cumpleaños, mándenos su cédula.

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0: estábamos viendo el resumen de la esclava Isaura.
1: Que yo no vi, de hecho me acabo de enterar con este resumen que Isaura era blanca.
0: Sí, fue
1: yo la... siempre pensé que era afro.
0: La esclava blanca, porque nació de una esclava negrita.
1: Que fue probablemente abusada por un hombre blanco y...
0: No, po, fue salvada por el papá de Isaura.
1: Ah, oh, menos mal.
0: El papá de Isaura la salvó y la trataba tan bien que se enamoraron.
1: Esa parte no la escuché claramente. Estaba viendo otra cosa. Ay, menos mal. Pero nació blanca, nació esclava.
0: Sí. Oye, por acá nuestra amiga Luz dice: hola lindas, aquí preparando ñoquis.
1: ¿Esos son los de papa?
0: Los de papa con harina.
1: ¡Qué rico!
0: ¿Cómo los hace? Deme la receta. Mire que un día yo me puse a preparar ñoqui y dije, voy a hacer ñoqui, lo más, más rico ñoqui del planeta. Y cuando los eché a la, al agua, porque hay que echarlos al agua hirviendo.
1: Sí, como fideo.
0: ¿Se desaparecieron?
1: ¿Era agua o era un agujero negro? ¿Qué pasó con estos ñoquis?
0: No tengo idea. Se deshicieron. Fa, así como el, ese video del mapachito. Ay, que sí, mete su algodón en un agua. Eso parece.
1: Así estabas tú y después buscando. No, ¿dónde está?
0: Y con la espumadora le hacía yo así a ver si salía alguno. No salía no. nada. Salía pura papa molía. Ay, qué terrible.
1: Terminó siendo puré. Qué
0: sí,
1: pena.
0: Y para eso me dio. Pasados en agua.
1: Oh.
0: Así que deme la receta de cómo hacerlos bien.
1: Y que no se deshagan en el intento.
0: Catherine dice: hola, hola, ¿cómo está la mejor dupla?
1: ¡Hola!
0: Yo ayer participé con la Karina y me gané entradas para ir a ver a Rodrigo Villegas y me llegaron.
1: Bien, bien. ¿Ahora no hay nadie de cumpleaños, parece?
0: No, po.
1: No, no hay nadie de cumpleaños que quiera ganar entradas, no. Entonces cambiamos el concurso, porque yo quiero regalar entradas.
0: Ya.
1: A ver, puede ser, entonces, una persona que mande una foto de una moneda de 100 pesos antigua.
0: ¿De las antiguas?
1: De las antiguas, de esas grandes cafés. Y eso...
0: La primera persona que nos mande una foto de una moneda de 100 pesos antigua, ¡en su mano!
1: Sí, en su mano, o al lado de su cara, no vaya a buscar en Google. Le voy a pedir, de hecho, 3 fotos de la misma moneda.
0: Sí.
1: Para probar que es una moneda.
0: Mira, Don Baby.
1: ¡Oh!
0: La envió.
1: ¿Esa es su mano?
0: Don Baby trabaja en micro, po.
1: ¡Qué chiquitita!
0: Mira,
1: su
0: ahí
1: mano.
0: Tiene.
1: ¡Ah! Ganó, muy bien, muy bien.
0: Ganó. Ganó, ganó, ganó, ganó. Oye, pero qué rápido.
1: Sí. No, sí. Estaba manejando y puso el freno, sacó la foto.
0: Don Baby.

0: Avi fue la primera persona, chiquillos, y nos mandó 3 fotos.
1: Ah,
0: efectivamente,
1: mire.
0: Ahí mandó la otra.
1: Don Baby siguió todo lo que es las instrucciones, así que nombre, apellido, Ru, número de teléfono.
0: Mira, ahí está su mano de nuevo.
1: Oiga, tiene como los deditos delgaditos.
0: Sí, manos de pianista tiene Don Baby.
1: Ah, ¿en qué línea está Don Baby? ¿La 4?
0: No, piano, la 3.
1: La 3.
0: Ya, Don Baby, envíenos su nombre, su RUT y su número de teléfono y las entradas le van a llegar durante la tarde.
1: Sí.
0: Tengo de colección, dice la Laurita. Mira, una de 1974.
1: ¡Oh! Yo tengo una así también.
0: Oh, esas cuestan un montón de plata.
1: Oh, hay unas que son como de latón, así como... como muy livianitas, que son iguales así del año de no sé qué año, y son muy livianitas.
0: Y mira, tiene una moneda de un carpincho. La Luna le pagaría por esa moneda. La Luna estaría fanatizada.
1: Pero esa no es de Canadá. No es un castor, ¿cierto?
0: No, carpincho dice ahí.
1: Ah, entonces debe ser como Argentina.
0: Como un capibara.
1: Sí.
0: Ya, Don Baby ganó. Así es que... vamos a ingresar ahí sus datitos y lo van a contactar. Nos vamos a quedar con Santa Feria.
1: ¿Cómo te voy a olvidar?

0: Nos mandaron un montón de fotos de monedas. La Laurita, que tiene una colección. La Betty, que también tiene una colección. Danae tiene 25 centavos de Brasil. Magaleña.
1: Chito, buen día. Que tengan una linda jornada hoy. Le cuento, yo tengo monedas del año 40.
0: ¿Del año en que nació?
2: 1800.
0: Oye, ¿guardar una moneda de 100 del año en que naciste?
2: Yo tengo una moneda de 10 del año en que nací. Que me trajo Don Pantera una vez.
0: ¿En serio?
2: Sí.
0: Mira, ve. Don Alexi nos manda una bolsa de monedas.
2: Podría ser una moneda de un año en específico la que pidamos. Ahí tendrían que revisar sus monedas, pero...
0: Como una gimcana estaríamos organizando.
2: Sí, que entreten. Los carnets que terminen en raya.
0: ¿En raya acá?
2: Claro.
0: A ver, la amiga que está haciendo ñoqui nos manda la receta.
1: Ay, chido, mira, es que a lo mejor le echaste poca harina. Cuando se le echa poca harina y lo pones a hervir, se desarma. Cuando el agua está hirviendo, tú los colocas y cuando ya se sumergen, suben un poco, lo dejas un ratito más y los sacas. Porque si no, se desarman. Pero el todo va en la harina. Tiene que quedar bien... Bien más durito que es, que blandito.
0: Los míos quedaron muy blandes.
2: Ahí está, pues ese era el problema. Tenía que quedar más firme. Firme junto al pueblo.
0: A ver.
3: Igual tengo monedas de México, Estados Unidos, Brasil y Argentina.
2: ¿Alguien tendrá una moneda de Japón, un yen?
0: Argentina, Brasil y Bolivia.
2: Entraron Colombia, en un bar. Chile, Ecuador. Un chileno, un argentino y un colombiano entran en un bar.
0: Eso es chiste de peruano, argentino, boliviano. Muy bueno. A ver, Lacarito.
4: Tienes a amiga, tienes a auditora. Podríamos juntarnos y cambiar monedas.
0: ¡Oh! ¡Ay, los numismáticos! Salieron los numismáticos. Así se llama el arte de juntar monedas antiguas. ¿No? Numismática.
2: Numismática. Numismática. Los numismáticos.
0: Los que coleccionan monedas. Se llama como numismática el arte de coleccionar monedas.
2: Yo fui numismática en algún momento. No. Yo creo que mi mamá ya botó esas monedas. No debí dejarlas en San Bernardo.
0: No. Por eso. Colecciones que uno tiene que andar trayendo.
2: Por eso ahora que voy a la casa de mi mamá, me llevo una maleta vacía para traerme todo lo que ella podría botar que ya no botó.
0: Y alguna cosa que a ella le guste mucho también.
2: No, esas se las voy a botar.
0: ¿Te la traes para botársela?
2: Claro. ¿Y dónde está mi...? Ah, no sé.
0: Te la boté. Allá en Valdivia te la boté. Me la llevé para allá y allá te la boté.
2: Así que sí.
0: Así que no pueda recuperarla, pero nunca jamás.
2: Claro.
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0: A ver, tenemos otros mensajitos de audio aquí.
2: A ver.
5: Chicas, yo tengo caleta de monedas para cambiar. Serían como las láminas del mundial.
2: Sí. Yo creo que hay que hacer una junta de numismáticos.
0: Sí.
2: Una junta de neumáticos.

0: Estar acá la amiga Betty, la Carito, nuestra amiga Lavero.
1: Mira, ¿quién más? No, no era Don Pangalo, alguien que tenía colección igual de monedas. O billetes, o de dinero.
0: Puede ser. Acá la amiga Laurita. La Laurita
1: Mira.
0: también, mira, tiene todas esas monedas.
2: Casi se acaban.
1: Oh.
0: Tienen que tener algunas repetidas para cambiarse.
1: Sí, pues.
0: Si no, no tiene sentido que se deshagan de sus monedas por otras. Ya. ¿Nos vamos a la música?
1: Vamos, pues.
0: Con Leito Rey. Al sur.

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0: Luciano Más.
1: Guataneri con su
0: Laurita, ¿qué dice?
2: Chiquilla, ¿sabes lo que pasó con esas monedas? Que se fueron las que me pagaban los clientes. Y yo no me daba cuenta y después empezaba a contar mis moneditas, venían entre medio y decidí coleccionarlas. Y me gusta la idea. Pero por eso surgió esa colección. Dije, las voy a guardar aquí, justo aquí, están enfrente de donde estoy yo trabajando. Y las miro y son, bueno, bonitas algunas y novedosas. Que venían entre medio de las platitas que me pagan los clientes de repente.
1: A lo mejor alguna vale más de lo que...
2: Así que eso, chiquillas, que tengan un bello día. Y me gustó la colección.
0: Harto sinvergüenza. Ay, ¿qué le ha pasado moneda sí. que no es?
1: Hay algunos que pagan con moneda argentina o con euro. Un euro es como una moneda de 500 pesos, pero hay, o de 100 pesos. Pero hay el que sale perdiendo el del euro.
0: Laurita, ¿y por qué no averigua cuánto le darían por una de esas?
1: A ver, ¿cuáles son esas monedas? Mire, esa de 100 yo creo que le van a dar harto.
0: Sí. Averigüe, Laurita, en una vez se puede sacarle buena platita. Ya, carito.

0: Yo tengo varias repetidas para cambiar. Me compré un álbum en AliExpress para tener las monedas.
1: ¡Ah, qué bacán!
0: Y tengo unas monedas gigantes que no entraron.
1: ¡No!
2: Se tiene que ponerlas por fuera.
1: ¡Oh!
2: Don Pangal, mira, nos manda fotos de esos billetes antiguos, 5 pesos.
1: Ah, sí, yo me acordaba que tenía algo con los billetes.
2: 10 pesos.
1: A ver.
2: Esta es
1: 100 pesos.
2: Un billete de 100 pesos.
1: Ay, esos son los de 1000 y de 500.
2: ¿Los recuerdas esto? ¿Los alcanzaste
1: sí,
2: a tener?
1: Pa, sí.
2: Los billetes de
1: los de
2: 500,
1: 500 y esos de 1000, que eran como de papel, ahora son muy plásticos todos.
2: Si tú los metías a la lavadora, esos billetes se deshacían, se hacían
1: Sí.
2: pedazos. Y hubo un tiempo que estuvieron saliendo unos billetes igual muy plásticos. Ahora
1: ¿Ya?
2: son como una mezcla, ya no son tan
1: No,
2: plásticos ni
1: claro.
2: tan papel.
1: Ah, pero los primeros plásticos que salieron fueron los de 2000.
2: Sí, y eran muy
1: Y eran, sí,
2: plásticos.
1: eran como un forro de cuaderno.
2: Sí, si tú los mezclabas se
1: Sí,
2: pegaban
1: y
2: o se
1: era.
2: perdían.
1: Sí, y era, y después empezaron como a ver así ya, cuál es la aleación correcta para papel y
2: Sí.
1: plástico.
2: Chicas, quería pedirle un saludo, dice don Juan Guillermo, para mi amigo Coto, Rodolfo Baeza, que está de cumpleaños hoy. Él es de Limache y se encuentra pasando unos días de vacaciones en Valdivia.
1: Ah, mira qué rico.
2: Qué lindo, Cotito.
1: Saludos para Alex y Coto.
2: Cumpla muchos años más y ojalá que le guste nuestra ciudad de Valdivia.
1: Sí, y que
2: Don.
1: vuelva.
2: Mira, acá también tienen monedas, o sea, billetes de
1: Billetes
2: un
1: antiguos.
2: peso.
1: Uy, esos de arriba no los había visto, parecen diplomas,
2: ¿cierto?
1: Sí.
2: Mira, ese es de 10 pesos,
1: Oh.
2: de medio peso.
1: ¿Cómo?
2: Mira,
1: Mira, medio peso.
2: medio
1: Qué
2: peso.
1: risa. Escudos, ¿no hay por aquí algún escudo?
2: 500 pesos. ¿Y cómo va a ser medio peso?
1: 0,5.
2: Porque tenía un 1 y como partido por la
1: Y una
2: mitad.
1: mitad.
2: A ver, ¿qué dice?
3: Ay, yo le mandé un escudo.
2: Ah,
1: Ah, no
2: el de
1: era un
2: arriba.
1: peso.
2: El de
1: Era un
2: arriba.
1: escudo.
2: A ver. 10 escudos.
1: Ah,
2: Ah.
1: y el de abajo, pero dice peso, dice algo. No, solo dice medio.
2: Medio escudo.
1: Ah, medio escudo, sí.
2: Sí.
1: ¡Oh!
2: Mira. Con eso se compraban en las pulperías del puro Pellayos. Mira, acá el amigo tiene, Don Beto tiene una moneda del 74.
1: Oh,
2: 10 pesos.
1: O estas monedas de 10 pesos con la libertad, con la señora de las alas para atrás.
2: Esas salieron para el 73.
1: Sí. Y ya no hay tantas.
2: No. Mira, dice acá la Maca, esos billetes de 2000 se hacían tira, súper mala calidad.
1: Oh, es que yo tampoco tenía tantos billetes de 2000.
2: Puro
1: Cuando
2: de
1: tenía,
2: 20 nomás.
1: claro, cuando tenía 9 años tenía puro billete de 500.
2: Un peso, 1935.
1: Ay, antes el peso era re grande, sí, la moneda de un peso.
2: Ese, a ver. Ese era grandecito,
1: Sí, pues sí,
2: parece.
1: si eran como deporte de las monedas de 100 antiguas, era un peso.
2: Mira. A ver qué dice.
4: Hola, chiquillas
1: Hola.
4: hermosas, ¿cómo
1: Hola,
4: están?
1: Cristian.
4: Tanto tiempo que no me escuchan ustedes.
1: ¿Cierto?
4: Un saludito. Mira, ahí encontré una monedita de un peso. Saludos.
1: Una monedita, por la madre de Dios, una monedita.
2: Un pesito,
1: por favor, un besito.
2: Un besito. Nos vamos a la música con Wisin, Yandel y Omega.
1: ¡Ah! ¡El dúo de la historia!
2: Eléctrica.

0: Don Baby nos avisa y nos dice accidente de tránsito en Avenida Alemania, esquina Caupolicán.
1: Y van bomberos, ambulancias para allá, así que cuidado, cuidado los que vayan pasando por ahí y también los que vayan y escuchen las sirenas, déjenlos pasar.
0: Sí. Accidente de tránsito en Alemania, esquina Caupolicán, con lesionados.
1: Sí, no se sabe cuántos lesionados son, pero hay, así que dejen pasar a la ambulancia.
0: Ojalá estén bien. Sí. Carito, ¿qué dice?
2: Mi madre tiene una cajita con pura moneda de 5, te va a jugar a la lotería.
1: ¿De 5? Como los porotos.
0: ¿La lotería?
1: Como los porotos así en vez del. No, ¿cuál es la lotería?
0: O pueden ser de esas de 50, de esas que se le echan a esa cosa que va avanzando con
1: monedas. ¿Sí? Oye, ¿y monedas de un peso alguien tendrá?
0: De esas grises.
1: ¿Cuál es? ¿La de un peso?
0: Sí,
1: por sí, la chiquitita.
0: En grises.
1: Sí, sí. Plateada, yo decía, si no, esas de plata. ¿Alguien tendrá una moneda de un peso por acá?
0: Mira, por acá la amiga incondicional nos envía una montonera de billetes y monedas. Dice, hola mis niñas bellas, yo creo que por aquí igual hay algo de platita. Estaban en una mesa de vidrio, pero pum, se reventó.
1: Oh, no, oh.
0: Límpielas con brazo.
1: Las monedas, no los billetes.
0: Sí, las monedas límpielas con brazo.
1: O con Coca-Cola.
0: Y van a dejarlas durmiendo en Coca-Cola.
1: Sí. Ya el otro día van a estar brillantes.
0: Impeque. Y Luz Miriam nos envía foto de su nietecita. A ver.
3: Ya, cuando vuelva a hacer otra vez voy a hacer un video. ¿Cómo los hago para que puedan hacerlo ustedes? Igual se puede hacer para la Vale. Con carne
1: de soya
3: vegetal o con verdurita y con champiñones, ¿no? Sí. Así queda muy rico. Uno le puede poner cualquier cosa.
1: ¡Qué rico! Y que no se deshagan.
0: Sí, por favor. Me dice, mi bodoque hoy va a sus vacunas porque cumple sus 2 meses.
1: ¿A ver?
0: ¡Oh, ñoñoñito!
1: ¡Oh, chiquitillo!
0: Es chiquitito, chiquitita. Es bebecito, bebecita. Es bebecito, parece.
1: Bebecito. Bebecite.
0: Bebecito. Y le pinchan sus piernitas.
1: Sí, chipichi.
0: Todas las vacunas van en las piernas.
1: Esas piernitas gorditas.
0: Ay, ojalá que no le dé fiebre, nada. La Emilita en su vacuna de los 2 meses le dio todo, durmió.
1: Pillichita, sí.
0: Máximo se llama, bebecito varón.
1: Ah, Máximo, buen nombre. Sí. Sí nos había dicho la otra vez, me acuerdo.
0: Nos mandó igual una foto donde parecía levantando su
1: ¿verdad?
0: Cabeza.
1: Sí, y tenía como 2 días de vida.
0: Sí. Sí. Jessica tiene una moneda de 1 peso, mira.
1: Oh, Jessica, ¿y te gustaría ganar entradas para Rodrigo Villegas hoy en la tarde?
0: Ah.
1: Tú dime, tú eres la que tiene la moneda. Tira la moneda para arriba y caro soy yo.
0: Caro dice que sí.
1: Entonces, ya. Querida, te has ganado entradas dobles a Rodrigo Villegas esta noche.
0: ¿Ganó? Así de simple.
1: Así de simple, así. ¿Somos acá? Se me escapan, se me caen las gemas, se me caen las gemas.
0: No hay que limpiarlas, pueden perder el valor histórico. Dice, mi hijo de 11 años tiene una colección. Empezó a los 9 años a coleccionar y pierden el valor.
1: ¡Oh!
0: Claro, porque parecen nuevas.
1: Claro, pero si dice 1624, igual uno sabe que no son del 2016.
0: Pero es que la mugre, po. La mugre es mugre del 1600. Esa no te la sabía.
1: Quizás qué clase de bacterias ha guardado esa moneda. Sí. Por los siglos de los siglos.
0: Miri dice que no puede enviar fotos porque tiene sus monedas con llave.
1: Bien. Está bien. Tiene que cuidarla.
0: Jessica manda su nombre, su RUT y su número de teléfono porque ganó.
1: Sí.
0: Nosotros nos vamos con la música de Los Miserables.
1: Qué buena canción.
0: El crack. Hasta la tarde.
1: Hasta la tardecita.
0: Chao, chao.
1: Besitos, besitos.

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0: Muy buenas tardes, familia, ¿cómo están? Muy buenas tardes, Valdivia, ya estamos listos para acompañarnos en esta nueva jornada de avisos económicos, conectando oportunidades, por supuesto, datitos y servicios para toda nuestra querida ciudad de Los Ríos. Nos quedamos junto a ustedes desde ahora hasta las 5 de la tarde. No se olviden que vamos a estar compartiendo avisos, compra-venta, arriendo, búsqueda de empleos y muchas cositas más. Así que vamos con todo, suban el volumen de la radio, tome nota y participe porque aquí los datitos circulan y por supuesto también las oportunidades aparecen. Bienvenidos a una nueva tarde de avisos económicos en nuestra hermosa Valdivia, capital de la región de Los Ríos.
1: Siete.

Karinita, ¿cómo lo puedo hacer para poder comunicarme con ustedes? Es súper fácil, es súper fácil. Solo tienes que conectarte a través de nuestro WhatsApp. Así es, al WhatsApp, idealmente por mensajes de audio, para que nos cuentes absolutamente todo. Todo, todo, todo, y nada queda ahí en el tintero. Pero Cari, ¿cuál es el WhatsApp? Más 56-63-228-3391. Ese es nuestro WhatsApp. Más 56-63-228-3391. Y quiero aprovechar también de enviarle un beso y un abrazo gigante a nuestra Chío, a nuestra Vale, que nos acompañan todos los días de 9 a 1 y de 5 a 7 de la tarde. Besitos para ustedes, chicas. Que tengan un rico almuerzo. Aprovechen de regalonear también con la familia. Ámense entre ustedes. En el buen sentido de la palabra, pues, como dice algo así usted, ¿no? Así que ya lo sabe, a través del WhatsApp, idealmente, mensajes de audios, nos cuenta todo lo que está haciendo. Como por ejemplo, nuestra amiga Alexia, que está preparando una rica sopa y pilla. Yo, lo bueno de todo esto, no he almorzado, pero sí alcancé a tomar desayuno, chiquillo. Así que tengo la guatita llenita todavía. No hay problema con eso. Y se me puede llenar más. Estábamos escuchando este tremendo mix de Eric Berríos junto a los hermanos Rodríguez. Este mix de Cristian Castro. Ahora los voy a dejar junto a Milo J. Desde abajo, pegadito con el gato volador, aquí en Punto 7. ¡Bienvenidos, familia! 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
1: El gato volador. El gato volador. 1:19 PM. Nosotros conectando, saludando a Valdivia con todo y si no, ¿para qué? Hoy no sé, me da la sensación que hoy día es viernes, guata. Hola, mamá.
2: Hola, mi amor. Aquí sintonicé la radio de Valdivia. Te voy a escuchar hasta las 3, porque hasta las 4. Porque a las 4 me voy. Nos gusta pegadito, mami. Nos gusta escuchar tu voz, mi vida preciosa de mamá. Te amo, bendiciones.
1: Te amo yo también. Tiene que ser así porque es parte de la pauta, pues, mami. Es obvio, diría mi abuela.
3: Hola, mi cariñita bella.
1: Hola, mi tabita, bienvenida.
3: Estoy por aquí en mi casita, estoy cocinando una cazuelita.
1: Oh, qué rico, me encantan las cazuelas.
3: Almorzado con las niñas y me voy a la peñita, pero te voy a seguir escuchando. Un besito, mi cari, que tengas linda tarde.
1: Besito para ti, mi hermosa tabita, te adoro con el corazón. Besito a tus cachorras, que las amo. Y guárdame cazuela. Podríamos juntarnos y hacer unas ricas cazuelas todos juntos. ¿Qué están comiendo acá?
4: Hola, mi cari hermosa, ¿cómo estás? La Cristina acá de Temuco, escuchándote como siempre, linda, desde mi trabajo. Así que aquí estoy preparando carne mechada y pino para empanada. Las dos van para las empanadas. Así que aquí, cari, siempre tu compañía, linda, preciosa, te quiero mucho.
1: Y yo a ti, mi maravillosa María Cristina, carne mechada y pino para las empanadas. ¡Ay, qué cosa más buena! ¡Me encanta! ¡Oye, estas cabras que le ponen a lo gourmet, o no, chiquillos! Yo, lo más gourmet que he hecho, no lo sé. Tallarines con pomarola. Arroz con tomate y vienesa. Ya, sí, también he preparado sopitas, pero...

0: como sopita de verdurita nomás, sopitas de enfermo, como le llaman. Eso ha sido como el plato más gourmet que he preparado. Pero la Davita, la María Cristina, mi mamá, es una seca. Va a preparar poroto, lenteja, ¿qué más? Arvejas. Le quedan más buenas a mi mami. Más rico, todo rico. Es que en mi casa, el que cocina es mi esposo. Mala para la cocina, salí. Pero salí buena para otras cosas, pues, ¿no, guatón? Pero algún día seré perfecta.
1: Carnita, yo te quiero más que la María Cristina. No, mentira. Te queremos igual. Tú nos quieres igual a las dos, ¿cierto?
0: Sí.
1: Tienen que ser parejo, porque la María Cristina es mi amiga. Y tú también. Besito, mi cari. ¡Mua! María Cristina, hola. Salúdame, po.
0: Hola, po, Tavi, Tavi. Salúdala, po, María Cristina. Mamá, te amo mucho también. Gracias por estar conectadita hasta ahora. Mientras está trabajando. Escuchando Radio.7. Ya, mira, ahora van a saludar a la Tabita. Mi pastel de choclo. Oh, pero es que tu pastel de choclo. Tus. Ay, como que se me olvidó el nombre. ¿Qué fue lo otro que me trajiste? Bueno, queque. Y he probado tus. Estos que son con chancaca, po, mi cabeza. ¿Cómo se llama lo que son con chancaca?
2: Hola, tesoro, estoy aquí en Valdivia escuchándote en el programa del día de hoy. Te dejo un beso enorme, te amo y nos vemos. Un saludo para todos los auditores de esta hermosa ciudad de Valdivia.
0: Te amo mi amor. Ahí está mi chef estrella. Dice que se prepara con chancaca. Que le llaman sus papillas pasadas también, pero no son así.
3: ¡Hola, Tabita! Oye, Tabita, no estoy peleando, pues no estoy mostrando la hilacha. Un besito, igual te quiero mucho.
0: Ya, cuando me acuerde el nombre, yo les voy a contar cómo se llama la... Ay, casi me morí. Mi plato favorito. Noche de brujas. Devuélveme. Ah, devuélvete, ¿qué te pasa? A mis hermosas que están conectadas a esta hora acá en Punto 7.
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0: Picarones, puta, que me costó la... Mamá, picarones, sí.
5: Picarones, mami, picarones.
0: Es que hace tanto tiempo que ya no como picarones que ya ni me acordaba de su nombre.

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1: Mi queridísima gran familia, les cuento que ustedes también pueden reportar sintonía a través del WhatsApp más 56-63-228-33-91, ¿ya?
2: Mi amor, son picarones, acuérdate que tenemos que ir a la tía Raquel que nos entregue la receta de ella.
1: Verdad, la mamá nos tiene que entregar la receta para hacer los picarones, para no quedar con ganas de comer picarones este invierno, ¿cierto?
3: 1, 2, 7. No, yo no estoy peleando, María Cristina, yo quiero que me saludes nomás tú. Oye, y se llama picarones, Karinita, picarones.
1: Sí, es que mi
3: Pero no, un día me dieron de probar esas sopaipillas pasadas y son sopaipillas saladas con chancaca. Guácala, no me gustaron. Me encantan los picarones, Karin.
1: Es que los picarones son, no sé, otro mundo encuentro yo.
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1: Yo el otro día mi cabeza cuando está relajada piensa puras tonteras a veces. Entonces yo decía, ¿cómo lo harán los chefs? ¿Cómo lo hacían antes? ¿Cómo descubrieron los sabores de las comidas? ¿Cómo sabían que, por ejemplo, la espinaca le iba a servir para hacer pastas? O no sé, un sinfín de cosas. Uno como no es muy metida en la cocina, bueno, yo pensaba eso y decía, ¿cómo? ¿A quién se le ocurrió ocupar esta cuestión? Y dijo, no, esto va a servir para la cocina y le va a dar otro sabor y va a quedar rico. Yo creo que ese es un don que le dieron solo a las mamás. Es un don solo de mamás. Oye, nos estaba contactando María José. ¿Cómo estáis, María José? Necesito contactar, Cari, a alguien de la radio para unas menciones radiales. ¿Me podrían ayudar? Pero por supuesto, pues... Ya mandé tu mensajito para que se puedan poner en contacto contigo. ¿Ya, hermosa? Ya vamos, chicos, chicas, a reportar sintonía a esta hora de la tarde. Al WhatsApp, más 56-63-228-33-91. No tenemos que ir a una pausa nosotros, pero es súper corta. Vamos y volvemos.

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1: Desde luego, vamos, baby.
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3: Una de las historias más bonitas de la jornada la protagonizó Canadá. Los locales cayeron 2-1 frente a Suiza en el cierre del Grupo B, pero eso no impidió que consiguieran algo histórico. Clasificaron por primera vez a una fase eliminatoria de un Mundial. El partido fue intenso, Suiza golpeó el segundo tiempo con goles de Rubén Vargas y Johan Mansambi, mientras que Canadá descontó y buscó el empate hasta el último minuto. Aunque no lograron quedarse con el grupo, el público canadiense terminó ovacionando a su selección por una campaña que ya quedó en los libros de la historia del país. A veces perder un partido no significa fracasar. Canadá cayó en la cancha, pero ganó un lugar en la historia de su fútbol.
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1: Les dije o no que iba a ser cortito, una de la tarde, 40 minutos. Oye, les quiero contar una copucha, chiquillos. Otra vez Pangala Andrade está en la palestra. ¿Se acuerdan que la otra vez lo formalizaron por uso de fuego en un parque nacional? ¿Supieron esa tallita? Yo soy fanática del clan, en todo caso, bueno, a mí me gusta mucho. Disfruto el programa de Panga. Pero ahora hay que hablar en barra de nuevo con Pangal Puguatón. ¿Por qué? Porque Pangal Andrade podría enfrentar la justicia, esto a raíz del reciente episodio emitido por la estación, fue este sábado 20 de junio, donde mostró en el programa cultural la aventura que tuvo la familia del deportista en la zona del Valle.

0: del Ventisquero. Esto fue ahí en la Patagonia. Los Andrade Astorga tuvieron que buscar alimento para poder sobrevivir, ¿cierto? Por lo que optaron por pescar un salmón en un arroyo de una forma muy poco usual, ya que usaron una lanza fabricada con la misma madera que encontraron ahí en el camino, guatón. ¡Una lanza! Oye, pero ¿y antes cómo lo hacían? Bueno. Y no mostraron solo eso, sino que también mostraron la cruel imagen del pez por varios minutos atravesado por el palo en pantalla. Y esto provocó los reclamos de los televidentes, los que llegaron hasta el Servicio Nacional de Pesca. O sea, estamos hablando que estos reclamos llegaron a la Cernapesca. Y ahora, a través de un comunicado que se publicó en la cuenta de Instagram, ellos anunciaron que se van a encontrar evaluando interponer acciones legales contra los involucrados de este hecho. Sobre lo mismo, desde la entidad aseguraron que tomaron contacto con Canal 13 para poder aclarar estos hechos, ante lo que la estación aseveró que contaban con todos los permisos correspondientes. De igual manera, van a sostener una reunión para revisar en detalle este acontecimiento y consideraciones a tomar en cuenta en futuras grabaciones que incluyan actividades de pesca. Cabe mencionar también que este no es el primer problema legal que enfrenta Pangal, ya que en diciembre fueron formalizados tras encender fuego en el Parque Nacional Hornopinen, que está ubicado ahí en la localidad de ¿dónde queda esto? En Guailahue, ahí en los lagos, guatón, ahí mismo. En ese momento fue la Corporación Nacional Forestal, la CONAF, la que denunció el hecho tiempo después de la emisión del episodio, y en esa ocasión llegaron a un acuerdo donde deben emitir dentro del programa dos cápsulas audiovisuales enfocadas en la prevención de incendios. Un tremendo programa. Sí, hay que destacar que el clan, el programa este que hicieron la familia de Pangal Andrade, es muy bueno, es entretenido, sale de lo común, de lo que nosotros como familia, la mayoría, estamos acostumbrados a hacer. Pues guatón, imagínate, tener una familia así a todo terreno, tiene que ser a toda R. Y yo les quiero preguntar a ustedes, ¿será que nosotros como humanidad estamos demasiado, pero demasiado alaracos? ¿Será que nuestros hijos 1.7 vamos a hacer que crezcan en una burbuja y no conozcan la realidad de la vida? ¿Qué opinas, mamá?
1: Ave María, la gente cada día más. No digo nada. Ave María, no me vengan a tocar a mi Pangal. No me lo vengan a tocar. Todo lo que él hace es correcto.
0: Todo lo que hace él es hermoso, dijo mi mami. Oye, y entrando en los avisos económicos, dice, estos avisos lo trajeron en forma física a la Radio Carinita. Se ofrece persona con experiencia y recomendaciones para trabajar en jardinería, pintura, cuidador de campo o junior. Hay que tratar con Humberto al 9749-320-11. Ya lo sabe, él se ofrece, es una persona con experiencia y también tiene recomendaciones para trabajar en jardinería, pintura, cuidador de campo o junior. Tratar con Humberto al 9749-320-11. También se ofrece señora para trabajar en labores de hogar por día o de lunes a viernes con experiencia. Tratar con Antonia al teléfono 9548-314-07. 1.7. ¿Será que nosotros estamos muy graves? ¿Ah? Coméntanos a través de nuestro WhatsApp. ¿Ya te sabes el WhatsApp? Dágale nomás, entonces. Voy a ir a la música, mami.

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1: 5 minutos nos separan de las 2 de la tarde. Y por lo que me responden a través del WhatsApp, sí, estamos viviendo en una sociedad un poquito más exagerada, me dice la mayoría. Y por lo que estoy mirando acá, hay hartas fanáticas de Pangal. Y de su bebé, que tan hermosa, preciosa. Si ustedes quieren ser parte de nuestra comunidad de Punto 7 Valdivia, pueden enviar sus mensajitos a través del WhatsApp. No se olviden anotar el WhatsApp en su teléfono para que no se les borre el número de teléfono y así va a poder participar con nosotros en todo momento. Más 56-63-228-3391, más 56-63-228-3391.
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0: Yo me voy a ir a una pausa. Volvemos con el boletín informativo, con el romántico de las dos. Pero ahora los dejo junto a Jerry Rivera. Nada sin ti.
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0: Nada sin ti, Cari. Nada

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1: Llegó la hora de las noticias, 2:01 p.m. Y les cuento que la Dirección Meteorológica de Chile emitió un aviso por probables tormentas.

0: La noche del jueves 25 de junio, aviso meteorológico desde la Araucanía hasta los lagos. Las zonas afectadas son las siguientes: la Araucanía, en el litoral, los ríos litoral, los lagos litoral. ¿Qué hacer en caso de tormentas eléctricas? Buscar refugio en una edificación sólida, especialmente si después de escuchar un trueno pasan menos de 30 segundos y observas el relámpago. No utilizar objetos metálicos como herramientas agrícolas, de construcción, entre otros. Los metales son buenos conductores eléctricos. Evita también la proximidad a maquinaria, cercas o rejas de metal, alambrados, mástiles y líneas eléctricas o de telefonía. Nunca te refugies bajo un árbol, bajo un poste o una antena. Y si estás en un bosque, debes tratar de refugiarte en una zona baja, debajo de un grupo espeso de arbustos. Si estás en un cerro, no te quedes de pie, no debes ser el objeto más alto del lugar. En otro ámbito, les cuento que el presidente regional de ANEF, Los Ríos, Rodrigo Delgado, presentó una demanda de tutela laboral denunciando prácticas antisindicales en Gendarmería. El caso está siendo abordado por el director nacional de la Agrupación Nacional de Empleados Fiscales, desde donde aseguran que el afectado viene enfrentando situaciones de acoso hace 2 años en la dirección regional de la institución penitenciaria, donde actualmente ejerce funciones. Para el gremio, lo más cuestionable es que Gendarmería estaría desconociendo la calidad de dirigente del presidente regional de ANEF, Rodrigo Delgado, asegurando que le están negando el fuero sindical que se le otorga por ley. El vicepresidente nacional de ANEF, Helmut Griot, afirmó que esos hechos generaron una persecución hacia el dirigente con el inicio de un sumario y suspensión de funciones desde la semana pasada. Por último, les cuento que el Juzgado de Garantía de los Lagos en nuestra región de Los Ríos postergó para septiembre una audiencia contra uno de los hijos de Julia Chuñil por el delito de amenazas. La Fiscalía presentó ante la justicia la intención de formalizar esta investigación en contra de Javier Troncoso Chuñil y un tercero por el delito de amenazas en contra de otra persona, cuyos hechos, lugar y fecha de comisión están bajo estricta reserva. Por ser una causa reservada, el tribunal prohibió que la sala se tomara registro audiovisual de ningún tipo. Recordemos que el imputado es el único hijo de Julia Chuñil, que está en prisión preventiva, investigado por el delito de parricidio de la mujer de 72 años. Su desaparición data de noviembre del año 2024 en Mafil. Por esta nueva causa, la de amenazas, Troncoso compareció vía Zoom y su abogada defensora, Karina Riquelme, pidió postergar la audiencia de formalización al señalar que ella no pudo acceder a los antecedentes del caso por problemas técnicos de la plataforma de la Fiscalía, lo que fue corroborado por el representante de este último organismo ante el tribunal. Con ello, el juez autorizó la suspensión de la instancia para que la profesional tuviera la carpeta, la estudie y también prepare su defensa, y ordenó su reprogramación para el 14 de septiembre a partir de las 10:45. En la instancia, el imputado va a comparecer de forma presencial y el escoltado por Gendarmería, y en tanto, el otro involucrado también tiene la obligación de asistir. Un joven que en esta última jornada concurrió y se retiró de la sala en silencio. De esta forma, nosotros cerramos nuestro boletín informativo de las 2 de la tarde aquí en Punto 7. Ustedes sigan en nuestra compañía.
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0: estamos de vuelta después de haber quedado completamente informados. Son exactamente las 2 de la tarde con 14 minutos, por si acaso.
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0: ¿Tenemos algún mensajito en el WhatsApp?
2: Mamá, estaba pensando en la pesca de mi pangalito.
0: Ya.
2: Y la gente está tan grave. Imagínate, ahora uno no va a poder matar las moscas con el matamoscas. Cuando mi abuelo decía ¡pa! O los ratones con el que daban en las trampas ahí con su cogote y todo. ¡Qué! Se preocupan de tonteras, pero para el ser humano ahí los tratan mal, los tratan duro.
0: ¿Cierto?
2: ¿En qué mundo estamos viviendo, hija?
0: No sé, mamá.
2: Hay, obviamente que hay gente, porcentaje que se salva, pero todo ese porcentaje que habla de esferas del pescado ahora, si Dios multiplicó los peces para que la gente comiera, no es pecado.
0: Oye, pero dentro de todo lo que dices, mami, te encuentro toda la razón. Que la mamá siempre tiene la razón. 2 de la tarde, 16 minutos. Karinita, muy buenas tardes. Realizamos mantenimiento, instalación y servicio técnico a estufas a pellet Valdivia y alrededores. 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No te olvides que SAE se informa que por trabajos de ampliación y mejoramiento de sus redes deberá suspender el suministro eléctrico el día sábado 27 de junio entre las 10:30 de la mañana y 4:30 de la tarde. Esto es en el sector Santo Domingo. Y también SAE le solicita tomar las precauciones necesarias para poder disminuir los efectos que esta suspensión de suministro pudiese ocasionar.

Así que junten luz. Carguen los celulares bien cargaditos nomás. Junten luz, cabros. Porque el sábado 27 de junio, entre las 10 y media y las 4 y media, en el sector Santo Domingo, será este corte eléctrico programado, ¿ya? 1.7.

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1: Cari, todo el mundo está grave por cualquier cosa. Bueno, hay cosas que también no se pueden tolerar. Por ejemplo, cuando vienen los extranjeros y hacen tonteras en los parques nacionales, ¿no? Ay, pero no, lo que hizo Bangal, no, le están dando color. Le están dando color. Y como dijo tu mami, a Bangal nadie lo toca.

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0: Capucotón para ver qué nos dice nuestra gran familia de Valdivia. ¿Estaremos exagerados? Sí, no, quizá puede ser, tal vez podáis.
1: Qué ridiculez más grande darle pantalla, importancia a algo que no, que siempre se ha hecho. En la época antigua, actual, y ahora están hinchando bolas por un pescado. Darle las pantallas a eso, a cosas que realmente interesan. No, lo encuentro ridículo.
0: ¿Ridículo o ridículo?
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0: A nosotros nos encanta escuchar su opinión de todas las noticias que nosotros podamos tener también para ustedes. Estamos en una sociedad grave que se preocupa de cosas que realmente no interesan y lo que realmente interesa se hacen los tontos.
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0: Coméntanos a través del WhatsApp. Queremos saber tu opinión. Porque el que no está informado no puede tener opinión. Muy bien, guatón, muy bien. Seguimos con la música nosotros. Envíen su mensajito a través del WhatsApp. Porque ¿con qué nos vamos ahora? Te demostraré. Potencia, potencia, potencia, potencia.
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0: Espérame que la tabita va, está grabando.
3: Escuchas, punto 7. ¿Qué más se le puede pedir a la vida?
0: La tabita estaba grabando un mensaje.
3: ¿Qué más se le puede
0: pedir? La vi, la voy a esperar. Ahora sí.
4: Karin, me vieran a mí cuando me da para matar ratones en el campo. Yo, la pura, pisotón en la cabeza, muele cráneo, chao ratón. No, ahí me demandan. Tan graves que son, oye. Bueno, estas cabras que me andan acusando que yo maté al ratón de los dientes, la última vez que maté un ratón.
0: Oye, pero Tabita, menos mal, no era él. Te salvaste, porque ahí sí que te funan. Matáis al ratón de los dientes. A mí me da penita los ratones, porque son como lindos. Nunca he visto un guarén gigante, nunca. Pero no quiero verlo tampoco. Pero sí, me da como cosita. Años que no veo un ratón, guatón. Yo vivo en departamento, entonces ¿qué voy a ver ahí? Ahora sí, guatón. Vámonos a la música nomás. Estaba esperando a la Tabita Vi que me diera su respuesta.
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0: Así somos nosotros. Esperamos hasta sus mensajes para que los puedan tirar en el horario que corresponde.

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1: Ya estamos de vuelta, 2 de la tarde, 39 minutos, familia.
2: Cari, voy a subir esa foto para que me funen. Mira la cara de la Noe.
1: Oye, amo la cara de la Noe. ¿Por qué? Porque la Tabita tiene un ratón en su mano. Y su hija, que es la Noe, la mira con cara de... ¡qué asco! Pero mamá, ¿cómo hiciste eso? Me encanta la cara de la Noe. Karenita, estoy esperando a saber si ganamos. ¿Ganaron qué, chiquillos? Rosita, ¿para qué estabas participando tú, hermosa? Oye, Karenita, qué mix más bacán. Haciendo aseo a todo ritmo, sí. Está muy bueno ese manso mix. El mix rancheras parte 1 de la punto 7. El mix incomparable.
3: Hola, Tabita, qué seca. Tabita, te voy a llevar a mi casa porque andan, no sé si uno o dos ratatouille ahí.
1: Ratatouille.
3: Ya tengo mi exterminadora.
1: No, yo creo que yo sería de las mujeres que salía corriendo. ¿Te imaginas? Igual deben estar aquí de repente y ver a un ratón. No, no sé si me subiría a la silla. Igual me daría como cosa. ¿Por qué? Porque los ratoncitos se mueven rápido y eso es como que me da como... ¿Usted ha tenido alguna vez algún problema de ratones en su casa, por ejemplo? ¿Le gustan esos roedores? A mí no me gustan ni los chanchitos de tierra. No me gustan las hormigas. En realidad es como que no me gustan mucho los animales que se arrastran, ¿no? Gusanos, eso. ¿Y para qué vamos a hablar de los ratoncitos? No, tampoco me gusta. Ay, no me gusta. Las lagartijas me dan cosa también. Oye, las lagartijas sí son bélicas, pero son como lindas, son como extrañas. No me molesta tanto una lagartija como un gusano, por ejemplo. No sé por qué estamos hablando de esto. Ah,

0: que pasó con Pangay. Ay, las cosas de la vida, ¿no? Lo dejo junto a Baby Queen. Yo quiero bailar, tú quieres sudar. ¿Ah?
1: Agarren a su pareja con la cintura y prepárense. 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

0: 2:45. 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
0: Y no se olviden que Saeza informa que por trabajos de ampliación y mejoramiento de sus redes deberá suspender el suministro eléctrico el día sábado 27 de junio entre las 10:30 de la mañana y las 4:30 de la tarde. Todo esto en el sector Santo Domingo. Y por supuesto Saeza también solicita tomar las precauciones necesarias para disminuir los efectos que esta suspensión de suministro pudiese ocasionar. Saeza también está con nosotros aquí en Punto 7.
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0: ¿Qué tienes en tu brazo? Una lagartija enorme.

0: una lagartija bebé, pero tiene una cola gigante. Oye, la madre mía, no mi mamá, la Raquel, le tiene una fobia a los ratones. ¿Me pueden creer que hasta el ratón Mickey? Ratón Mickey no le gusta, o gatón no le gusta, no, nada que tenga que ver con ratones le gusta.
1: Hello, hello, buenas tardes, buenas tardes.
0: Hello, hello.
1: Que nos vaya hermoso Karina Gutiérrez.
0: Que nos vaya bien, que nos vaya bien. ¿Cómo está mi queridísimo amigo Víctor Daniel? Presente también a esta hora de la tarde.
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0: Quiero aprovechar de saludar a todos quienes se vienen sumando a nuestra sintonía, ¿cierto? A los tíos conductores de la locomoción mayor, menor, del medio. A todos los que están trabajando en oficinas. A todos los que están encargados de llevar nuestros pedidos donde sea. InDriver, Didi, Uber, Uber Eats. Pero absolutamente de todo. Karinita, me tenían bloqueada acá en Valdivia y recién estoy con la libertad, así que voy a empezar de a poquito a hablar para que no me vuelvan a bloquear. Claro que la persona que me bloqueó ya no existe en la punto 7. ¿En serio? Ya, pero yo no te voy a bloquear de absolutamente nada porque tú eres mi mejor amigo de la vida. Ahí está mi amigo Víctor Daniel. Y les quiero contar algo súper entretenido. ¿Sabían que se viene un fin de semana largo? Así es, familia, se viene un fin de semana largo. Porque a pocos días de terminar junio, muchas personas ya revisan el calendario para poder conocer cuándo va a llegar el próximo feriado de este 2026. Y la buena noticia es que el siguiente festivo va a permitir extender el descanso durante 3 jornadas consecutivas. Hablamos de sábado, domingo y lunes 29. Fecha en que se conmemora a San Pedro y San Pablo al ubicarse inmediatamente después del sábado 27 y el domingo 28. La jornada va a dar paso a un nuevo fin de semana largo para poder disfrutar con la familia, para poder dar una vuelta o simplemente despejarte de la rutina diaria, del trabajo, de los colegas fome, de la mala onda de repente que se da en el trabajo. De esta manera, algunas familias van a poder aprovechar estos 3 días para organizar una escapadita, para realizar algún panorama al aire libre o simplemente descansar antes de comenzar la segunda mitad del 2026. Cabe señalar que el feriado de San Pedro y San Pablo no es de carácter irrenunciable, por lo que supermercados y el comercio va a poder operar con normalidad o como desee su dueño. El otro fin de semana largo, el 2026. Luego, después de que pase San Pedro y San Pablo, la siguiente jornada festiva será el jueves 16 de julio, cuando se conmemora a la Virgen del Carmen. Ahí saludamos a todas las carmencitas, por supuesto. El 16 de julio, guatón. Después lo sigue el sábado 15 de agosto, que se celebra la Asunción de la Virgen. Y más adelante va a llegar la esperada Fiestas Patrias durante este 2026. La celebración tendrá una distribución particular, pues el 18 cae día viernes, será feriado por la Independencia Nacional, mientras que el sábado 19 se conmemora las glorias del Ejército. Ambas fechas van a tener carácter de feriado irrenunciable debido a que el 18 de septiembre cae viernes y gran parte de los trabajadores van a poder disfrutar de al menos 3 días consecutivos de celebración. Octubre también incluye una oportunidad para extender el descanso y será el lunes 12 de octubre correspondiente al encuentro de dos mundos. Va a formar un fin de semana largo desde el sábado 10. Sábado 10, domingo 11 y lunes 12. Y ese mismo mes, el sábado 31, se conmemora el Día de la Iglesia Evangélica y Protestantes. Al día siguiente, domingo 1 de noviembre, será el Día de Todos los Santos. Ya vamos a estar hablando de Navidad, que también va a permitir 3 días de descanso. Porque durante el último mes del año habrá

feriados, el primero será el martes 8 de diciembre por la Inmaculada Concepción. 1.7. Ya vamos a estar hablando de los feriados que quedan. 2:52 PM, estás escuchando Punto 7.

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1: 3 de la tarde en punto. Nosotros nos vamos a ir a una pausa, pero vamos y volvemos. Quédate con nosotros aquí en Punto 7.
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1: ¡Hija! 3 de la tarde, 8 minutos y ahí estábamos escuchando lo más nuevo que nos traen los Vázquez juntos, junto a María José Quintanilla. ¡No te vayas! Que lo escuchaste primero todo el rato acá en Punto 7. Griten nomás los niños, que griten con fuerza, con ganas. Oye, quiero aprovechar la instancia y saludar a todos los Guillermos que están escuchando la radio. ¿Por qué? Porque hoy están de santo. Aunque no lo crean, sí, Guillermo, eres un santo. Saludos para todos los Guillermos que están de santo el día de hoy. Y también, si usted conoce algún Guillermo, dígale. La Karinita te está saludando desde Radio Punto 7. ¿Cómo está mi queridísimo amigo Jaime Cirilo?
2: Hola, hola, Cintia Karinita, ¿cómo está usted?
1: Muy bien.
2: Aquí nos vamos a estar acompañando y creo que vengo llegando atrasado nuevamente. Pero no importa, ya llegué.
1: Te perdiste todas las copuchas de la mañana. Pero lo que no te vas a perder, que estuvimos hablando de los feriados del 29... Que el 25 es Navidad. ¿Sabían ustedes que el día 25 de diciembre es Navidad y va a tener carácter de feriado irrenunciable? Su ubicación en el calendario también va a permitir configurar un fin de semana largo de 3 días para aprovecharlo completamente en familia.
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1: Domingo 21 de junio, Día Nacional de los Pueblos Indígenas, ¿cierto? Lunes 29 de junio, San Pedro y San Pablo. Jueves 16 de julio, Virgen del Carmen. Sábado 15 de agosto, Asunción de la Virgen. Viernes 18 de septiembre, Independencia Nacional, feriado irrenunciable. Al igual que el sábado 19 de septiembre, donde son las glorias del ejército. Lunes 12 de octubre, el encuentro de dos mundos. Sábado 31 de octubre, donde están las iglesias evangélicas y protestantes. Domingo 1 de noviembre, el Día de Todos los Santos. El martes 8 de diciembre está la Inmaculada Concepción, por eso es feriado. Y el viernes 25 de diciembre, Navidad, feriado y renunciado.
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1: Así que lo bueno de nuestro amigo Jaime Cirilo es que no te perdiste la lista de feriados que tenemos para ustedes. Qué mejor. Y recuerden que ustedes también pueden ser parte de nuestra gran familia de Radio Punto 7, donde pueden enviar sus mensajes de audios a través de nuestro WhatsApp al número más 56-63-228-3391. Más 56-63-228-3391. Dale, don, dale. Don Omar, aquí en Punto 7.

Estamos de vuelta a 3 de la tarde, 19 minutos, y no te olvides que SAE se informa que por trabajos de ampliación y mejoramiento de sus redes deberá suspender el suministro eléctrico el día sábado 27 de junio entre las 10 y media de la mañana y las 4 y media de la tarde. Esto es en el sector Santo Domingo. Y por supuesto también SAESA solicita tomar las precauciones necesarias para disminuir los efectos que esta suspensión de suministro pudiese ocasionar. Junten luz, chiquillos, junten luz. Carguen sus teléfonos, carguen sus computadores, dejen todo bien cargadito para que el día sábado 27 de junio no tengan problemas con este corte de suministro eléctrico el día sábado 27 a las 10 y media, a las 4 y media, ahí en el sector Santo Domingo.

0: saludamos a los Guillermo ya, ¿cierto? Sí. Ya estamos listos con los Guillermo, entonces. No le debo un saludo a nadie. Si está de cumpleaños usted y quiere que lo saludemos por la radio, ya sabe lo que tiene que hacer. Enviar un mensajito, Karinita, mándame un saludo de cumpleaños que nadie me ha saludado. También, nosotros lo hacemos a todos. Le saludamos para el cumpleaños. Le tenemos saludos de aniversario. Si quiere saludar a su esposa, a su esposo, le tenemos saludos para el marido también, para su señora. Saludos para todos. Estaba, me acordaba, le comentaba aquí al guatón que cada vez que yo escucho Kimbara, me acuerdo de un corpóreo que sale bailando en una cancha de básquetbol. Sale como un tigre, un león, no sé cuál será, como desafiándolo a bailar, pues, y el tigre le bailaba así como, no, tú no me vas a ganar, y después sale el corpóreo moviendo sus plumitas y ahí lo dejó. Ah, ahí, mira de quién te burlaste. Lo pueden buscar como corpóreo bailando Kimbara. Es muy bueno.
1: La rumba. Hola, chicas, ¿cómo le va? ¿Cómo le baila?
0: Hola, Carito.
1: Aquí ya regresando a mi turnito de tarde y escuchándolas, por supuesto.
0: Por supuesto, pues. Aquí nos vamos a acompañar hasta las 5 de la tarde. Después va a estar nuestra hermosa Chío junto a nuestra hermosa Vale también durante la tarde. Recuerden estar siempre muy atentos a la radio y muy participativos, porque tenemos regalos en cualquier momento para ustedes.

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1: Es que es muy bueno. Aparte que el movimiento que tiene el corpóreo de pajarito es tan lindo. Lleva la salsa en su pluma, papi.
2: Buenas tardes, Karina. Sabamos iba a copiarlo directamente de la comuna Nene Uy en la sintonía. Vendiendo con Karina. Y buena jornada, Cari.
1: Muchísimas gracias a nuestro queridísimo amigo Moisés Gutiérrez. Buena jornada para ti también, Moisés. Muchos cariños, muchos besitos. ¿Cómo estáis, loquillo? ¿Todo bien? Excelente, me parece fantástico. Ahora, de lejitos no. Sí, soy yo, Claudia. Soy yo.

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2: Atentos cabros, una de las historias más insólitas de este mundial ocurrió antes del partido entre Brasil y Escocia. Durante toda la semana se viralizó la predicción de una vidente brasileña que aseguraba que, en pleno encuentro, aparecerían extraterrestres sobre el estadio de Miami para llevarse a los jugadores y espectadores. Sí, tal como lo escuchan, la historia fue tan comentada que inundó las redes sociales con memes, bromas y teorías. Incluso, el aeropuerto de Miami se sumó al juego publicando mensajes sobre una supuesta actividad aérea extraña. Pero cuando llegó la hora de la verdad, no aparecieron ovnis, ni marcianos, ni luces misteriosas en el cielo. Lo que se apareció fue una tremenda versión de Brasil. Así es como derrotó 3-0 a Escocia, con un doblete de Vinicius Junior y otro tanto de Mateus Cunha, asegurando su clasificación a la siguiente ronda y dejando una gran imagen futbolística. Así que al final, los extraterrestres nunca llegaron al estadio, aunque viendo cómo jugó Vinicius, más de alguno quedó con la duda. Los ovnis fallaron la cita, pero Brasil igual presentó algo de otro planeta: su fútbol.
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Ya, ¿cómo estamos? Para reportar sintonía, para preguntarles qué están haciendo a esta hora de la tarde. Coméntanos a través del WhatsApp y cuéntanos qué estás haciendo a esta hora de la tarde. Quiero aprovechar y saludar a Claudito. ¿Cómo estás, Claudito? Qué gusto saludarte. Un beso enorme para ti. ¡Mua! Ya, familia, vamos con todo reportando sintonía y cuéntanos qué estás haciendo a esta hora de la tarde.

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1: 3 de la tarde, 48 minutos. Y estamos juntitos a esta hora donde nosotros les preguntábamos a ustedes, queridísima familia.
2: ¿Qué estás haciendo a esta hora de la tarde?
3: Es la hora, es la hora. Es la hora de jugar.
2: Ya quedamos al día con tus quehaceres. Esto fue ¿Qué estás haciendo a esta hora de la tarde? ¿Qué estás haciendo a esta hora de la tarde?
1: Y ahora sí, bueno. Come on, everybody. Come on, everybody. Ya, chicos, necesito sus mensajes de audios a través del WhatsApp. Recuerden que todos los mensajes que envían ustedes están participando para ganar entraditas dobles. En este bloque y en el bloque con las chicas. Ahí va a estar la Chío y la Vale también regalando entraditas para esta noche. Atención. Así que usted solo nos tiene que comentar qué estás haciendo a esta hora de la tarde.
0: ¡Ah!
1: Mientras ustedes nos van comentando qué están haciendo a esta hora de la tarde, yo les voy a contar que en Nueva York se están preparando para la boda de la estrella del pop Taylor Swift y el jugador de fútbol americano Travis Kelce, cuyas celebraciones tendrían lugar el 4 de julio. ¿Se van a casar el 4 de julio, guatón? Ay, es que me encanta el 4 de julio porque está de cumpleaños mi esposito. El 4 de julio se van a casar en Madison Square Garden, según The New York Times, que cita permisos municipales, reservas hoteleras y fuentes conocedoras de los preparativos. Medios de la farándula ya especulaban con que la artista de 36 años planea casarse y celebrar los festejos de su boda en algún lugar del centro de la ciudad, como el que le estábamos nombrando nosotros, en el Madison Square Garden, el complejo del rascacielos Rockefeller o la monumental biblioteca pública. Eran como las alternativas donde se iba a casar Taylor Swift. No lloren, no lloren, no lloren. Si ella va a seguir siendo una artista maravillosa. Tres personas con conocimiento del asunto dijeron al Time que se ha solicitado un permiso a la ciudad para poder cerrar las calles que rodean al popular estadio desde el 2 y hasta el mediodía del 4 de julio con el fin de poder celebrar un evento el día 3. En concreto, la empresa, ¿cómo se llama esa empresa? Winnick Productions, dedicada a la organización de eventos, solicitó a principios de junio a la Oficina de Permisos para Actividades de la Vía Pública una autorización para instalar una carpa o un toldo fuera del estadio para un evento que va a contar con entre 500 a 999 personas. Cuando yo me cansé, perdón. No me he cansado todavía. Cuando yo me cansé, con suerte puedo invitar a 80 personas, pero ya voy a tener un matrimonio en grande, donde van a estar todos los auditores de la radio invitados, ¿ya? Me voy a casar de nuevo, sí. Están todos invitados.
4: Bueno, yo no voy a participar porque ya gané, pero la verdad estoy flojeando. ¿Flojeando? En el trabajo. No tengo ganas de nada.
1: Flojemos juntas entonces. Mitad, ¿qué estáis haciendo tú a esta hora de la tarde?
5: Karinita, yo me vine a mi trabajo. Aquí estoy pasando rabia con esta gente indecente, ¿viste? Ya me están golpeando la puerta.
1: ¿Y qué quieren de ti, Tabitabi? Mientras ustedes en el WhatsApp, una lluvia de WhatsApp en este momento, contándonos qué estás haciendo a esta hora de la tarde.

0: Hola Karina, yo estoy terminando de almorzar en la casa de mi yeya.
1: Mira qué rico, ¿qué comiste de rico a todo esto? Terminando de almorzar, ya claro, es hora de almuerzo, puguatón. Tiene toda la razón, hasta ahora ya es hora de almuerzo, donde generalmente las familias se juntan a las 2 de la tarde, 1 y media, 2 de la tarde a comer. Las familias normales, digo yo. Nosotros que nos toca trabajar, yo estoy almorzando como a las 7. O a veces paso de largo y prefiero almorzar como a las 10 de la noche.
0: Comí fideos con atún con ensalada de brócoli. Con harto limón.
1: Qué rico, fideos con atún y ensalada de brócoli. ¿Te gusta? Qué rico, me encanta la cara del guatón. Dijo que le encantaba.
2: Cari, yo quiero que se vayan, aquí andan dando vuelta, que entra, que sale. Ya lo he echado 2 veces, que se vayan al mall, a cualquier parte, para que yo haga mis cosas. No entienden. Después entra el perro todo cochino. ¿Qué la gata? Ah, no. Hoy día le desaparezco perro y gato, no estoy ni ahí.
1: Oye, David, no. Así como lo hacen con los ratones, imagínate, sería terrible.
3: Caridita que salió patriota esta chiquilla hoy para el 4 de julio, el día de la independencia de Estados Unidos.
1: Sí,
3: oye, sí, me en la mañana me pegué ese chismecito, oye. La he ido tan mal esta chiquilla en el amor. Qué bueno que encontró a alguien. Y bien guapo el chiquillo.
1: Y bien guapo el chiquillo, ¿cierto? Bueno, ahora antes se daba que uno se casaba y era para toda la vida. Llueve, truene, relampagué, uno se casaba para toda la vida nomás, guatón. Ahora con los artistas, ahora con la vida que llevamos todos, difícil. Una pelea, ¿sabéis que no? Demanda, dijo la ley. ¿Por qué los matrimonios duran tan poquito ahora y antes duraban más tiempo? ¿Ah? ¿Será porque ahora las mujeres tenemos más estabilidad económica? ¿Será porque ahora tenemos menos paciencia que antes?
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1: ¿Será que ahora los matrimonios no se quedan por los niños y buscan su propia felicidad? No lo sabemos. Pero podríamos averiguarlo. Quizá usted tiene la respuesta. Lo único que sé es que Ignacio Ormazábal está muriendo de amor.

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1: Llegó la hora de las noticias, 4 de la tarde, 5 minutos. Y les contamos que la familia del joven ciclista que murió atropellado en el centro de Valdivia solicitó agilizar esta investigación, afirmando que desde marzo no se realizan diligencias y apuntan a un desaire de la justicia. Más de 2 años ya han pasado desde que Kevin Cisterna fue impactado por un camión a la salida del puente Pedro de Valdivia, cuyo conductor se dio a la fuga y fue detenido en marzo del año pasado. En la formalización fue dejado en libertad por el Juzgado de Garantía de Valdivia, decisión que fue revertida por la Corte de Apelaciones, que decretó su prisión preventiva. Sin embargo, en medio de ambas resoluciones, el imputado se fugó nuevamente y fue capturado en julio del año 2025. La causa sigue en investigación, pero en los últimos meses no ha tenido mayores avances. El padre de Kevin, Pedro Cisterna, dijo que la Fiscalía ordenó en marzo que se realizara un peritaje psicológico en el servicio médico legal, el cual le iba a permitir participar de las siguientes instancias judiciales. Participó de 3 sesiones y el informe debía estar listo ese mismo mes. No obstante, afirmó que no ha recibido novedades del Ministerio Público, por lo que solicitó agilizar la investigación y apuntó a un desaire de la justicia. ¿Qué fue lo que solicitó? Que haya más rapidez en el tema, que no sea tan burocrático. Está dentro de las posibilidades que si te pidan un peritaje psicológico, pero esto debería tener mucho más agilidad con el tema de concluir pronto con esto, porque es como un desaire de parte de la justicia que sea tan burocrático y que no se avance. En 6 meses ya va de este año y que no hay novedades como está archivado, y es como que está olvidado y no hay respuesta, fue lo que expresó Cisterna. A su vez, también el padre del joven fallecido afirmó que no se han podido comunicar con la fiscal a cargo de la causa, dado que primero deben solicitar una audiencia, pero no han obtenido respuestas favorables. Y aseguró que se cumplieron los plazos de la investigación, por lo que no sabe cuáles son los siguientes pasos a seguir, en este caso que surgió tras la muerte del joven ciclista.

En otro ámbito les cuento, como les comentábamos también en la mañana, que el presidente regional de ANEF en Los Ríos, Rodrigo Delgado, presentó una demanda de tutela laboral denunciando prácticas antisindicales en Gendarmería. El caso está siendo abordado por el Directorio Nacional de la Agrupación Nacional de Empleados Fiscales, desde donde aseguran que el afectado viene enfrentando situaciones de acoso hace 2 años en la Dirección Regional de la Institución Penitenciaria, donde actualmente ejerce funciones. Para el gremio, lo más cuestionable es que Gendarmería estaría desconociendo la calidad de dirigente del presidente regional de ANEF, Rodrigo Delgado, asegurando que le están negando el fuero sindical que se le otorga por ley.

0: Y nos vamos a las noticias nacionales y les contamos que la Corte de Apelaciones de Valparaíso rechazó la solicitud de desafuero presentada por el senador Fidel Espinosa contra el diputado Daniel Manucheri, cerrando un episodio que nació al calor de la acusación constitucional contra el ex juez Antonio Ulloa y que terminó trasladándose desde el hemiciclo hasta los tribunales. El senador acusaba al diputado de injurias graves por haberlo tratado de corrupto y por denunciar públicamente que lo había amenazado con golpearlo tras una tensa sesión en el Senado. Pero la Corte concluyó que ninguno de esos hechos justifica levantar el fuero parlamentario del diputado socialista. De esta forma nosotros cerramos nuestro boletín informativo de las 4 de la tarde aquí en Punto 7. Ustedes sigan en nuestra compañía.
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1: 4 de la tarde, 18 minutos. 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
2: Oye, Cari, hablando de matrimonio, ya se fue esta gente, ya ahora estoy relajada. Hablando de matrimonio, otro día mi esposo, o sea, que mi esposo y yo esposo, pero no estamos casados porque yo era casada.
0: Ah, ya.
2: Dije, era una concubina nomás, soy una concubina. Ya, pues, no sé qué onda, se levantó del baño y de repente me despierta. Y él me dice, Rose, como la del Titanic, ¿cachai? Y dice, Rose. ¿Qué? Le digo yo así, haciéndome la dormida porque no me moleste.
0: Ya.
2: Y me dice, ¿por qué no nos casamos? Y ahí como que yo le digo, ¡no! Como lo peor que me pudo haber pedido. Ni cantando me caso con este. Le conozco todas las mañas. No, estáis loca. Para mí que soñó que se iba a morir el pobre. Oh. Así que no. Igual le dije que no me casaba ni a palo. 20 años juntos. No. Amarrarme hasta el pie. No, gracias.
0: No, ahora sería una amarración, pero con papeles. ¿Por qué no nos casamos? Te dijo, ¿en serio? Ya, igual, sería entretenido en un carrete.
3: Hola, Karina. Aquí yo estoy haciendo en mi casa ejercicio con mis primos.
0: Ejercicios, muy bien.
3: Te mando besitos.
0: Te mando muchos besitos yo a ti también. Oye, qué bueno que estés haciendo ejercicios en tu casa con tus primos. Por ahí, venir un día conmigo, así hacemos ejercicios juntitas. ¿Te tinca? Lo pasaríamos increíble. ¿Por qué? Porque nosotros les preguntábamos a ustedes qué están haciendo a esta hora de la tarde. ¡Ah! Voy a seguir buscando noticias. Voy a seguir buscando alguna noticia interesante para poder comentarles a esta hora de la tarde.

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1: Ya estamos de vuelta a 4 de la tarde, 25 minutos. Quiero entrar en un tema que yo creo que a todos nosotros los padres como adultos nos interesa muchísimo. Toy Story 5 no es solo la continuación de una película que sin duda vale la pena ver con nuestros hijos. Es parte también de una tremenda saga que nos ha hablado durante años de amistad, lealtad, pertenencia, crecimiento, cambios, despedidas y de esa capacidad tan linda que tienen los niños de darle vida a todo a través de su imaginación, ¿cierto? Pero esta vez, además, nos pone frente a una tremenda realidad que a todos nos preocupa, que es la dependencia de nuestros niños y niñas a la tecnología. Cada vez son más los niños que dependen de una pantalla y menos los que privilegian el juego libre, la imaginación y la interacción con otros. La razón es simple. La tecnología está diseñada para captar nuestra atención y también generar dependencia. Este mes se conmemora el orgullo autista y esa fecha también invita a reflexionar sobre la infancia desde otra perspectiva. Como mamá de un niño autista, dicen acá las noticias, me ha tocado pasar muchas horas en salas de espera, participar en terapias y aprender distintas formas de acompañar a mi hijo en su manera de interactuar con el mundo, de ser parte de él sin perder su esencia, porque valido, mejor dicho, profundamente su identidad, su genuinidad. ¿Cómo ha sido la palabra? Genuinidad y su forma única de ver y sentir también la vida. Esa experiencia le ha traído algo muy importante, que es acompañar a un niño no consiste solo en ayudarlo a desenvolverse en el mundo, sino que también implica preguntarnos qué tipo de mundo estamos construyendo nosotros como adultos para nuestros hijos. ¿Ah? Y con todo el amor y respeto que les tengo a ustedes, quiero preguntarles, ¿cuál fue la enseñanza que más te marcó de tus padres? Esa es nuestra pregunta que tenemos para ustedes a esta hora acá en Punto 7. ¿Cuál fue la enseñanza que más te marcó que te dieron tus padres? Ah, que tú dices, ¿sabes qué? Voy a hacer lo mismo porque resultó conmigo, va a resultar con mi hijo también. 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
2: Sí, de gallina, yo respondiendo a su pregunta, estoy acá dando vueltas en el portal Valdivia buscando estacionamiento.
1: Muy bien, tío Jaime. Pero ahora quiero que usted me responda.

0: fue la enseñanza que le dieron sus padres que hasta el día de hoy tú dices, no, esta fue una de las mejores enseñanzas que me dieron mis papitos? Enseñanzas, valores, etcétera, lo que usted me quiera contar. Karinita, qué hermosa es la película de Toy Story. Deja una tremenda enseñanza, una enseñanza real, ¿cierto? 1.7. Todavía no he podido ir al cine a verla, pero yo creo que la voy a buscar acá pirateando. No, está bueno ver películas pirateadas, pero fue una de las enseñanzas que me dejó mi padre. Ver películas pirateadas. ¿Qué enseñanza le dejaron sus padres que recuerdas hasta el día de hoy? Coméntanos a través del WhatsApp. Antes de irme a la pausa, los voy a dejar junto a la reja. Soltero hasta la tumba. Aquí en Punto 7.
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0: ¿No puedes repetir la pregunta, tía Cari? ¿Cuáles fueron las enseñanzas que te dejaron tus padres que hasta el día de hoy recuerdas?
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2: En realidad a la vida le podríamos pedir tantas cosas. Pero una de las cosas que nosotros le pedimos es que nos comentaran a través de nuestro WhatsApp todo respecto a sus crianzas, respecto a sus padres, respecto a sus amores, respecto a todo.
3: Hola Karina, ¿cómo estás?
2: Hola hermosa, ¿bien y tú?
3: Recién conectándome. Ha sido una mañana de locos, pero bien.
4: Bien. A ver, de acuerdo a tu pregunta, ¿cuál es la enseñanza que me dejaron mis padres?
2: ¿La que más recuerdas
4: el día de hoy? Es el sacrificio, el empeño que colocan en cada una de las cosas. Quizás cuando éramos niños no teníamos mucho, teníamos muy poquito, casi nada, y todo se compartía. Y se logra todo con un gran sacrificio y esmero, y no dejarnos abatir por las consecuencias. Yo tengo un niño con TEA y la verdad es que me ha costado sacarlo adelante. Pero ahí vamos.
2: Oye, qué linda enseñanza que te dejaron tus papitos.
5: Carita, a mí la enseñanza que me dieron, en general yo la aplico toda con mis hijas y mires tú la

0: niñas maravillosas que tengo. Estudiosa, no les gusta salir por andar en la calle vagando. Responsable, me ayudan en la casa, no. Y todo lo que obligaron conmigo, lo que era ser ordenada, ayudar, el respeto a los mayores, el respeto en el colegio, el respeto a sus pares. O sea, a mí me enseñaron todo eso. A mí mi mamá me decía, a mí me llaman en el colegio porque tú molestaste a alguien y yo allá mismo te las voy a dar. Nunca lo hice, mis hijas nunca han hecho eso.
1: Claro.
0: Entonces, todo lo que me enseñaron lo traspasé con mis hijas y no, te digo que tengo unas hijas maravillosas.
1: Linda mi Tabita, orgullosa de su cachorro.
2: Bueno, entonces una de las enseñanzas que yo puedo rescatar es que se me inculcó mucho la responsabilidad ante mis compromisos y la puntualidad.
1: Puntualidad y responsabilidad.
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1: ¿Y ustedes quieren contarnos cuáles fueron las enseñanzas que le dejaron sus padres y que hasta el día de hoy lo toman en cuenta en sus vidas? Los dejo junto al grupo La Rosa. Te doy mi corazón aquí en Punto 7.

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1: Solo 5 minutitos nos separan de las 5 de la tarde, donde ustedes ya van a estar conectados con nuestra Chío, con nuestra Vale. Y muy atentos, por favor, a la señal, porque van a estar regalando entraditas dobles para ir al Dreams el día de hoy, ¿ya? Así que ojo piojo, atento a las transmisiones. Mañana nos escuchamos nuevamente en el mismo horario de 1 a 5 de la tarde. Y en la tarde nos escuchamos para todo Chile de 7 a 9 de la noche, para que estén presentes, para que dejen sus mensajitos, para que reporten sintonía durante la tarde-noche ya, donde nos despedimos nuestro último bloque. Gracias totales, gracias por la participación, gracias a nuestra familia de Temuco que se vino a Radio.7 Valdivia también para acompañarnos el día de hoy. Les dejo muchos cariños, muchos besitos y que tengan una maravillosa tarde, ¿ya? Cuídense. ¿Te gustaba café con leche, guatón? A mí también me gustaba café con leche cuando era chica.
2: Karinita, ya ándate a comer algo a la casita y yo te espero a las 7 en Temuco. Estoy a full, cari, cansada ya.
1: Me imagino.
2: Pero aquí me voy a quedar con Andresito, supongo, en Temuco. Besitos.
1: Pechito para ti también, bella. Saludos a toda nuestra familia de Radio.7 Valdivia. Y los dejo junto a él, el mismísimo. Solo traigo el ritmo, Chayanne, aquí en Punto 7.
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1: Cuídense mucho, que tengan una linda tarde, una linda noche.

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0: Buenas, buenas, buenas, buenas. A ver, aló, aló, ¿sí? ¿Se escucha? ¿Se oye?
1: Se escucha bajito.
0: ¿De nuevo?
1: Sí, de nuevo.
0: Seremos, y ahora seremos nosotras.
1: Porque... el de abajo, el de ese, ah, no, ese, sí, sí, ese. Sí, está bien, está bien, está bien.
0: Ahí, aló, aló, aló, aló, aló, aló, aló, aló, aló, aló. Ahí está. Ahí, ayo, ayo.
1: Aló.
0: Ayo.
1: Sí,
0: ahí, ahí estamos, sí. Sí, ahí sí. Esta cuestión de repente se echa como a perder. Una sí. La deja ahí y se baja sola.
1: Es que el niñito parece que...

0: nos anda lisiando harto.
1: Oye, sí, anda detonado.
0: Sí, está detonado. Alguien le dio azúcar.
1: Hay que ponerle sal.
0: Hay que ponerle sal.
1: ¿Será por esto que lo estamos invitando?
0: ¡Ah!
1: Vamos a tener que sacar al fantasma.
0: Vamos a tener que sacarlo.
1: No,
0: capaz que vive ahí.
1: Claro, y o le pasamos un libro para que coloree alguna cosa.
0: Claro, habiendo tanta cuestión para jugar.
1: Cierto.
0: Se pone a molestar.
1: Y se pone a jugar aquí con nuestros implementos de trabajo.
0: Oye, lluviosa la tarde.
1: Sí, se puso a llover de repente. De un repente, como diría, sí. Papelucho.
0: ¿Hiciste tuto?
1: No, pero no sí, sí me acosté. Estuve acostada.
0: Qué rico. Sí. Dije, ¿qué almorzaste?
1: Almorcé lo mismo que ayer y anteayer.
0: Fideos con salsa de
1: champiñones.
0: Champiñones.
1: Sí. Cada vez menos, porque cada vez nos queda menos, pero igual rico.
0: ¿Comen tan poquito?
1: El Dani. Mi pololo come muy poquito. Él come muy poquito.
0: Y bueno, tú también debes estar comiendo
1: ahora,
0: poquito.
1: Claro,
0: porque una comida les dure 3 días. ¿Hicieron el paquete completo?
1: No, yo hice mucho, sí hice mucho. Mucho fideo y mucha todo el champiñón. Oh, con harta crema, harta cebolla. No sé, en verdad hice...
0: ¡Qué rico!
2: Ese como pon ejército.
0: ¿Hubieras dejado porciones listas para la otra semana? Pues. No, ella se los comió todo al tiro.
1: Sí, es que estaban ahí. Y para mañana tengo tortilla de zanahoria con cebollín, o sea, cebollita y esta cuestión roja, pimenta.
0: Qué rico.
1: Muy bueno.
0: Échale unos huevitos.
1: Más, pero si es tortilla. Con huevo.
0: ¿A tortilla con huevo?
1: No, no, no, o sea, la tortilla con huevo, pues echa.
0: Ah,
1: la tortilla con huevo.
0: Ya, ya, ya, ya. Sí, sí, sí, sí, sí, sí, sí, sí.
1: Pensaba hacerla como con arrocito, alguna cosita. O sea, que la haga el pololo.
0: Muy bien.
1: Sí. ¿Y usted, tú almorzaste?
0: Yo almorcé, sentí que almorcé poco porque llegué con hambre. Comí pollito con un poquitito de puré.
1: Un pichintoncito.
0: Y me quedé dormida con la guagua en brazos.
1: ¡Ay, qué rico!
0: Yo estábamos mirando el partido de Alemania con Ecuador.
1: ¿Ya?
0: Malísimo el partido, estaba fome.
1: Mira.
0: Y yo estaba dándole seno, se quedó dormida la niña, me empecé a quedar dormida yo, desperté así...
1: ¡Ah! ¿Dónde estoy?
0: 4:45.
1: ¡Ah! ¡Qué bueno que tienes auto, oye! Porque si no, no
0: llegaba atrasada.
1: Como a las 5:30.
0: Sí.
1: ¡Ah! Pero qué rico,
0: todo
1: está buena bien.
0: Nota, sí.
1: Oye, ¿no te queda un lado más grande que el otro? ¿Si bebe solo de un lado?
0: No, porque el otro lado está como normal. Y si la bebé se bebe todo este lado, quedan pareja.
1: Sí,
0: cuando se me empiezan a llenar, ahí es cuando...
1: ¡Oh, qué loquis! Ay, yo antes pensaba que no, pues así como que si tomaba de uno de...
0: No.
1: Y el otro te quedaba así.
0: Es que esta
1: así
0: de acá no produce. No te produce.
1: Ahí está. Por eso tiene que estar bebiendo frecuentemente.
0: Sí.
1: Mira,
0: bebiendo frecuentemente.
1: Y ustedes, mi gente, ¿qué almorzaron? ¿Qué están haciendo ahora? ¿Tienen algún panorama de jueves en la tarde?
0: Ir a ver a Rodrigo Villegas.
1: Saben que nos quedan un par de entraditas, así que atentos, atentas.
0: Sí. Al auditor más participativo de esta tarde.
1: Estaba pensando lo mismo.
0: Mira, si nosotros somos separadas al nacer.
1: Sí.
0: Sí,
1: sí somos.
0: Yo ya estoy convencida de que somos mellizas.
1: ¿Cómo era que decía camaleón? No, somos iguanitas.
0: Iguanitas.
1: Somos iguanitas.
0: Sí.
1: Sí. Somos hermanas prácticamente.
0: Sí.
1: Por aquí Camila dice, hola Vale y Chío, qué gusto escucharlas. Consulta, ¿cómo se participa para la entrada de hoy?
0: Tiene que participar
1: tienes
0: harto.
1: Que, sí, tienes que hablar, responder lo que preguntamos, estar ahí participando todo el día, toda la tarde. Toda la tarde, porque todo el día sí. Ya no, ya.
0: Nosotros decimos A, tú dices A,
1: O dices B, C, D, E. Nosotros decimos, ¿y ustedes qué almorzaron? Y ustedes nos responden lo que almorzaron, y ahí vamos a ir viendo quién es la persona que más responde.
0: Sí.
1: Así que, ¿qué almorzaste, Camila?
0: ¿Qué almorzaron, queridos auditores?
1: ¿Qué almorzaron ustedes?
0: ¿Qué hicieron durante la tarde? ¿Vieron el partido?
1: ¿Ven los partidos del Mundial?
0: Oh, yo quería ver el de Brasil, me lo perdí.
1: ¿Y Brasil con quién? ¿Y ganó? Ni siquiera llegamos al Mundial. Boicot.
0: Mejor,
1: me
0: para
1: parece.
0: Pasar vergüenza.
1: Cierto. No,
0: yo siempre lo dije así como para aquí, van a ir a pasar vergüenza.
1: Y aparte a un país que ni siquiera nos cae bien.
0: Ni siquiera, bueno, al presidente le cae bien.
1: Pero al de ahora.
0: Ya.
1: Ya pues, chiquillos, chiquillas. contéstenos, coméntenos cualquiera de estas preguntas. ¿Ven el mundial? ¿Qué almorzaron?
0: ¿Hicieron algún tutito?
1: ¿Hicieron algún tutito? ¿Van a hacer algo hoy día en la tarde? Ahí
0: ¿tienen
1: nos
0: algún
1: comentan.
0: Panorama?
1: Estaría

0: Bueno, a pesar de que está lloviendo, igual salir a, al chupe chupe con los amigos.
1: Al chupe chupe.
0: Y nos vamos con Daddy Yankee, King Daddy, en la .7.
2: Quiero que todas y cada uno de ustedes vuelva.

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0: Como que se apagaron muy luego. Sí. A ver, ¿qué nos dicen por aquí? Jimena, muy buenas tardes.
2: Hola, chiquillas bellas.
0: Hola.
2: Que tengan un buen programa, una buena tarde. Yo recién almorzando arroz con longanicita.
1: ¡Ay, qué rico!
2: Preparándome para ir a trabajar, porque como les comenté, trabajo de noche. Besos.
0: Besitos para ti.
1: Besitos, Jimenita. Y que no podría ir a ver a Rodrigo Villegas.
0: Ah, sí.
1: Porque pues, como trabaja de noche.
0: Claro. Yo iba a decirle, ¡ay, ya estas son horas de almorzar! Pero claro, si
1: pobrecita,
0: trabaja de noche, tiene los horarios cambiados.
1: Mm.
0: Oh. ¡Ánimo nomás! ¡Ánimo, ánimo, ánimo! Carito.
3: Hola, chicocas, ¿cómo están?
0: ¡Holis!
3: Par de diablillas.
1: Ah.
3: Oye, fui a comerme una pichanca. Quedé ombligo parado.
0: Qué rico.
3: Y me tomé un cortito y me entró el calorcito el cuerpo y me dio sueño.
0: Mírenla.
3: Lo personal, no me gusta ver el fútbol, el mundial. No soy de fútbol.
1: Aburrida.
3: Y quedé con ganas de tomarme una siesta.
0: Oye, pero te tomaste un cortito en tu horario laboral.
1: En el hora de almuerzo.
0: En la hora de almuerzo del horario laboral.
1: Mírenla. Oye, la vidita de la Carito.
0: ¿Cierto?
1: El otro día comió pizza. Se comió dos pizzas entre tres personas.
0: La otra vez comió sushi, le regalan cositas.
1: Ahora una pichanga entre cuántos. No creo que se la haya comido sola, ¿vo?
0: O quizás sí.
1: Ay, qué cosa más buena. A mí lo único que no me gusta de la pichanga es el tomate caliente.
0: Ah.
1: No.
0: Pero no todas traen tomate.
1: Sí, hay que pedirles a algunos que les saquen el tomate.
0: A mí no me gusta como la palta caliente.
1: Mm.
0: Es como rara, no sé.
1: Sí, igual. Pero esos picles con papa, el sabor del picle con papa frita es tan rico. ¿Por qué no se tiran un dato de pichanga, chiquillo?
0: Oh, yo tengo un dato de pichanga buena.
1: ¿Sí?
0: Allá cerca de la casa.
1: ¿Eh?
0: En el que antes era el otro, el...
1: ¿Ya?
0: Ahora se llama de otra forma y es súper rico.
1: Oh.
0: Es muy rico, porque el otro como que ya anda medio capa caída, pero este es muy bueno.
1: Mira.
0: Así que ese te

0: recomiendo.
1: Un buen dato.
0: Buen dati.
1: Ya.
0: Nos vamos con la música, porque ya son las 5:29.
1: ¿Con quién nos vamos a quedar?
0: Nos vamos con Morat. Lo poco que yo quiero.
1: Oh.

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0: buena canción de los tres. Me gusta cuando tocamos estas canciones como chilenas,
1: sí,
0: clásicas.
1: Sí, música chilena clásica.
0: Sí.
2: Rockera muy de nuestra época.
0: Rockera muy, muy 90, 2000, 80. Porque también tenemos música chilena actual, Kid Pudu.

0: pero nada, no, los tres, muy buenos.
1: Oye, hace rato que no suena Kid Pudua.
0: Vamos a tener que colocarlo.
1: Vamos a tener que poner una cancioncita.
0: Lo vamos a tener que colocarlo a ya sé dónde. Mira, por aquí la Cami dice, hoy me tocó de copiloto, ¿a dónde vas? Me hice un pan, ay, más encima comiendo un pan con cecina.
1: Oh.
0: Oh. Ni, ni, ni, ni.
1: ¡Qué rico!
0: ¡Qué triste! ¿Cómo tan poquito?
1: Un pan con cecina.
0: ¿Y por qué el piloto no te da más comida o alguna cosita?
1: Dele más comida a esa chica,
0: pobre. Mírela, hasta en los huesos se me va a desmayar la niña.
1: Pan con cecina le dio.
0: ¿Y de copiloto para dónde? Porque si es de copiloto es porque va a algún lugar y
1: al
0: tiene un piloto.
1: Y más allá.
0: A lo mejor en un avión. Es copiloto de avión y va, no sé, a Orlando, Florida. Estaría bueno.
1: Al parque temático de Harry Potter.
0: Donde nos deberían llevar a nosotros.
1: Sí.
0: Mira, por aquí nos dice Bárbara. Ya, pero el arquero de Brasil, chicas. Que tengan un bonito turno, gracias. Besitos, besitos.
1: Bueno, ¿usted ve el fútbol para ver a los jugadores varones?
0: Pero por supuesto.
1: No.
0: Y, a ver, vamos. Arquero Brasil.
1: Para que lo pique. Para que lo pique. Que yo le envío mis amigos.
0: A ver, ¿quién es el famoso arquero de Brasil? Chuta, me aparece. Ah, ¿este será? Uno de.
1: Ah,
0: ¿uno de ojitos claros? Ah, mira, Jesús, ¿eres tú? Sí, porque no creo que sea este.
1: Oye, pero ¿y por qué lo dejan entrar con pistola a la cancha?
0: Este señor está armado, por favor, sáquelo.
1: No se supone que no se puede entrar con armamento.
0: A ver, menos los jugadores, Dios mío. Como Henry Cavill mostrando su reloj de muñeca, ¿lo viste?
1: No.
0: Mostraba su... Estaba como con un monóculo, con un reloj en todos lados, así como con sombrerita. Y tenía un reloj de muñeca, por supuesto, con la mano abajo, donde va la mano. Entonces apuntaban al reloj de muñeca y el caballero andaba armado.
1: Oh.
0: Pero y así, bajo, en su pantalón de tela, yo dije, este caballero le iba a disparar a la gente.
1: ¿Le iba a disparar a alguien?
0: Sí, no, ¡ay, mi ojo! Dije yo, no. Así, oh. Así, desde el Instagram. Así era.
1: ¿Qué se habrá creído?
0: Precioso reloj en todo caso.
1: Lindísimo el reloj.
0: Lindo reloj. Mire, por aquí Don Edison. Merluza frita almorzamos. Oh, eso es muy como de verano allá en Coquimbo.
1: ¡Qué rico!
0: Y ahora...
1: El otro día descubrí que en el supermercado venden así como merluza en bastoncitos.
0: Oh.
1: Hamburguesas de merluza. Oh. Y... ¡ay, qué rico!
0: Oh.
1: Muy buena.
0: Ah, no, a mí solo me gustaba la merluza frita.
1: Sí.
0: Que hacía mi abuelita.
1: Oh,
0: con limoncito. ¡Oh, qué delicia!
1: Rica.
0: Almorza. Ah, y ahora dice, voy a dejar a la Bendy al terminal de buses. ¡Oh!
1: ¡Oh, se va!
0: Alcancé a ver el primer tiempo de Ecuador versus Alemania y jugar un ratito play y tocar guitarra. Ya, pero hizo de todo. Hoy día me... no trabajo. Está bien.
1: Se dio el día libre.
0: ¡Qué rico! ¿Y a dónde...? ¿Y a dónde fue la Bendy? ¿Al terminal de buses? ¿Para dónde la fue a dejar? ¿Por qué se va? ¿Y por qué se va hoy si todavía no es viernes? Aunque a día laboral. Don JC, buenas tardes.
2: Hola, buenas tardes. ¿Cómo está la dupla? Chiva. Chi de Chio y va de Vale. Besitos. Aquí estamos 500. Laburando. Espero que hayan tenido un excelente descanso, un excelente almuerzo.
0: Mm.
2: Yo he hablado poquito porque... el Claudio no deja hablar a nadie, ¿para qué hablar uno?
1: Ya.
0: No sea picado.
1: Eso.
2: Oiga, señorita Vale.
0: Dígame.
2: Me imagino que su pololo come poquito porque comer 3 días la misma comida como que...
0: ¿Que se cocine él?
1: Si quiere comer algo nuevo.
0: ¿Cierto? Si quiere comer distinto, que se cocine.
1: Muy bien.
2: Mi señora cocinó cazuelita de chanchito con chuchoca.
0: ¡Oh, qué
2: queda,
0: raro!
2: Pero un manjar. Ya, saludos, besitos. Espero que la Emilia y la Lunita estén bien.
0: Saluditos.
1: Muchas gracias.
0: ¿Cuál es la chuchoca? Ah, no, la otra es la chancaca, nada que ver.
1: La chuchoca es como una sémola.
0: ¡Ah!
1: Muy parecida a la sémola.
0: Curioso.
1: Mm.
0: Nunca la había escuchado. Y nunca la voy a probar, pues ya de aquí nunca la voy a probar.
1: No sé si vuelvas a comer carne.
0: No voy a volver, ya. Don Osama, ¿cómo está?
3: Hola, chiquilla, llevamos rumbo a casita ya. Mejoraron pasajeros de normal.

0: mal, no me acuerdo. Un pasaje adulto mayor en la micro.
1: Lo vieron muy joven.
0: Y yo llegué a mi casa ya. Y se largó el agua. Tiene que tener esa tormenta eléctrica, así que prepárense. ¿Qué? Arrancar con los truenos.
1: ¡No!
0: Que ni me encuentro nito.
1: Se me va a escapar el gato. ¿Cuándo fue que tú leíste que iban a haber tormenta eléctrica?
2: Hoy día a la noche, sí, hoy día jueves.
1: ¿Don Osama le achuntó entonces?
2: Sí, Don Osama siempre le achunta.
1: ¡Qué miedo!
2: Don Osama es el que hace llover, es el que hace las tormentas.
1: Para tener la razón.
2: Sí. Hace sus machitunes ahí. Ay, ay, ay, ay, ay, ay, ay, ay, ay, ay. Y ahí hace llover. Dice, ven, tenía razón. Don Osama, que tenga una linda tarde.
1: Lo descubrimos.
2: ¿Se escuchaba ahí la lluvia detrás de él?
1: Sí.
2: Don Osama, haga un machitún para que salga el sol para lavar la ropa. Sí, ya va hasta.
1: Se necesita.
2: Ya tengo mucha ropa sucia.
1: Eso no acaba jamás.
2: No, qué terrible. Uno lava la ropa y al día siguiente ya está de nuevo.
1: Imagínate,
2: sucia.
1: En mi casa somos 4 cristianos.
2: No.
1: Yo el otro día, ¿qué día fue el martes? Dije, ¡ay, por fin bajó la ropa! Y en la tarde, ¡fa!
2: ¡No!
1: Un cerro otra vez. ¡Qué terrible!
2: ¡Qué horror! ¿Cada cuánto lavas ropa?
1: Todos los días.
2: ¿En serio?
1: Por lo menos 2 veces.
2: Pues yo lavo una vez a la semana.
1: No, yo lavo todos los días por lo menos 2 veces al día.
2: Ah, oh.
1: Sí, es terrible.
2: Es
1: vale.
2: Que mucha gente usa mucha ropa. Aparte la luna, yo supongo el uniforme y después la ropa.
1: Sí, pues.
2: Que se quede con el uniforme todo el día.
1: Y la Emilia, la ropa con la que se va al colegio, la ropa con la que me la devuelven del colegio, la ropa con la que duerme en la noche.
2: ¡Verdad! ¿Una pura carga, la pura Emilia?
1: Sí.
2: Oh, sí. No, qué mal, ¿no? Yo una vez a la semana, qué bueno que el hombre usa poca ropa.
1: Muy bien. Toda negra, así se puede mezclar toda del mismo.
2: Sí, eso mismo digo yo. No, y yo, mira, si ya se me está acabando, estoy usando las camisas de verano.
1: No,
2: puede ser.
1: ¿Verdad?
2: Ay, señor. Así estamos. Ya, seguimos con la música, con Alanis Lagos. Yo quiero todo contigo. ¿Dónde?
1: Oh, y la punto 7.
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0: Ay, qué linda canción.
1: Linda canción, pues vale.
0: Ahí estaba Don Kid Voodoo junto a Mon Laferte. Que algunos le dicen Mon Laferte. No, es Mon Laferte.
1: Mon Laferte.
0: Sí, Mon Laferte.
1: Sí, igual me acuerdo que cuando recién salió, harta gente le decía Mon Laferte.
0: Sí, es como...
1: No.
0: ¿Por qué?
1: Porque como agringado.
0: Claro, como dice Laferte, debe decir, ah, Laferte.
1: Laferte.
0: Como Laferte.
1: Awesome.
0: Laferte, chapao. Ángelo Paolo, ¿cómo está? Muy buenas tardes.
2: Hola, guapas, hermosas, ¿cómo están?
0: Bien.
2: Espero que hayan tenido un increíble día. Yo ya camino a la casa a arreglarme porque puedo salir con mi marido. Tenemos una cita hoy día.
0: Eso.
2: ¿Qué les parece?
0: Me encanta.
2: Espero que lleguen ustedes a su casita, que coman algo rico, que la estén esperando con algo. Yo me pedí unos calzones rotos hoy día para las 11. Así que vamos a tomar 11 calzones rotos.
0: ¡Rico!
2: Y les cuento, pues.
0: A ver.
2: Hice de nuevo el experimento que ayer me funcionó bien. Pues yo dije, ya quizá fue suerte de principiante. Bien viejito el principiante, pero lo hice de nuevo. ¡Y me volvió a funcionar! Ahora tengo muestras que traté. Así que ya no son control.
0: No son control.
1: ¡Qué bueno! ¿Y de qué se trata su experimento?
0: Ángelo Paolo nos va a cambiar la vida, va a curar alguna enfermedad, va a bajar la benzina.
1: Quisiera yo saber.
0: Va a eliminar la estupidez.
1: Le va a quitar la sal al mar.
2: ¿Ah? A ver. ¡Ah, qué felicidad! ¡Ah, qué felicidad! Ahora que funcione todo. Eso, po. Besito. ¡Mua! Son las mejores.
0: Besito.
2: Un beso. Por debajo de la mesa. Te acaricio tu rodilla. ¡Mua!
0: Besito.
2: Oye, ya vi unos jugadores de fútbol. ¿Pa' qué te cuento?
0: Vaya.
2: Eso nomás les digo. Estoy creando un arma mortal.
0: Me parece.
2: Para un José. Algo así.
1: Ya, córtala. Cállalo.
0: No.
1: Ay, señor.
0: Yo ese en arma mortal me parece correcto. Somos demasiado. Yo la primera. Mátame.
1: Mucho.
0: Mátenme. Así está la vida. Ángelo Paolo, besitos.
1: Y no nos quiere contar qué es lo que está haciendo, po.
0: Quizás está haciendo algo ahí.
1: Porque eso
0: privado.
1: De sacarse para allá los pillos es de que no quiere contar, po.
0: Sí, pues quizás es algo demasiado. Por interno, si es que quieres.
1: Sí, po.
0: Mira, aquí la carita me dice: hola, chiquilla, nosotras almorzamos esto y una pichanguita.
1: Oh.
0: Pero senda pichanguita. Y me gusta que al lado, lechuga.
1: Claro.
0: Sí, como no solo pichanguita, lechuga. También.
1: Como para pasarla, para que claro. No queden con cargo de conciencia.
0: Y mira, su clos de pirque. Ah, muy bien. Eso sí son almuerzos.
1: Y como en caja de juguito.
0: Claro.
1: Qué rico.
0: Qué rico, carito. Miguel, por aquí, buenas tardes.
3: Hola, soy Luis Miguel, el Sol de México, y quería saludarlas. Son una dupla espectacular. Y además quiero enviarle un gran abrazo a todas mis fans que siempre siguen esta Radio .7 de Valdivia, ¿no? Así que muchos cariños para ustedes y toquen uno de mis temas, ¿no? Gracias.
0: Totales. El sol de México.
1: El sol de tu salud.
0: El sol.
1: Toquemos una Luis Miguel.
0: ¿Y por qué no? A ver, Luis.
1: Mandémosle nomás, vale.
0: Uy,
1: total.
0: Me salió Juan Luis Guerra. Oh, no, qué pena. No. A ver, veamos. Vamos a poner. ¿Cuál? Es que yo no me sé mucho de Luis Miguel. Si nos dejan, ya, esa.
1: No. ¿Cuál más hay?
0: Hasta que me olvides.
1: Esa.
0: Hasta que me olvides. Esa, ¿o no?
1: Bien romántica, si la tarde merita romanticismo.
0: Que dura 4 minutos.
1: Dale, nomás.
0: Ya, pues entonces nos vamos con Luis Miguel, Hasta que me olvides. No sé cuál.
1: La Vale era tan correcta.
0: Soy.
1: Hasta que yo llegué.

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4: Cuando son las 6 de la tarde con 6 minutos, te comentamos las noticias más importantes de la jornada. Una organización criminal dedicada al transporte, acopio y distribución de drogas en la región de Los Ríos fue desarticulada tras una investigación desarrollada por la Brigada Antinarcóticos y Contra el Crimen Organizado y la Brigada de Homicidios de la PDI Valdivia, en coordinación con la Fiscalía SAC-ECO. Las diligencias realizadas en el marco de una investigación por infracción a la ley de drogas permitieron establecer la existencia de una estructura criminal que operaba en la región. Como parte del operativo, detectives efectuaron la entrada y registro de un inmueble ubicado en el sector El Trébol de la comuna de Los Lagos. En el procedimiento se incautaron 14 kilos 500 gramos de cannabis, equivalentes a unas 14.500 dosis, cuyo avalúo supera los 75 millones de pesos. Además, se encontró una balanza digital, un arma de fuego marca Taurus calibre 9 milímetros con su cargador y dos cartuchos, junto a 670 mil pesos en dinero en efectivo. Durante el operativo fueron detenidos tres hombres mayores de edad, dos de nacionalidad chilena y uno de nacionalidad peruana con residencia definitiva en el país. De acuerdo con la información policial, los imputados registran antecedentes por diversos delitos, entre ellos microtráfico, robo, hurto, lavado de activos y cultivo de especies vegetales productoras de sustancias ilícitas. Además, uno de ellos mantenía una orden de detención vigente. La investigación permitió también establecer la presunta participación de uno de los detenidos en un homicidio perpetrado el 24 de octubre de 2024 en Valdivia. En ese hecho, un hombre de 23 años falleció tras recibir disparos a las afueras de su domicilio. Por instrucción del Ministerio Público, los tres imputados serán puestos a disposición del Juzgado de Garantía de Valdivia para el respectivo control de detención. En otras noticias te comentamos que la construcción del nuevo Hospital de Los Lagos lleva un 62% de avance, cuyo funcionamiento se espera para el otro año y con distintas especialidades. La información fue entregada en la cuenta pública del establecimiento, que contará con 12.000 metros cuadrados y esté lista su construcción en junio de 2027 para un proceso de marcha blanca y traslado de equipamiento, ya en octubre o noviembre esté en funciones. Así lo indicó el presidente de la Federación Nacional de Profesionales Universitarios de Servicio de Salud del área Valdivia, Paillaco y Los Lagos, Abdías Delgado. Previamente, el administrador municipal de Los Lagos, Samuel Bravo, indicó que es necesario que la empresa concesionaria concrete el debido saneamiento sanitario de agua potable y alcantarillado del recinto para que como municipio puedan ejecutar los proyectos de pavimentación y de aguas lluvia, siendo el nuevo hospital una iniciativa prioritaria.

0: Desde el Servicio de Salud Los Ríos informaron que el nuevo establecimiento registra un 62% de avance físico en su construcción. También que trabajan con la Dirección General de Concesiones, el MOP, la Municipalidad de Los Lagos y la Seremi de Salud en el proyecto, su futura puesta en marcha y obras de urbanización y conectividad necesarias para el adecuado acceso al nuevo hospital. Estas fueron las noticias en Radio.7. 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

0: Volvimos. Mira por aquí, don Edison. Cuenta que la bendición se fue a ver a su madre. Dice, y ahora tengo el síndrome del nido vacío. Que tendré que llenar con trabajo y alguna salida, quizás. Sabe que me dio pena, don Edison.
1: ¿Qué no le regalamos entrada?
0: Don Edison, ¿qué le parece si le regalamos un par de entraditas para Rodrigo Villegas?
1: ¿Querrá ir o no?
0: Querrá ir, es para hoy en la noche a las 9 en el casino.
1: ¿Cómo no va a haber una peuca por ahí que invite?
0: Claro, alguna ahí, ¿ah?
1: ¿Ah? ¿Su, ah?
0: ¿Su, ah? ¿Su, ¿mm? Su cosita loca, su ahí. Y después de reír, ¿usted sabe dónde entra la risa? Ya sabes, ya. Así que vayan a ver a Rodrigo Villegas. Sobre todo si quieren conquistar a alguien.
1: Sí. Aparte que fome esa cita donde la gente se va a sentar así a hablar.
0: Claro, y así como... Mira, no me gustan las citas al cine porque es todo lo contrario. Uno no hablas. Y como que no conoces a la otra persona. Pero el otro igual es como incómodo, como, no sé, sentarte a comer.
1: Así como, hola, ¿y tú qué haces?
0: Claro.
1: ¿Y cómo te...?
0: Ah, yo creo que ir a comer es una pésima idea de cita porque qué vergüenza que te vean comer. No sé, no me gusta.
1: Pero ir al casino a reírse un ratito de buena gana.
0: Sí, pues.
1: A apostar unos pesitos, a perder...
0: Pero a perder juntos, ¿viste? Claro. Y después reírse. ¿Y dónde entra la risa?
1: Entra la bongarrisa.
0: Angelo Paolo.
2: No, es que para contarles lo que hago tenemos que estar curados.
0: Ah, me parece.
1: Me parece a mí también.
0: Me parece correcto.
1: Lógico, me parece.
0: Don Claudito.
3: Hola, las cabras. ¿Cómo están las cabras? Todas las cabras.
0: Buenas, las cabras.
3: Todas. Oye, ¿por qué no me dijeron que la Karina estaba... haciendo el así programa que... solamente todo el día? Yo cambiaba la radio en ese horario pensando que se conectaban a Temuco.
1: No.
3: O sea, se siguen conectando a Temuco, pero la Karina está haciendo el programa solo para Valdivia.
0: Sí.
3: A mí me cae bien ella.
0: Es tierna.
3: Ahora ya la estoy empezando a escuchar.
1: Ya, muy bien.
3: Y la pago ahora a las 5.
0: No, mentira. Ahora la Karina es mi favorita. Y la pago cuando llegan ustedes. Sí, sí, pues. Por si acaso, cuando nos conectamos a Temuco, igual desde Temuco hacen el programa solo para Valdivia, con el WhatsApp de Valdivia, hablando temas de Valdivia.
1: Sí.
0: Desde Temuco igual, así que hay cosas que no saben, pero es todo para acá, mi gente.
1: Sí.
0: Para que sigan escuchando. Y la Karina es súper simpática, súper tierna, súper linda, así que escúchenla nomás. Súper chistosa.
1: Y es bien, parecía a nuestro humor.
0: Sí.
1: A nuestra rayadura cabeza.
0: Sí, así que es como que estuviéramos nosotros.
1: Sí.
0: Mira, don Edison no me contestó, así que yo creo que perdió nomás con la entrada. ¿Quién quiere ¿quién quiere entradas para don Rodrigo? Rodrigo Villegas hoy. Natita.
4: Hola, tía Vale. Ah. Hola, tía Chico.
0: Hola, Lucy.
4: ¿Cómo están? ¿Estoy bien? Y aquí con mi Natita estamos pintando, con mi Natita bella y mi segunda mamá.
0: Ah.
4: Un besito, las quiero mucho.
5: ¿Qué pasa, Juli?
6: No.
0: ¡Ay, qué pasa al final!
1: ¡Ñoño! ¡Y besito!
0: ¡Lucy, qué linda! Besito, Lucy. Besito, Natita. Y Juli besito, también, besito, que besito, andaba besito. Ahí. ¿Qué le pasó? Besito, besito, besito, besito. A ver, Claudito.
2: ¡Yo! ¡Regálenmela a mí!
0: Si nadie más quiere, ¿nadie más quiere entrar? ¿En serio? Mira, nadie dice yo. Nadie dice yo. Vamos a tener que regalarla aquí a... No, y después dice nadie, es que ustedes tienen preferencia. Es que si nadie más contesta. Y claro, la estamos regalando así como, oiga.
5: ¿Entradas para qué? ¿Para el cine? ¿Para ir con mi Lucy?
0: No, hoy día, para hoy día Rodrigo Villegas.
1: Para ir con mi Lucy, lo que se emociona.
0: No, para ir con mi Lucy, no. A ver, don JC.
2: Lo dije de un principio, ven. El Claudio se llevó la entrada.
1: No se ha llevado nada todavía.
0: No se ha llevado nada todavía, solo que nadie más se había pronunciado.
1: Sí.
0: Nadie dice yo quiero, nadie dice nada.
1: Dénmela a mí.
0: Carito.
7: No, a mí me encanta, pero no puedo ir el día justo. No, se puede.
0: Vamos a tener que verlo por YouTube nomás.
1: Noche pelle.
0: Presentación 2017, muy buena. Mira por aquí. Armin. Armin, como el de Shingeki no Kyojin. ¿Acaso mi personaje favorito de Shingeki?
1: ¿Es usted?
0: ¿Es usted? ¿Eres tú? Yo, dice, porfa, mañana es mi cumpleaños 29. ¿Sabes qué? Solo porque te llamas Armin y porque tu cumpleaños es mañana,
1: ¡Te las llevas!
0: ¡Te llevas un par de entradas!
1: Don Claudito ya no.
0: Claudito, tú ya has ganado muchas cosas. Sí. A ver, vamos a...

0: entregarle, hacer la entrega al tiro de las entradas a Don Armin.
1: ¿Al tiro nomás?
0: Al tiro nomás.
1: Nadie le será aquí.
0: Pero vas a tener que mandar un audio, sí, diciendo gracias chiquilla, o este es el mejor regalo que he tenido en mi vida, son
1: nunca
0: las
1: mejores. Nunca me había ganado nada.
0: Nunca me había ganado nada.
1: Mira, si lloras, contento. Mejor.
0: Sí. Mándanos tu carnet para ver si es que de verdad está de cumpleaños
1: de
0: mañana.
1: De preferencia llora.
0: Que llore, que llore. Y ahí sí te vamos a regalar las entradas.
1: Sí.
0: Armin, así que, si lloras, si dices muchas gracias.
1: Muchas gracias, chiquillo. Nunca me mandé.
0: Ahí te vas a ganar la entrada. La gente que mande audio se va a ganar las entradas.
1: Sí, llorando.
0: Llorando, diciendo gracias, chiquillo.
1: Pero llorando de verdad, péguense un charchazo por último, no sé, alguna cosa, pero lloren.
0: Sí, así que tienen que mandar audio diciendo gracias, yo quiero, nunca me mandé. Don Gullo.
2: Del Milán. Yo quiero ir a ver al Rodrigo Tapari Villegas.
1: Rodrigo Tapari.
0: Mira, más o menos. Además que se pega un bailecito.
1: Por ahí va.
0: Pero tiene que mandar un audio llorando, diciendo, ay, yo quiero ganármelo porque...
1: Pero es hoy día. Estaba fingiendo que lloraba.
0: Más o menos. Mm. Pero recuerden que es hoy día a las 9. Sí. Ya no es el fin de semana, no es sábado, no es mañana, es hoy día a las 9. A ver, Armin, don Armin. Mira, ahí manda, efectivamente, mañana su cumpleaños y...
2: ¡Muchas gracias!
0: ¡Ah, ya! ¡Se lo ganó!
2: ¡Mi mejor premio, mi mejor regalo!
3: ¡Gracias, chiquillos!
0: ¡Es lo mejor que me ha pasado en la vida! Liz Taylor, así nomás.
1: Tenés que llorar nomás. Hay que premiar la punto 7, llora.
0: Hay que llorar, así somos nosotras, llora.
1: Querís premio, llora.
0: Llora nomás. Ahí está, Armin, te ganaste 2 entraditas.
1: Una doble.
0: No, son 2.
1: ¿2 dobles?
0: Ah, te imaginas. Oh, me equivoqué.
1: No, era una nomás. Era una doble.
0: Ahí hay que ver dónde. Y nos vamos nosotros con Celia Cruz, La Negrita Tiene Tumbao. Cuando son las 6:22.
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0: 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A ver qué nos dice Armin.
1: Muchas gracias. Ahora voy donde a mi casa, terminando el laburo. Y avísale a mi señora.
2: ¿Qué va a hacer?
0: Va a ir a su casa cuando termine el laburo y le va a avisar a su señora. ¡Sácate el delantal, vieja!
2: ¡Vamos
0: a ver al Rodrigo Villegas! Muy bien. A ver, Claudito.
3: Ya, pues, yo. Ya, regálense la otra, si ya me gané las del cine.
4: Sí. Al cabo que ni quería.
0: Ni que fuera tan chistoso.
2: Nada.
0: Don Jay-Z.
5: ¡Claudito!
0: Oh, por pesado tampoco se la va a llevar Don Jay-Z. A ver, por aquí Juan Pablo.
6: Chiquilla, yo también estoy de cumpleaños, por favor, yo lo quiero.
0: Manda el carnet y vamos a verlo, vamos a pensar.
2: Vamos a ver si en una de esas tal vez.
0: Sí, vamos a pensarlo. A ver, Don Gucho.
7: Ahí manda, efectivamente.
2: Está llorando.
0: Ay, esas son lágrimas de verdad. A ver qué dicen por aquí, Carmencita.
8: Hola, chicas. Hola. Yo quiero ganarme las dos entradas, por favor, para ir hoy día con mi esposo a pasar este día de lluvia. Primera vez que llamo o mando un audio en la radio, que sea mi debut con un premio, qué mejor.
0: Mira, Carmencita. Solo por... A ver, llórame un poquito.
2: Llore. Ponele una música triste.
0: Ay, sí, a ver.
2: Esa de alguna de Cristian Castro. Yo quiero.

0: No, yo no puedo ir a verlo porque me tienen pintando la casa dentro del cielo. Así que no puedo.
1: Macabeo.
0: Así que ahí pinto y veo José. Macabeo.
1: Macabeo.
2: Ya nos vamos a la música. Ya la vueltecita vamos a escuchar ahí.
1: Mandoneao.
2: Superman, Superman. Superman, doneao.
1: Ay, qué lindas canciones que estamos sacando, Valentina. ¿Cierto? Pizarro. No,
2: así soy.

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0: Los Regentujen.
1: Sprachenitoich.
0: No ganaron los Regentujen.
2: Ah, pero Valdivia, acuérdate que Valdivia es una ciudad que se creía alemana. Deben estar llorando. Ah,
1: no son alemanes.
2: El este.
1: Acéptenlo. Si aquí son todos González y Tapia.
0: Llegué en fuego interior, clavado fuego en mi piel. Ajá.

0: gusta cuando canta el niñito.
1: Ángel, llévame en tus alas.
0: ¿Eso es de morir?
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0: El cielo, Dios.
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0: Porque si estás muerto ya no te duele. Oh. Esta canción es de una persona que fallece.
2: Y resucita.
0: No, no, solo fallece.
2: Solo fallece.
0: Solo muere. Oh. Muere para siempre.
2: Y no había muerto nunca.
0: Nunca había muerto. O tal vez sí. A ver, Gucho, ¿qué hizo por aquí?
3: Oiga, chiquilla.
0: Dígame.
3: ¿Vale haber estado de cumpleaños la semana pasada?
0: No.
2: No.
0: Mire, dijo estoy de cumpleaños, fue la semana pasada. Oh, mentiroso, mentiroso. A ver, Carmencita. Ay.
4: Chiquilla, mi primera vez que me comunico a la radio punto 7. Primera vez, imagínense. Primera vez y con un premio. Las voy a seguir todas las tardes, chiquilla. Todas las tardes, porque somos un 7.
2: Eso, toda la vida. Chiquilla,
4: regálenme la entrada, por favor.
0: Se puso a llorar.
4: Para que sea mi primera vez con un regalo, por favor. Estoy de vacaciones, por favor, regálenmela.
2: Se la llevo.
0: Sí, se
2: la llevo.
0: No tenemos ese. Mi primer abrazo. No, no la tengo.
2: Mi

0: Uy, qué larga esta canción.
1: Sí.
2: Doña Don Jay-Z. Lo tienen, pero cortito.
1: Fichadísimo.
0: Superman, es que ya lo conocen. Sí. Catherine.
3: Ayúdenme, por favor. Regálenme su entradita para escaparme de esta casa que me tiene de esclava.
0: Sáquenme de aquí.
1: ¿Y nos quedan o no?
0: Sáquenme de aquí.
1: Lloren harto, po.
0: Ahí está, ahí está.

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1: Se ganó las entradas, Catherine.
2: Catherine, la señora aquí lloró.
1: Ella es po. También se las llevó.
2: Ya.
1: Sí, también.
2: Ganaron.
1: Y ahí se nos acabaron las entradas.
2: Ya, no hay más.
1: Así que, Catherine, para que puedas escapar de ese lugar, te ganaste las entradas a Rodrigo Villegas hoy a las 9 en el Casino Dreams. Es en el... ¿cómo se llama? No es... el teatro.
2: Salón de eventos.
1: En el salón de eventos. Así que ahí te las mandamos. Y nos quedamos con Juan Luis Guerra, Woman del Callao.
2: Pero bailemos, pues vale, bailemos.

0: Llegamos. Llegamos al último, a la última patita, a la última tandita, al último bloquecito.
1: Te proclama.
0: ¡Ay, por fin, por fin! Finalmente, mi gente. ¿Qué dice por aquí, Caterine? Flamante ganadora.
2: Libre soy.

0: ¡Qué buena canción!
1: ¡Lisey!
2: Nada que ver, po.
1: No hay tristeza,
0: no. No, lo de ahora son las K-pop. Las K-pops.
2: Ay, ¿qué les dio con esa tontera un tiempo?
0: No era tan buena. Les dio como con Frozen, pero menos tiempo.
2: Sí.
0: Frozen fueron como 2 años. Ya, las K-pop fueron...
2: Uno.
0: No, 6 meses.
2: Sí, no alcanzó a ser un año entero. No. ¡Qué bueno!
1: ¡Juega en
2: no teníamos esa canción aquí?
0: No. Pero abajo estaba.
2: Oh,
0: sí, imagínate.
2: Y si la estaban tocando en la radio, en la Bio Bio.
0: ¿Cómo la podían tocar en la Bio Bio y no acá? Decía
2: no,
0: yo, igual
2: te
0: que
2: lo
0: raro.
2: Puedo creer.
0: ¡Te lo prometo! Pero estaba la otra, esa, no sé, la primera, esa era buena.
2: Ah, ya.
0: No, no estaba, no había ninguna acá. No, que esa era buena, la que no me acuerdo. Que la vi una vez porque me dijeron, no, si es súper buena, es súper buena. Y la cuestión, le cacha la espada y la vi, es como...

0: tan buena. Mm. Las canciones eran entretenidas, pero la historia...
1: Más o menos nomás. Con tricks.
0: Sí, no. Después cuando esta se... No, es que no. ¿Sabes qué? No era tan buena. A ver, don Juanito, ¿qué nos había dicho por aquí?
2: Señorita Vale, señorita Chigo. Señorita Chigo, señorita Vale, buenas tardes.
0: Buenas tardes.
2: Un cordial saludo de aquí, desde La Pintana Alta, ciudad, región metropolitana. Y grande Ecuador.
0: Sí.
2: Claro, después que dije esto me acordé que yo soy de raíces de ahí de Valdivia y yo soy Juan Cisternagen. Que tengan buena tarde.
0: Cisternagen.
2: Ah, no se vale, yo no puedo concursar porque a mí se me corta la transmisión cuando les hago el mensaje por voz. Pues, ah. ¿Cómo canto?
0: Ah. Pero igual era para acá Valdivia y día, don Juanito no iba a alcanzar a llegar. Tendría que haberse teletransportado.
1: Y eso, muy difícil.
0: Muy difícil. Casi imposible. Saluditos a Moisés desde Lebu.
1: Pues no más que no nos escucha.
0: Sí.
1: Nos manda los mensajes nomás.
0: Está bien, yo creo que...
1: Creen que uno no sabe.
0: Creen que una lesa.
1: Que uno nació ayer.
0: Su copiar pegar, yera.
1: La hija de la vieja tontona.
0: No, si una es viva para cuestión. Una vía. Ya, pues, gente, nosotras nos retiramos.
1: Tenemos cosas que hacer.
0: Tenemos cosas muy importantes que hacer.
1: Tenemos que intentar robar un gato nuevamente ayer.
0: No. Hay que afanarse más gatos. Nunca es suficiente.
1: Si ven un Nissan Platina arrastrando un cajero automático, te callaos nomás.
0: Esto es un secreto entre nosotros.
1: Ahí se reparte. Ahí se reparte, hermano. Si vi un Nissan Platina, vos callao.
0: Un Nissan Platina que aparentemente es homosexual.
1: Sí, y homosexualísimo.
0: Y poliamoroso.
1: Sí,
0: era la
1: poliamoroso. Nombre.
0: Poliamoroso.
1: Sí.
0: Me
1: encanta.
0: Muy bueno. ¿Sabe qué? Yo apruebo.
1: Me encanta.
0: Visto cosas peores. Cosas peores vendrán, dice la
1: vida.
0: Ya, hasta mañana a las 9. Ustedes quédense en la sintonía aquí. Vuelve la Karinita, así que se quedan aquí en la
1: pobre
0: sintonía
1: Karina.
0: De la punto 7.
1: Hasta todo el día.
0: Chiquichicha. Así es allá. Una pena, ¿ah?
1: Una pena.
0: ¿Para qué?
1: ¿Para qué?
0: Ah, ya, ya, hasta mañana, mi gente. Besitos.
1: Chao.

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1: Siete de la tarde con once minutos. ¡Ay, que estaba rico! El rico que me dejó el hotel. ¿Cómo se llaman eso? Perdón, no podía hablar porque tenía la boca llena. ¿Cómo están, familia? Espero que se encuentren muy bien. Aquí estamos una vez más juntitos hasta las 9 de la noche disfrutando estas últimas dos horas. Debo decir que mi queridísimo amigo Andrés está un poquito sordito. Cada vez que me pongo el audífono quedo con mis pobres tímpanos, guatón, te morí.
2: Chita Karinita, muy buenas tardes. Chita Karina Mandarina, qué bueno escucharle, bienvenida.
1: Muchas gracias.
2: Y aquí nos vamos a estar acompañando en esta cortita tarde. Ah, y mojada tarde.
1: Y mojada tarde, toda la razón. Dios, Jaime Cirilo, te morí, oye. Llegué empapada, niño.
3: Karinita, qué rico que llegaste, porque Andrés, qué pesado. Andrés no agarra ni un mensaje y ya me aburrió.
1: Ya.
3: Me aburrió ese Andrés, no lo voy a escuchar nunca más. Oh. Andrés, no te voy a escuchar nunca más. Karinita, que te sigas linda tarde.
1: Oh, no te peleas, no peleé.
4: Y con ustedes,

0: serio, estamos al aire.
1: Ahí está mi amigo Ítalo presente a esta hora de la tarde.
2: Cari, Cari, ¿cómo está mi niña hermosa?
1: Hoy sí es la pareja más hermosa.
2: Porque le decía a los chicos en la casa, no le mandé audio a la Cari hoy día. Oh. Así que ahora vamos con todo hacia la branca, amiguita, acompañándonos de la mejor voz de la tarde. Un besito, saludos.
1: Saludos para ti, mi tita hermosa. Presente, Los Ángeles presente también.
3: Hola, Karimita, yo te acá de la ciudad de Los Ángeles reportándome, y un besito y un abrazo. Y por acá están cayendo las chiquitas locas, pero la nada misma todavía, así que, y aquí vamos a estar en su compañía, pues, señorita.
1: Muchas gracias, mi amigo Máximo. ¿Qué le iba a decir yo? Acá no, aquí hay lluvia torrencial, trueno, relámpago, rayos, de todo.
4: Hola, hola, señorita Karina, por este lado, Chicalito, bueno, aquí llegando a Valparaíso para empezar a trabajar. Bueno, esperando que lo entretenga todo el resto de actividades de jornada, lo hace muy bien, con alto cariño, se despide Chicalito, Valparaíso.
1: Él es Chicalito. Su medida son.
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0: Anita María.
1: Karinita, ¿cómo estás? Que tengas lindo turno. Oye, ¿qué pasó con la Karen?
0: Murió.
1: ¿Está enfermita?
0: Acaba de fallecer. Está con licencia la Karencita y la otra semana sale de vacaciones. Así como que todo calza, pollo, todo calza. Esta semanita se la tomó con licencia y la otra semanita se va de vacaciones a Empaes. Así que vamos a estar dos semanitas sin ella.
2: Hola, carita linda, cariños grandes, inolvidables desde Quilpue.
0: Besitos para ti, hermosa Kelly.
3: Hola, ¿qué tal, mi linda carinita? Bienvenida nuevamente a mi casa. Te recibo con mucha alegría acá en Quilpue.
0: Oye, quiero saber cómo está Quilpue, cómo está Valparaíso, cómo está Rodelillo. ¿Dieron la luz, Rodelillo? ¿Ven ahí? ¿Cómo está Chile? ¿Cómo está Chile?
4: Ahora ya llega Gutiérrez, adivina de dónde te estoy llamando.
0: Atención central, atención.
5: ¿Dónde compró la licencia para que pase el dato?
0: No, pero oiga, ¿cómo dice algo así? Jamás.
6: Karinita, hola.
0: Hola,
6: ¿cómo estáis?
0: Bien, ¿y tú?
6: Aquí saludándote de Osorno. Te manda saludos el Luis de Los Lagos,
0: Luis Lago
6: y ya. La Karina Collao, Carito Collao y el Luis Lago te manda saludos a Temuco desde la punto 7 de Osorno. Y Karina, ¿cómo estáis? Hola, ¿cómo estáis?
0: Hola, bien, ¿y tú? Oye, muchas gracias por los saludos de mis coleguitas, los quiero mucho. Aguanten todos mis coleguitas de todas las ciudades donde estamos conectados. Me daba risa de antes, me parecíamos unos robots. Todos muy sincronizados. Andresito, Sandu, Nelson, la Vale, la Chío. Los chiquillos allá en Valparaíso, también en Los Ángeles.
7: Jorgito, ¿qué vemos?
8: Hola, Karencita, un placer escucharle de nuevo, Jorgito, la Urca. Mira, ahora estoy luminosa, me busca.
0: Oh, menos mal.
8: Así que
0: mal,
8: está abierta la Urca de Jorgito acá. Jorgito, escuchándola hasta las 9, Karencita, un placer escucharla de nuevo. A todo volumen acá a la radio. Bendiciones.
0: Igualmente para ti, Jorgito. Oye, qué bueno que te dieron la luz, Jorgito, me siento muy contenta. Ahora. Oye, Tavi. Ahora nos vamos a ir a la música, para que después cantemos la bienvenida como corresponde. Y le demos la bienvenida a este fin de semana que se viene con todo, Mañana, hoy es jueves. Vamos a hacer la previa del viernes y después sábado, domingo.

0: 5 minutos. Así partimos con todo. Si no, ¿para qué? ¿Dónde están los más prendidos de la tarde? ¿Quién está listo y dispuesto a pegarse el show? Hola, Karinita. Hola, hola, hola. ¿Cómo estás? Yo muy bien. ¿Y tú qué tal? Hola, hola, hola. ¿Cómo estás? Yo muy bien. ¿Y tú qué tal? Reportando sintonía, reportando sintonía.
1: ¡Hola, Cori! ¡Cori, estamos al aire! ¡Estamos al aire!
0: ¡Julio, estamos al aire!
2: Hola, cariñito, ¿cómo estáis? Te saluda el Chayán de Rodelillo de la Quinta Región. Aquí te estamos escuchando y vamos a estar acompañándote. Un saludo a toda la gente de Valparaíso. Te doy punto 7. Valparaíso estuvo así bonito hoy día, un poquito helado.
0: Un poquito helado ya.
2: Había con los... Hubo un choque ya en Rodelillo anoche, no sé.
0: Anoche sí, porque se cayeron unos postes.
2: No sé, no he salido, no tengo idea de los postes. Se cortó la luz también y no sé qué pasa. Sí, cariñita, saludos. Te dan de Rodelillo.
0: ¡Buenísima! Oye, guatón.
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0: La información súper clara, súper clara.
4: Hola, hola, señorita Karina, aquí Wilfredo reportándose. Ya me voy para la casita, se nota que no hay niños, lo echamos de menos, la pega horrible. Pero aquí estamos colocando el hombro, como siempre. Mañana a sacar el de la Católica, tempranito.
0: A seguir trabajando.
5: Hola, cariñita, ¿cómo estoy? Maravilloso. Aquí saludando desde Osorno, Santiago. Saludos para la Carito y mis labos. Hola.
0: Hola. Lili, ¿por qué estás hablando así?
3: Como la punto 7 no hay. All right, con la carita.
6: Desacatado, camino a la casita.
7: Hola, hola, hola. Yo estoy bien en el Nona de Los Ángeles, escuchando a la mejor, la Cari. Que... Oye, la vamos a traer para acá.
0: Ya vamos.
8: Hola, Karinita hermosa, aquí estamos escuchando, acompañando bajo la lluvia.
9: ¿Qué dijeron?
8: Está lloviendo fuerte. Pues. Karinita, un reclamo.
0: Un reclamo.
8: Tirón de oreja para las autoridades. Aquí en calle Rodríguez, entre Cruz y General Maquena, hay un camión, una rampa descargando ahí en Rocalcino. ¿No se supone que las descargas son después de las 8 de la noche? Tienen la media patada con el tránsito ahí. A esta hora que está todo el tránsito, el camión descargando en pleno centro. Se supone que después de las 8 de la noche pueden entrar a hacer descarga un camión de alto tonelaje. ¿Dónde están las autoridades, los carabineros? Atrás había un auto de Paz Ciudadana, seguro que lo están cuidando que no le roben, pu. Todo mal, Karinita, todo mal. Ya, Karinita, yo soy un 7 y tú.
0: Oye, ¿lo vieron o no? ¿Lo vieron pasar en algún lugar? Era el momento de descargar. Porque nosotros ahora seguimos con... ¡Pégate el show con la Karinita!
7: ¡Ya! ¿De qué se trata el tema? Oponerme. Vengo recién ingresando a la pista.
0: ¿Cómo estáis, Carmencita?
10: Hola, Cari. Saludos.
0: Loca, muy
8: loca. ¡Suena la gata! ¡Bajo la lluvia!
0: ¡Y maullaré por ti! Carito preciosa, saludos para ti también, bella.
11: Hola, Karinita.
0: Hola, Busanita.
11: Por acá, por Valdivia, reportando sintonía con un temporal de aquellos.
0: ¡No!
11: Pero hasta los autos están volando. Lindo turnito.
0: Igualmente, hermosa.
12: Hola, Karina Gutiérrez, aquí en la chamba, mojándolo.

0: poco y escuchando la Punto City en la chama.
1: Buena, buena, Karina Gutiérrez. Estamos
2: buena,
1: por acá.
2: Buena, dando
1: a la chambita todavía para parar un ruedillo. Sí, pues Karinita, hoy día en la mañana, como a las 9:30 de la mañana, dieron el paso de lo que pasó anoche acá en Rodelillo. Así que ya estamos ready en Rodelillo. Ya, Karinita, que tenga una linda tarde, una muy buena jornada, bendiciones para usted y para
2: igualmente
1: su familia completita. Ahí vamos a estar escuchando hasta que se vaya, hasta las 9. Oigan, de nada, salió la voz de otro tipo. ¿De quién era?
2: Andrés Herrera. Mi coleguita Andrés Herrera, él está transmitiendo porque estamos con los tonos un poquito dispersos. Porque la mayoría de los colegas salieron de vacaciones, algunos están con licencia, entonces tenemos que ir cubriendo todos esos turnos. Y mi turno ahora, estoy para Valdivia de 1 a 5 y después yo vuelvo de 7 a 9. Así que justo pillaron al Andresito que está de 5 a 7. Esos son los turnos. Los turnos que tenemos durante estas semanitas de vacaciones, nomás chiquitos. Después vuelve toda la normalidad, ¿cierto? Nos vamos al teléfono. Hola, ¿con quién hablo?
3: Hola, Karinita, ¿cómo está usted? Con el patito guapa.
2: ¡Patito Cuacuá, que eres tú!
3: ¿Cómo está mi reina de la ciudad de Los Ángeles?
2: ¡Qué maravilloso! Aquí estoy feliz de estar hablando contigo, pues, patito. Patito Cuacuá.
3: Igual para mí, un honor, un orgullo tremendo, pues, amiga mía, conversar con usted por teléfono y tenerla en mi casa escuchando la Punto 7.
2: ¿Qué está haciendo?
3: La que la lleva, la que te atrapa.
2: La que la lleva, la que te atrapa. ¡Wow! Oye, patito, ¿qué estáis haciendo ahora?
3: Aquí, llegando a la casita, descansando un ratito, mi guachita.
2: ¡Qué rico! Oiga, ¿comiste algo ya o no?
3: Quiero conversar algo interno con usted. ¿Se puede, por favor? ¡Ah! Si no fuera mucha la molestia. Por favor.
2: A ver, espérate. Si yo bajo esto... Patito, no sé hablar por internet. ¿Aló, patito?
3: ¿Aló? ¿Sí?
2: Ahora sí. A ver, déjame intentarlo de nuevo. Porque parece que no se puede hablar por interno porque ahora no tenemos el... No tenemos el teléfono que corresponde el talk que todos conocemos. Pues. Ahora el teléfono es por internet.
3: Karinita, mire, ¿sabes para qué lo necesito?
2: Ah, no estamos,
3: lo que pasa es que
2: no estamos en interno.
3: El Andresito dio un aviso que se ha rondado una casa cerca del hospital. Y lo que pasa es que usted me puede enviar el número. Yo no puedo, Karinita, porque yo soy ciego. Soy no vidente.
2: Ya.
3: Entonces, si me puede enviar el número que dijo Andresito en el antes de abriendo la casa cerca del hospital. Es para eso lo que me necesita yo, corazón.
2: Ah, ya, patito guacuac. Mira, dame un segundo.
3: Porque en antes fui aquí en la Punto 7 antes de las 3 y me atendió don Mario Tapia y me dijeron que no había nadie. Entonces me dijo que llamara para donde ustedes.
2: No le costaba nada ir a revisar los WhatsApp, pero ya, patito, no te preocupes. Yo voy a hacer las gestiones que corresponden.
3: Porque, bueno, mañana viene mi hija y ahí ella me ve el número y ahí para comunicarme con la persona que arrienda la casa cerca del hospital, creo que ando buscando arriendo, hija.
2: Ya, mira, vamos a hacer algo, algo bien hecho.
3: Tiene que ser una parte segura porque yo soy ciego, no veo.
2: Por
3: entonces
2: supuesto,
3: tengo, igual, estoy solo.
2: Patito, escúchame. Porque eres ciego, no eres sordo. Sí. Vamos a hacer algo. Voy a anotar tu número. Mañana cuando llegue Andresito, le decía Andresito, muéstrame los avisos económicos de la tarde. Y cuando tengamos el número, yo te voy a llamar para que lo tengas, ¿ya?
3: Ya, corazoncito.
2: Yo me voy a encargar de eso. Así que acá yo tengo tu número registrado ya, así que por eso no hay problema.
3: Ya, 48684280, Manuel Martínez.
2: Ya, Manuel.
3: Ya,
2: lo tengo anotadito
3: linda,
2: acá.
3: Muchas gracias.
2: Besitos.
3: Diga, me la cuida, me la proteja mucho, ¿ya?
2: Tú también, patito, cuídate. Chao.
3: Ya, visita. Un abrazo. Chao, chao. Gracias. Gracias por todo.
2: Lindo, Manuel Martínez, nuestro patito.
4: Hola, hola, hola. ¿Cómo estás? Yo muy bien. ¿Y tú qué tal?
2: Muy bien. Ahí está nuestra chica Ceci.
5: Hola, Felicita, buenas tardes. Oiga, aquí un saludo para usted y aquí estamos contigo acompañándote hasta las 9, si Dios quiere. Así que aquí estamos, somos Punto 7, soy la Rosita de Concón. Estuvo muy lindo el día aquí, harto solcito, chau chau.
6: Señorita, dígale a Patito Cuacuá que mañana a la una, cuando yo esté en los avisos económicos de Los Ángeles, que me hable, yo me voy a acordar y lo busco.
2: Amigo, yo ya tengo el número, así que mañana hacemos la gestión ahí y le mandamos el número de la rienda. Estamos todos coordinados, atentos a todo lo que está pasando, atentos, atentos, central. ¿Podemos ser más bacán, weón? Siempre se puede un poquito más, ¿no? Por lo mismo.

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1: Ya ni sé qué
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2: Esa ya la tocó la André.
1: 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No me anden robando música.
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1: 7 de la tarde, 36 minutos. 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
3: Hacelo vos que te sale mejor.
2: Está igual, antes.
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1: Ya, pero escúchenla de nuevo, así se la van a aprender.
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5: Estoy repitiendo la misma música de la

0: Karinita bella. Broma. Mando un beso grande. Y ya voy saliendo del podólogo. Ay, que voy como si fueran las nubes, Karinita. Caminando entre nubes. Con mis pasos suavemente. Oh, quedó súper bien. Un abrazo grande para ustedes. Bien, besitos.
1: Hola Karina, ¿cómo estás? Aquí voy caminando bajo la lluvia, no estoy escuchando el programa, pero es hora de un auspicio. 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
2: Un aplauso muy fuerte para el discrepo, hija.
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1: Una de las historias más bonitas de la jornada la protagonizó Canadá. Los locales cayeron 2-1 frente a Suiza en el cierre del Grupo B, pero eso no impidió que consiguieran algo histórico. Clasificaron por primera vez a una fase eliminatoria de un Mundial. El partido fue intenso, Suiza golpeó el segundo tiempo con goles de Rubén Vargas y Johan Mansambi, mientras que Canadá descontó y buscó el empate hasta el último minuto. Aunque no lograron quedarse con el grupo, el público canadiense terminó ovacionando a su selección por una campaña que ya quedó en los libros de la historia del país. A veces perder un partido no significa fracasar. Canadá cayó en la cancha, pero ganó un lugar en la historia de su fútbol.
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0: 7:45 PM. El cielo se cae a pedazos. Truenos, relámpagos y la lluvia. Porque viene ella, Rocío Dúrcal, la gata bajo la lluvia. Oye, nuestra hermosa Lili dice, Karinita, es que me encanta, es que se pasan, ¡amor! Como ayudan a las personas, me encantan, por eso la punto 7 es mi radio favorita. Lili, pero es que si uno puede hacerlo, ¿por qué uno se va a ir en la negación? Como no se puede o no está, ¿no? Uno tiene que acotar los medios para poder entregar todo a nuestra familia, si somos una familia, si nos amamos.
1: La misma hora, el mismo.
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3: Hola, hola, Karinita. No importa. Cualquier música nos sirve. Muy bien. Buena música tienes tú, como siempre.
0: Gracias, Pamelita.
4: Hola, si está, ¿cómo le va? ¿Cómo le baila? ¿Cómo estamos? Yo jodí de frío porque ya se apagó el fuego, porque no, hay que irse para la casita. Que estén bien. Como que ya la tocó Andrés. Ah.
0: Es que no se puede hablar en serio aquí.
5: Cari, la amiga que iba entre las nubes iba a drogar.
0: No lo sé.
6: ¿Qué pasó? Que se están cagando con la música. ¿Qué pasó? Lo es que igual la aprendimos de memoria y aprendimos la coreo y todo, y bailamos todos, somos felices.
0: Me gusta porque todos los tallados solo están todos felices.
7: Hola, Karinita, aquí estamos escuchando como todos los días en sintonía. La mejor.
8: Hola, Teresa Gutiérrez. Quisiera a través de ti mandarle un saludo a mi esposo, Juan Guillermo Hoffman, que está cumpliendo hoy día sus 64 años.
0: ¿En serio, Juan Guillermo?
8: Y está trabajando, no, y está escuchando la mejor radio en tu compañía. Muchas felicidades a él, que lo amo mucho, que lo quiero, que es todo para mí y para toda su familia. Muchas gracias, querido.
0: Juan Guillermo, te quiero mucho. Juan Guillermo Hoffman. Teníamos este saludito pendiente porque nosotros sabíamos que estaba cumpliendo un añito más. Mi Juancho favorito. Le deseamos lo mejor del mundo mundial. Besitos para ustedes, besitos para nuestra Elizabeth. Los queremos mucho, mucho, mucho, mucho. No se pierdan, pues vengan a vernos más y yo, vengan a la radio también.

lo tenía anotadito aquí en mi calendario. Que mi amigo Juancho estaba cumpliendo un añito más hoy. Los mejores deseos para ti, que se le cumplan sus deseos. ¿Lo dije deseos? Sí. Que este nuevo añito traiga mucha felicidad, mucho amor, mucho dinero. Pero por sobre todo, como les digo, siempre mucha salud. ¿Qué saca uno con tener todo el resto si uno no tiene una buena salud? Así que tenga siempre muy buena salud. Disfruta su familia. Y me invitan a comer todo. ¡Los amo, mis Juanchos preciosos!

0: Paulita, qué bueno que ya recibiste tu cupón.
1: Por esta noche.
2: Buena, ¿cómo estás? Señorita Karina Gutiérrez, tanto tiempo por acá, Rodolfo Maturana, donde estaba desde Puerto Principal, la joya del Pacífico, Valparaíso. Acá estamos un ratito, trabajando un ratito. Buena jornada, excelente turno.
0: Muchas gracias por Rodolfo. ¿Te acordáis de mí?
3: Hola, buenas tardes, Karinita, qué gusto y qué placer de saludarla, que tenga una linda tarde y noche después. Un abracito lleno de cariño para usted y vamos a disfrutar con usted hasta las 9, que son las 7, ¿no? Un abracito, Magdalena.
0: Mi Magda, niña del mar. Qué fantástica esta fiesta. Qué fantástica esta fiesta. Esta fiesta con amigos y sin ti.
4: Cari, ¿qué pasa? ¿Qué pasa? ¿Me está haciendo bullying? ¿Pero no me lee? Ayer tampoco me lo invoca.
0: Me está iglesiando, amiga. Amiga, estoy segura que estás escuchando la radio, ¿cierto?
4: Hola, mi cari bella amiga, ¿cómo estás? Yo bien aquí. Como siempre, trabajando. Recién prendí la radio porque estos jóvenes, pura pelota, más pura pelota.
0: Oye, sí, no dejan ver ni tele. ¿Qué voy a hacer si no estás tú?
5: Karinita, aquí saludándote de Temuco. Manda saludo. Ahora te voy a escuchar recién. No te había escuchado antes.
0: ¿En serio, Pamelita? Me está iglesiando. Karinita, apareció la tóxica de mi suegra.
6: Hola, Karinita. Buena. Esta es animadora, po. Esta es locutora, de verdad,
0: po. No, como la...
6: Mucho para Valdivia. Saludos.
0: ¿A quién andáis pelando hoy? Todos los que trabajamos en la radio somos los mansos locutores. Ya se quisieran unos locutores como nosotros, esa radio. Eso es que le gusta el corazón, la FM2. Ya quisieran tener una locutora o un locutor como los que tenemos.
7: Hola, Karinita, te saludamos de acá de Osorno, siempre presente. Oye, el amiguito ahí que anda buscando arriendo, dice que era cieguito. Entonces difícilmente que lo pille el arriendo, porque no lo va a poder ver.
0: Pero...
7: No, ahí saluda al amiguito ahí, ojalá que pille el arriendo que busca.
8: Hola, Karinita linda Gutiérrez, ¿cómo estás?
0: Muy bien.
8: Yo aquí terminando un trabajito de mueblería que me habían encargado, así que ahora ya por fin me puedo ir a casita. Cuídese, que tenga un muy buen y lindo programa y nos estamos comunicando.
0: Y nos besitos. Estamos comunicando, chau, chau. Amigo José Luis, besitos para ti también. Si tienes tus trabajos en redes sociales, mándame tus redes sociales nomás para que te puedan seguir, ¿ya?
9: Hola, Karinita. Saludos desde acá de Los Ángeles, ya rumbo a la casita a descansar, a ver a la family, a ver a mi cofre Tatochi. Que tengas un excelente turno.
0: Muchísimas gracias a mi amigo Víctor.
10: Chao Andresito, que llegué sin novedad, no alcancé a escuchar nada sobre tu jornada.
9: Oh, está lloviendo y muy fría el agua que está cayendo ahí.
0: Oye, ¿irá a nevar en algún momento? ¿Hace cuánto tiempo que no cae nieve por estos lados, guatón? Vamos a averiguar, ¿eh? Anoten mi número y dice 0303456.
11: A dormir vestido hoy día, que se ve en el movimiento telúrico.
0: Ay, no digáis eso, que me pongo nerviosa. Hoy, ayer, guatón. No quiero hablar del tema. Siento que da mala suerte porque después nos va a tocar a mí. ¡Vamos a morir! Tenés que estar tranquilo nomás. Ay.

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2: Buenas tardes, señora Gutiérrez. Saludo aquí desde

0: Lo que pasa es que antes te mandé un audio, pero justo me bajé. Pero sí, siempre te escucho.
1: Ah.
0: Oye, oye, Carinita, ¿qué supiste tú de lo que pasó en la mañana aquí en Andes con San Martín, algo así, con una persona que había en el suelo? ¿Qué supiste de eso? Informa, informa.
1: Ay. Porque yo quiero ser tu ritmo, que le enseñes a mi boca tus lugares favoritos, favoritos de Chile. Déjame tus ritmos.
2: Hoy el sábado tenés que ir a cantar karaoke conmigo, ¿ah? Sí, el sábado, ¿dónde voy a estar yo? En Club Olimpo. Ahí voy a estar. De pies a cabeza, completita voy a estar ahí. Lo voy a dejar junto a Maná porque nos tenemos que ir a una pausa. Después de la pausa tenemos que ir a la noticia. Después de la noticia nos vamos con el romántico de las 8.
3: Karina, la más hermosa del universo entero, acabo de llegar de ver a mi pololo. Me mojé entero, se llegué como Diuca mojado. Pero igual, no revienta.